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0: 0 horas 16 minutos.
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0: 0 horas, 30 minutos.
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1: Cero horas, 37 minutos.
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0: 0 horas 57 minutos.
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0: una en la mañana. 4 minutos.
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0: la mañana. 17 minutos.
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0: una en la mañana. 24 minutos.
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0: una en la mañana. 37 minutos.
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0: una en la mañana. 53 minutos.
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0: 2 horas.
1: En punto.
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0: horas, 26 minutos.
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0: 2 horas, 40 minutos.
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0: 2 horas, 52 minutos.
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0: 2:59.
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0: 3:16.
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0: 3:33.
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0: 3:41.
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0: 24 horas.
1: En punto.
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0: 4 horas, 20 minutos.
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0: 4:35.
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0: 4:42.
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3: 5 horas, 2 minutos.
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1: 5:35.
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5: 5:44.
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3: 6 horas, 3 minutos.
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4: 7:04.
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0: 7:11.
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10: 8 horas, 5 minutos.
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5: 9 horas, 2 minutos.
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0: 9:09.
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5: 9 horas, 23 minutos.
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9: Recordando.

0: nacional en todos los ejes que se ha planteado en beneficio de la ciudadanía?
1: Mira, el rol es fundamental porque nosotros estamos para la creación, modificación de leyes que el Ejecutivo tiene que, como dice, valga la redundancia, ejecutar. Entonces, si nosotros no hacemos nuestro trabajo, el Ejecutivo no tiene las herramientas para poder combatir a la delincuencia. Eso es lo importante de la Asamblea. Y esta labor conjunta, como digo, ha dado ya resultados. ¿Que hay que seguirlo mucho más fuerte? ¿Hay que seguir trabajando más fuerte? Sí, hay que hacerlo. Tenemos un problema con la justicia. Este año ya lo estamos corrigiendo, estamos en un primer debate para reformar justamente la justicia, porque tenemos jueces que trabajan para los GDOs y no para los ecuatorianos. Hoy la justicia tiene un precio. Nosotros tenemos que darle justicia a los inocentes y a quienes cometen delitos, mano dura. Esa es una corrección que tenemos que tener. ¿Por qué? Porque el Ejecutivo, en este caso, con el ministro Reimberg, a quien siempre felicito por el gran trabajo que está haciendo, puede capturar a todos los delincuentes. Pero ¿qué pasa si los jueces lo liberan y tienen esta puerta giratoria de entrar y salir día a día? No sirve de nada. Por eso el trabajo de la Asamblea es fundamental complementarlo con el del Ejecutivo. Lo hemos hecho y lo vamos a seguir haciendo.
0: ¿Cómo hacer cambios estructurales al sistema de justicia?
1: Primero, hacerles entender que los jueces no están, en este caso, con una patente de corso a hacer lo que les da la gana. Que sepan que van a tener consecuencias de sus actos para que esa impunidad que hoy tienen cese. Y cesando la impunidad de los jueces, puedan darle justicia a quienes realmente deben la justicia, que son los ecuatorianos. Y fuera de eso, que los delincuentes sepan que no van a tener esa impunidad, porque el delincuente, sabiendo que no tiene impunidad, lo va a pensar dos veces. Hoy por hoy saben que con dinero salen, y los jueces que no les va a pasar nada. Eso es estructural cambiarlo. En el momento que los jueces saben que tienen una sanción fuerte, ejemplar, van a dejar de hoy por hoy ponerle estas cuotas, por así decirlo, que son fijas en la justicia. Las acciones de protección, los tipos penales, tienen cuotas fijas. Y...

0: Mayra Daniel Nova, 24 de mayo. Lo determina así la normativa, la constitución de nuestro país, informar a los ecuatorianos y ecuatorianas del trabajo desarrollado en su gestión.
1: Javier Guerrero nos tiene más información desde la cabina de cristal de la radio de la Asamblea Nacional, cuando en estos momentos hace su ingreso el presidente de la Asamblea Nacional, Niels Olsen Pidde, acompañada de su señora esposa, al Salón Plenario Nela Martínez. Esta es la antesala, le informa La Nación 2026, y como conversábamos también en este caso con el asambleísta Sergio Peña de los hitos importantes. Javier, te escuchamos.
2: Muchísimas gracias, Mariela. También hace pocos minutos, entre aplausos, hizo su ingreso el ministro de Defensa, Giancarlo Lofredo, al Pleno de la Asamblea Nacional. En estos momentos, así ya lo decían ustedes, también hizo su ingreso el presidente del Legislativo, Niels Olsen, quien esperará la llegada del jefe de Estado como dueño de casa. Precisamente esperará la llegada del jefe de Estado, su ingreso. Nela Martínez, los miembros del Consejo de Administración Legislativa, entre ellos la primera presidenta, también Michelle Mancheno, ya todas las autoridades se les ha solicitado tomar asiento en este momento. Niños que están vestidos de blanco hacen una calle de honor en lo que es el Pleno de la Asamblea Nacional para recibir a las autoridades. Ya todas las delegaciones también han tomado asiento y se ha pedido a través de los altoparlantes que las autoridades, por favor, en este momento se mantengan en orden para poder, sobre todo, guardar lo que viene a ser la ceremonia, pero también llevará a cabo ya en contados minutos el informe de la Nación 2026. Podemos ver a miembros de organizaciones sociales también acercándose, tanto asambleístas como ministros de Estado, solicitándoles fotografías, muchos de ellos acercándose en este diálogo participativo que se tiene por parte del gobierno nacional con la ciudadanía y también con los miembros de la Asamblea Nacional. En las tomas pueden ver y el ingreso de la asambleísta nacional Anabela Acín, y como ya les contábamos también, se tiene en este momento esta calle de honor por parte de niños. Hace su momento damos paso también a Maritza Flores, que nos tiene más detalles desde los exteriores.
0: Muchísimas gracias a Javier Guerrero por ese detalle. Lo que podemos escuchar también son sirenas que anuncian la llegada de las autoridades. En este momento se anuncia ya el ingreso, la llegada de la vicepresidenta de la República, María José Pinto, y como el resto de autoridades recibirá también los honores. La calle de honor están los cadetes de la Escuela Superior de la Policía y del Ejército, también están aquí presentes, pero más al ingreso del Salón del Pleno Nela Martínez se encuentran los granaderos de Tarqui.
1: También la escolta legislativa, es decir, todos los honores correspondientes a esta sesión solemne por el 24 de mayo, informa La Nación 2026. Y nosotros les hemos preparado un reporte de asambleístas de la República.
3: Desde la Asamblea Nacional se genera expectativa por el informe de La Nación, que se cumplirá este domingo 24 de mayo. La seguridad fue uno de los principales temas abordados por los asambleístas, quienes se refirieron a las acciones implementadas frente al conflicto armado interno y la lucha contra el crimen organizado.
4: Leyes contra la inseguridad que hoy dan resultados. Cogimos un país que realmente estaba en soletas. Hoy estamos corrigiendo eso.
5: La cooperación, el apoyo, el trabajo en conjunto, que las políticas públicas que salgan desde el Ejecutivo, que sean emitidas por el presidente de la República,
6: a la violencia y el narcoterrorismo sigue siendo tal vez el objetivo principal. Sin embargo, hay muchísimos otros aspectos en los cuales en este nuevo año de gestión del presidente la gente se siente identificada.
3: En materia educativa, los legisladores destacaron iniciativas enfocadas en fortalecer el acceso a oportunidades de formación para niños, jóvenes y universitarios.
7: Las personas que ya están laborando, que en ese momento no tienen oportunidades también de estudiar, y asimismo los jóvenes que están estudiando y que por falta de experiencia no pueden trabajar, tengan este beneficio. trabajo y estudio para la gente.
4: Seguimos trabajando. Este ha sido un año de aprendizaje, pero también de correctivos. Este será el año motor, donde los resultados, la ejecución presupuestaria dará realmente pues, esa esperanza a los ecuatorianos.
3: La vivienda también formó parte del análisis legislativo. Los asambleístas se pronunciaron sobre programas e incentivos dirigidos a reducir el déficit habitacional y ampliar el acceso a vivienda social.
6: Gran cantidad de créditos hipotecarios que se están entregando, viene haciendo.
8: En la Asamblea Nacional aprobamos un proyecto de vivienda que va a permitir que personas que

0: protocolaria, la vicepresidenta de la Asamblea, Michelle Macheno, es quien recibe a la vicepresidenta de la República, María José Pinto. Ustedes escucharon y observaron en imágenes justamente los honores que se le da a la segunda autoridad del país. En pantalla, Michelle Macheno, primera vicepresidenta de la Asamblea Nacional, recibe a María José Pinto, vicepresidenta de la República del Ecuador. Y de la misma manera, al tratarse del presidente de la República, Daniel Noboa, lo recibirá el presidente de la Asamblea, Nils Olsen-Pitt.
1: María José Pinto llegó con su esposo y con su hijo. Nos da a entender también María Mercedes y la expectativa de la gente de si el presidente Noboa estará acompañado de sus dos pequeños también.
2: Eso generaría también mucha alegría entre los ecuatorianos porque son, pues, maratos de estos niños chiquitos que les ha tocado, pues, estar en la exposición, en la vida pública, acompañando a su joven padre, a su joven madre, entonces todas estas responsabilidades que tiene frente al país.
1: Por cierto, viendo estas imágenes, Michelle Macheno tiene todavía quizás pocas semanas de que seguirá en funciones y luego pues tendrá que ausentarse porque, como estamos observando, está embarazada y cerca de dar a luz. Pero nos confirman ahora sí la producción, nos dicen que ya está llegando el presidente, ya se escuchan las sirenas. Nosotros terminamos con nuestro la previa que hemos realizado para Ecuador TV, Pública FM y las redes sociales del Telégrafo y nos engancharíamos, María Mercedes, a la cadena nacional.
2: Así es, mucha información que tenemos también a través de nuestras plataformas digitales. Los invitamos a que continúen informándose con los medios públicos, Ecuador TV, en este trabajo mancomunado importante, el Telégrafo y Pública FM. Buenos días.

0: asiento para poder y esperar al presidente de la República este informe de la Nación.
1: Bueno, hemos retomado esta transmisión nuevamente en cadena nacional para contarles de la llegada del presidente Daniel Noboa Sin. Ya se encuentra en los exteriores de la Asamblea Nacional, específicamente afuera de la Plaza Juan Montalvo, donde en poquísimos instantes ingresará, recibirá los honores del caso. Posteriormente ingresará al pleno de Lonela Martínez, donde dará su informe a la Nación. Como lo mencionaba desde más temprano, esto es conforme al artículo 147 de la Constitución, que anualmente tiene que hacerlo acá en la sede del Legislativo los 24 de mayo. Ahora sí, les estamos confirmando, el presidente se encuentra en los exteriores. Estamos a la expectativa de que ingrese.
2: Una vez que ya llegue
1: acaba de bajar
2: de la República Daniel la Noboa, iniciará inmediatamente, presenta este informe de labores de su primer año de gestión para un periodo completo de 4 años.
3: 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Esto es, le informe a la

0: 4 de frente. 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

0: a saludar presidente de
1: primera. Bienvenido a la Asamblea Nacional. Señora Dama.
2: Mira para adelante.

especial solemnidad. Y mientras continúa ingresando en el hall Nela Martínez, ahora realizará una venia frente al pabellón nacional y su estandarte en señal de respeto y lealtad a la patria. Continúa ingresando el primer mandatario y ahora lo hace directamente al pleno de la Asamblea Nacional, aquí en el Salón Nela Martínez.

reconocida por las demás autoridades de la Asamblea Nacional. Se saluda con la vicepresidenta María José Pinto para tomar asiento previo a su informe a la Nación. Ahora sí, todo listo. Y los dejamos con esta transmisión del informe a la Nación del primer mandatario. Buenos días.

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0: Bienvenidos a la Asamblea Nacional, bienvenidos a su casa. Señor secretario, por favor, dé inicio al orden del día de esta sesión, por favor.
1: Con su autorización, señor presidente, damos inicio a la sesión solemne de la Asamblea Nacional con ocasión del informe a la Nación del señor presidente constitucional de la República del Ecuador. Primer punto, ingreso del estandarte patrio.

0: Siguiente punto del orden del día, señor secretario.
1: Con su autorización, señor presidente. Segundo, himno nacional de la República del Ecuador.

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Amen.

Con su autorización, señor presidente. Tercero, toque de silencio en honor a los héroes de la gesta libertaria del 24 de mayo de 1822.

0: Siguiente punto del orden del día, señor secretario.
1: Con su autorización, señor presidente, cuarto. Intervención del señor Nils Olsen-Pitt, presidente de la Asamblea Nacional.

Señor Daniel Noboa Sin, presidente constitucional de la República del Ecuador, y estimada primera dama Lavinia Balbonesi de Noboa. Señora María José Pinto, vicepresidenta constitucional de la República del Ecuador, señoras y señores presidentes de las funciones del Estado. Señora Michelle Mancheno, primera vicepresidenta de la Asamblea Nacional. Señoras y señores autoridades de los organismos de control. Señoras y señores ministros, secretarios de Estado y autoridades del Gobierno Nacional. Señor jefe del Comando Conjunto y comandantes generales de las Fuerzas Terrestre, Naval y Aérea. Señor comandante general de la Policía Nacional y alto mando policial. Señoras y señores miembros del cuerpo diplomático acreditado en el Ecuador y representantes de los organismos internacionales. Señoras y señores asambleístas y parlamentarios andinos. Señoras y señores jueces, consejeros y vocales de las funciones del Estado. Señoras y señores prefectos, gobernadores y alcaldes. Representantes de la sociedad civil, academia, organizaciones gremiales, empresa privada y de los medios de comunicación. Queridas y queridos ecuatorianos, bienvenidos a su casa, bienvenidos a la Asamblea Nacional. Hoy, como cada 24 de mayo, el Ecuador se reúne en esta casa para cumplir con uno de los actos más importantes de nuestra vida democrática: escuchar el informe a la Nación del Presidente de la República. Este es un momento institucional profundo, porque rendir cuentas es reconocer avances, explicar decisiones, asumir responsabilidades y decir con claridad hacia dónde vamos. Hoy, esta Asamblea Nacional recibe al Presidente de la República con el respeto institucional que corresponde, con la solemnidad que este acto merece y con plena conciencia del rol que cada función del Estado debe cumplir. El Presidente de la República gobierna, la Asamblea Nacional legisla, fiscaliza y representa. Son funciones distintas, con responsabilidades distintas, pero nacidas del mismo mandato: servir al Ecuador. Y cuando cada poder del Estado entiende su rol, la democracia funciona mejor. Presidente, hace una semana rendí mi informe al país y muchas de las preguntas que surgieron después giraron alrededor de una misma idea: ¿cuál debe ser la relación entre la Asamblea Nacional y el Poder Ejecutivo? Por eso quiero aprovechar este momento con el país escuchando para decir algo que creo y que sostengo: que la relación entre funciones del Estado no debe medirse por distancia ni tampoco por obediencia. Debe medirse por responsabilidad con el país. Gobernabilidad es entender los problemas del país, escuchar lo que la gente está pidiendo y empujar con sentido de Estado las decisiones que nuestro país necesita. El Ecuador se fortalece cuando avanza en las cosas que le sirven. Se fortalece cuando debate con seriedad, cuando corrige lo que debe corregir, cuando fiscaliza con firmeza y también cuando apaña con responsabilidad todo aquello que mejora la vida de los ecuatorianos. Porque una asamblea útil no es la que se queda quieta para marcar distancia. Es la que entiende el momento que vive el país y actúa a la altura de ese momento. Presidente, hace un año dije que usted tenía un liderazgo firme. Uno que no grita, que no impone, pero que marca el rumbo. Hoy, un año después, esa frase tiene todavía más sentido. Porque liderar no es elegir el camino más cómodo, liderar es sostener decisiones, asumir costos y hacerse cargo cuando el país más lo necesita. Y usted, presidente, conoce muy bien lo que eso significa. Que gobernar este país en este momento de la historia no es administrar días fáciles. Es tomar decisiones que incomodan,
es enfrentar problemas que muchos prefirieron dejar para después, es sostener el rumbo cuando aparecen las críticas, las presiones y los costos. Eso también es sentido de Estado, y ese debe ser el compromiso de todas las funciones del Estado. No mirar para otro lado cuando el país nos exige actuar, no acomodarnos a lo de siempre y no dejar para después lo que el Ecuador necesita ahora. Hace un año, desde esta misma casa, dijimos que no vinimos a ocupar un puesto, sino a honrar un país. Hoy, presidente, lo reafirmamos. Honrar al Ecuador es cumplir cada uno con su deber, honrar al Ecuador es actuar con coraje, honrar al Ecuador es defender la seguridad, empujar el empleo, cuidar la justicia y enfrentar la corrupción sin cálculos ni excusas. Y honrar al Ecuador es entender que la política solo tiene sentido cuando mejora la vida de la gente. Presidente, hoy el país se detiene a escuchar su informe. Lo hace desde esta casa, donde están representadas todas sus voces, sus urgencias, sus diferencias, pero también sus esperanzas. Que este momento sirva para mirar lo avanzado y renovar el compromiso con el Ecuador que todos queremos construir. Esta asamblea lo recibe con la seriedad que exige la democracia y con la responsabilidad de estar a la altura de la gente. Bienvenido, presidente de todos los ecuatorianos, a la Asamblea Nacional.

0: Siguiente punto del orden del día, señor secretario.
1: Con su autorización, señor presidente. Quinto, informe a la Nación del señor Daniel Noboa Sin, presidente constitucional de la República del Ecuador.

0: Señora María José Pinto, vicepresidenta constitucional de la República. Señor Nils Olsen Pitt, presidente de la Asamblea Nacional. Señoras y señores presidentes de las funciones del Estado y representantes de los organismos de control. Señoras y señores ministros, secretarios de Estado y autoridades del Gobierno Nacional. Señora Michelle Mancheno Dávila, primera vicepresidenta de la Asamblea Nacional. Señor General del Ejército Henry Delgado Salvador, jefe del Comando Conjunto de las Fuerzas Armadas. Señores comandantes generales de las Fuerzas Terrestre, Naval y Aérea. Señor General Superior Pablo Dávila Maldonado, comandante general de la Policía Nacional y alto mando policial. Señoras y señores miembros del Honorable Cuerpo Diplomático. Señoras y señores vocales del Consejo de Administración Legislativa. Señoras y señores consejeros del Consejo de Participación Ciudadana y Control Social y del Consejo Nacional Electoral. Señoras y señores asambleístas. Señoras y señores jueces de la Corte Nacional de Justicia, Corte Constitucional, Tribunal Contencioso Electoral y vocales del Consejo de la Judicatura. Señoras y señores prefectos, gobernadores, alcaldes y presidentes de los gobiernos autónomos descentralizados. Representantes de la sociedad civil, academia, organizaciones gremiales, sociales y empresa privada. Señora Romina Miraglia de Olsen. Señora Lavinia Albanesi de Nova, primera dama. Queridos ecuatorianos. Hace 2 años y medio asumimos la responsabilidad de gobernar un país marcado por el abandono, la violencia y la desconfianza. Otros decidieron retirarse y nos tocó a nosotros asumir en un momento crítico en la historia del Ecuador. Hace 1 año los ecuatorianos ratificaron un camino, el de enfrentar los problemas sin miedo y sin pactos con quienes destruyeron nuestro país. Desde entonces, este gobierno ha tenido como única prioridad recuperar el país para ustedes. Combatimos estructuras criminales que crecieron durante años mientras muchos miraban hacia otro lado, algunos eran hasta socios. Tomamos decisiones difíciles, incómodas, decisiones que otros evitaron porque preferían la popularidad fácil antes de defender al Ecuador. Y lo hacemos entendiendo que no hay desarrollo posible si las familias viven con miedo, si el crimen controla los barrios, puertos y ciudades enteras. En un contexto volátil y complejo, aquí en este mismo hemiciclo hice compromisos claros con ustedes. Les dije que mientras luchábamos contra las mafias, íbamos a luchar con igual o con mayor ímpetu para que nuestros niños permanezcan en las escuelas y para que las mujeres ecuatorianas cuenten con herramientas reales para salir adelante. Les prometimos que íbamos a construir viviendas, levantar obras y revivir la economía. Y ese ha sido mi enfoque, la determinación de mantener el timón firme a pesar de las tormentas hasta que este país llegue a puerto seguro.
1: Nuestro esfuerzo al trabajo joven, impulsando plazas laborales desde la obra pública.
2: Más de 1 millón de nuevos contratos registrados en el Sistema Único de Trabajo. 510.841 son para jóvenes. 25.680 jóvenes encontraron empleo gracias a nuestra plataforma Encuentra Empleo. Hemos generado 22.443 nuevas plazas de empleo gracias a los proyectos de infraestructura.
1: La permanencia escolar de nuestros niños será una prioridad.
2: Fortalecimos el sistema educativo. 47.132 niños, jóvenes y adultos regresaron a las aulas gracias al programa Todos al Aula. 242.941 personas continuaron sus estudios con el servicio de escolaridad inconclusa. 221.458 becas y ayudas económicas adjudicadas para estudios de tercer y cuarto nivel. 9.913 docentes contratados a través de la plataforma Educa Empleo.
3: Las mujeres ecuatorianas contarán con proyectos reales para su autonomía.
2: El respaldo económico para las mujeres ecuatorianas es una realidad. 8,176 créditos Emprende Violeta entregados, con una tasa de interés reducida del 16 al 9.8%. Las mujeres ahora son las principales beneficiarias de la banca pública, con una inversión histórica de 2,752 millones de dólares. Y para que las madres trabajen con tranquilidad y para que sus hijos estén en un lugar seguro, repotenciamos 25 centros de desarrollo infantil y construimos dos más, beneficiando directamente a 1,577 niños y niñas.
1: Será también la era de las obras.
2: Seguimos conectando al país y reactivamos la economía. Iniciamos la construcción del quinto puente de Guayaquil, una obra trascendental para el país. Y con esta inversión, son 737.9 millones de dólares en la ejecución de obras clave para la conectividad y el desarrollo nacional. Además, está en construcción.
1: Y la deuda histórica con el Ecuador al fin será saldada. Emprenderemos el proyecto del Museo Nacional aquí en Quito.
2: Estamos haciendo realidad un sueño histórico para el país, el Museo Nacional del Ecuador.
3: Construiremos soluciones habitacionales también, porque nuestro pueblo necesita una vivienda digna.
2: Cumplimos el sueño de la casa propia. Con Casa 100, entregamos 4,232 viviendas completamente gratuitas a quienes más lo necesitan. Con el programa Miti Miti, facilitamos 8,759 soluciones habitacionales con un crédito preferencial del 4.99% de interés a 30 años plazo y 5% de entrada. Y mediante Credicasa, otorgamos 353 préstamos con un interés del 2.99%, la tasa hipotecaria más baja de la historia del país. Gracias a estas iniciativas de vivienda, hoy un total de 34,373 personas cumplen el sueño de tener su casa propia. Donde antes hubo abandono, hoy hay obras. Donde antes hubo olvido, hoy hay inversión social histórica. Cerramos un año con hechos, cumpliendo sueños, protegiendo a los más vulnerables y luchando por un mejor Ecuador. Un año honrando la palabra.
0: Las palabras se encarnan en acciones y esas acciones se vuelven en obras, entregas, vidas cambiadas, sueños cumplidos y resultados. Este año terminamos con el subsidio a los contrabandistas y a la minería ilegal. Hacer lo popular cualquiera, lo correcto y necesario, lo hicimos nosotros. Y si algo tienen claro hoy las mafias, los pseudopolíticos disfrazados de defensores del pueblo, los contratistas del Estado que buscan frenar desesperadamente obras emblemáticas, los criminales en las calles y los malos funcionarios que entorpecen el avance de este país, es que yo no pacto. No me rindo y no retrocedo. A todas las mafias que esperaron ver aquí un presidente cansado, les digo, primero se van a cansar ustedes antes que me canse yo. En el 2025 los buscamos, los encontramos y los extraditamos desde este país de ser necesario. Y en ese periodo que continúa no tendrán dónde esconderse. Hoy el Ecuador sabe que tiene un gobierno que combate, que enfrenta y que ha decidido recuperar el orden. Y no me refiero solamente a los grandes operativos, sino a los resultados que se sienten en las familias que quieren recuperar su paz. Las familias que trabajan en su pequeño negocio, que trabajan en sus emprendimientos, que el Estado los apoya, los asiste, para que tengan una vida digna, para que exista justicia, para que exista paz de verdad. Por ustedes fue y será esta lucha.
4: La seguridad del Ecuador no se recupera con promesas. Se recupera con una lucha firme y sostenida por devolverle la paz a los ecuatorianos. Desde el inicio del gobierno del presidente Daniel Noboa, esta lucha se ha traducido en más de 1 millón de operativos ejecutados en todo el país para enfrentar al crimen organizado y proteger a las familias ecuatorianas. Desmantelamos 551 estructuras criminales y se abatió a 170 de sus integrantes. Capturamos a 17 objetivos de alto valor y a 255 delincuentes de alta peligrosidad. En coordinación con otras instituciones, se aprendieron a más de 4.700 personas vinculadas a estructuras delictivas, fortaleciendo el combate al crimen organizado y evitando la impunidad de los criminales. Para fortalecer esta tarea, en el 2025-2026, entregamos al bloque de seguridad 414 motocicletas, 849 vehículos y 7.110 radios de última tecnología. E incorporamos el sistema de identificación balística, que permite acelerar investigaciones con evidencia precisa. Además de disponer para las Fuerzas Armadas 35 vehículos blindados, 167 camionetas, 24 motocicletas, 5 helicópteros y el primer buque multipropósito Baejambelí. Los resultados son contundentes. 11.856 mil millones de dólares de afectación a las economías delictivas en relación al valor en mercados internacionales de la droga incautada. Incautamos más de 2.2 millones de galones de combustible, destruimos 2.600 bocaminas de minería ilegal y decomisamos más de 4.000 armas de fuego y 372 mil explosivos. Confiscamos más de 296 toneladas de droga y destruimos de forma segura otras 150 toneladas. Ya está operativo el Centro de Máxima Seguridad del Encuentro, con capacidad para aislar a 800 personas privadas de libertad. La tasa de homicidios intencionales se redujo en un 13% y los delitos comunes bajaron en un 23% en comparación al 2024-2025. Porque detrás de cada operativo, cada captura y cada decomiso, hay una misma convicción: mantener firme la lucha por devolverle a los ecuatorianos la tranquilidad, la seguridad y la esperanza.
0: Nos tocó gobernar en uno de los momentos más difíciles de nuestra historia reciente. Enfrentamos violencia, crisis energética, intentos de desestabilización y un sistema que durante años se acostumbró a proteger privilegios mientras el país se hundía. Pero nunca retrocedimos. Este gobierno ha demostrado firmeza, determinación y carácter. Cuando muchos apostaban al fracaso del Ecuador, nosotros seguimos trabajando. Cuando algunos querían sembrar miedo a paralizar el país, nosotros seguimos tomando decisiones. La vanidad lleva a algunos a destruir, a nosotros a entregar obra, acciones y resultados.
2: En 2025 y 2026, la convicción de no detenernos se ha traducido en resultados concretos. Hoy, avanzamos con paso firme hacia una de las obras más importantes para la movilidad y el comercio nacional, el Quinto Puente. El 19 de mayo de 2026, adjudicamos la construcción del tramo 1A con una inversión superior a los 130 millones de dólares, impulsando la circulación del transporte de carga y fortaleciendo la conexión logística del país, especialmente para provincias clave como El Oro, Azuay, Chimborazo, Los Ríos, Santo Domingo de los Áchilas, Pichincha y Tungurahua. Este esfuerzo se complementa con una agenda integral de infraestructura vial, con inversiones que superan los 410 millones de dólares. Repotenciamos corredores estratégicos como Guayaquil-Quito, Guayaquil-Machala, Guayaquil-Riobamba, Quito-Baeza-El Coca y el eje minero Loja-Zamora-El Oro. Además de la reconstrucción de la vía Cuenca-Guayaquil, a esto se suman 166 millones de dólares destinados a la rehabilitación de carreteras y puentes en distintos puntos del país, como las vías Palestina, Macul, Vinces, Baba, Tres Marías, Esmeraldas, Quinindé, La Primavera, Machala, Yede, Baeza, Narupa, Guataraco, Coca, 5 carreteras de la red vial provincial del Carchi, puentes sobre el río Napo y puentes en la vía Coca, Dayuma, fortaleciendo la conectividad y la seguridad vial. Después de más de una década de espera, iniciamos la construcción del distribuidor Monay IES en Cuenca, mientras que la red vial estatal alcanzó 4.896 kilómetros en óptimo estado en 2025 y 4.236 kilómetros en 2026, con una inversión acumulada de 1.800 millones de dólares. Paralelamente, en Esmeraldas y Manabí, avanzamos en la reconstrucción tras el terremoto de 2016, destinando en 2025 un total de 69.6 millones de dólares para obras de infraestructura como los puentes Quimís y Lodana, la reconstrucción del mercado municipal de Calceta, Plaza Memorial San Gregorio, sistema hidrosanitario de Chome fase 3, la rehabilitación de la vía Chontaduro-Chumundé, sistema de agua potable en Huizne. En el ámbito de vivienda, fortalecemos el acceso a un hogar digno. Más de 8.700 familias han accedido a una casa mediante el programa Miti Miti. En 2026, lanzamos Credicasa a través del BIES, con una tasa subsidiada por el Estado del 2.99%, la más baja de la historia del Ecuador. Además, hemos entregado 4.232 viviendas totalmente gratuitas mediante el programa Casa 100. En energía, avanzamos hacia un sistema más sólido y diversificado. Durante el 2025, se incorporaron aproximadamente 864 megavatios de capacidad de generación, de los cuales 205.4 megavatios corresponden a la central hidroeléctrica Ayuriquín, 316.5 megavatios a generación firme de rápido ingreso y 342 megavatios a la recuperación de unidades en centrales como Trinitaria, Álvaro Tinajero, Esmeraldas 2 y Termogás Machala. Estas incorporaciones representaron una inversión aproximada de 328.99 millones de dólares durante dicho año. Para el 2026 se prevé la incorporación de aproximadamente 500 megavatios adicionales, lo que requerirá una inversión estimada de 497.48 millones de dólares destinada tanto a la implementación de nueva generación térmica como al sostenimiento de la generación incorporada en 2025, consolidando un suministro más estable y una matriz energética diversificada. Recuperamos la central hidroeléctrica Coca-Codo Sinclair con un plan integral de mantenimiento preventivo y obras de mitigación frente a la erosión regresiva para mantener su capacidad de generación. En materia ambiental, damos pasos firmes hacia la sostenibilidad. La nueva ley de gobernanza del espacio marino costero reconoce 640 kilómetros de zonas de rompiente de olas como ecosistemas estratégicos, estableciendo un marco legal para su conservación y uso responsable. Además, movilizaremos cerca de 460 millones de dólares para proteger la Amazonía ecuatoriana durante los próximos 17 años, mediante el proyecto del Biocorredor Amazónico. Fortalecimos el Sistema Nacional de Áreas Protegidas SNAP para mejorar la gestión de más de 26 millones de hectáreas de patrimonio natural. Impulsamos el fortalecimiento del cuerpo de guardaparques, modernizamos los sistemas de control y vigilancia e invertimos en infraestructura y equipamiento especializado. Además, destinamos recursos para programas de monitoreo de biodiversidad, turismo sostenible y conservación, reforzando la protección eficiente de las áreas protegidas del país. Porque cada vivienda entregada, cada carretera rehabilitada y cada obra ejecutada forman parte de una misma lucha: construir un Ecuador con más desarrollo y bienestar para todas las familias.
0: Recibimos un país golpeado, frenado y endeudado. Me encantaría decir que empezamos desde cero. No empezamos desde cero, empezamos desde negativo. Y ahora estamos dándole vuelta a eso. Nos dijeron que no había salida, que Ecuador no podía levantarse, que era imposible recuperar la confianza y volver a poner en marcha el país. Mientras ellos apostaban por el fracaso, nosotros recuperamos la confianza del mundo en el Ecuador. Redujimos el riesgo país hasta llegar a 400 puntos. Fortalecimos nuestra balanza no petrolera y logramos que las ventas y la actividad económica se reactiven en todo el país. Podríamos hacer una tertulia del camino que tuvimos que emprender para conseguir cada uno de estos resultados, que algunos dan por sentado, cuando hace poco tiempo atrás estuvimos al borde del abismo financiero. Podríamos enfocarnos en el récord que batimos en inversión extranjera en el 2025. Logramos un incremento del 191%. Es el punto más alto de inversión extranjera en una década. Pero esa no es la data que mueve o que inspira o que motiva. El número que permite que resistamos y vayamos hacia adelante con firmeza es la reducción de la pobreza. La recibimos en 26% en el índice y en diciembre del 2025 llegó a 21.4%, siendo este la más baja en la historia de nuestro país. En esta misma línea, la pobreza extrema bajó de 10.4% a 8.4%. Otra cifra récord que nos define y nos llena de orgullo. Asimismo, Logramos aumentar el empleo adecuado en el Ecuador, registrando entre el último trimestre del 2024 y el 2025 un crecimiento de 4 puntos. La mejora económica de un país se refleja cuando la esperanza vuelve a sentirse en la gente. Cuando quienes antes pensaban en irse empiezan a creer nuevamente y construir aquí su futuro. Se refleja en el emprendedor que se atreve a invertir, el joven que consigue su primer empleo, en la familia que puede vivir con más tranquilidad y en cada ciudadano que siente que su esfuerzo finalmente tiene recompensa. Una economía sana no solo mueve números, mueve sueños, genera oportunidades y devuelve dignidad. El verdadero crecimiento de un país ocurre cuando el progreso deja de ser un discurso y empieza a convertirse en una realidad que las personas viven todos los días. Eso es lo que mueve nuestros corazones, el motor que nos impulsa, la brújula que nos guía.
2: Sacar adelante al Ecuador ha sido una lucha constante por recuperar la estabilidad y hacer que el crecimiento llegue a quienes más lo necesitan. Hoy, esa lucha ya muestra resultados concretos. La economía pasó de una contracción del 1.9% en 2024 a un crecimiento del 3.7% en 2025. Después de 7 años, Ecuador volvió a los mercados internacionales y consiguió 5.000 millones de dólares en financiamiento. Las exportaciones no petroleras crecieron un 18.32%, pasando de 24.848.5 millones en 2024 a 29.401.9 millones de dólares en 2025, principalmente en productos como camarón, banano y plátano, cacao y elaborados, atún y pescado, café y elaborados. Las ventas acumuladas entre mayo de 2025 y abril de 2026 llegaron a 275.832 millones de dólares, lo que representa un incremento del 9.5% en comparación al periodo mayo de 2024 y abril de 2025. Fortalecimos la dolarización. El riesgo país bajó de 1.098 a 400 puntos y las reservas internacionales aumentaron de 8.277 millones a 11.513 millones de dólares, lo que significa más crecimiento económico de la industria y más ingresos tributarios. El mundo hoy confía más en Ecuador. A través del BIES entregamos 8.686 millones de dólares en créditos hipotecarios, quirografarios, entre otros productos financieros destinados a dinamizar el consumo. Con Banecuador se entregaron más de 675 millones de dólares, como el crédito 7x7, que beneficia a miles de agricultores y que hoy también favorecerá al sector pesquero. Y los créditos Emprende Violeta, Agrovioleta y Violeta, que está dirigido a mujeres emprendedoras. Esta lucha por darle estabilidad al Ecuador sin dejar a nadie atrás ha dado resultado. Reducimos al 21.4% el índice de pobreza, el porcentaje más bajo en la historia del país, sacando adelante los sectores más vulnerables. Gracias al crecimiento económico, más de 1.6 millones de ecuatorianos reciben apoyo a través de bonos y pensiones sociales, con una inversión superior a los 1.387 millones de dólares. Otorgamos más de 60.000 créditos de desarrollo humano y apoyamos a más de 300.000 beneficiarios de programas sociales y productivos. Más de 155.000 jóvenes ya participaron en Jóvenes en Acción y hasta finales de 2026 se sumarán 80.000 más. Además, repotenciamos 25 centros de desarrollo infantil y construimos 2 más beneficiando a 1.577 niños. Trabajamos junto a nuestros pueblos y nacionalidades. La continuidad de los proyectos de desarrollo integral de pueblos y nacionalidades afroecuatorianos y montubios del Ecuador está garantizada hasta el 2029, con una inversión de 77 millones de dólares que beneficiarán a 1.700.000 personas. Porque detrás de cada cifra hay una misma lucha: construir un país con más estabilidad, más desarrollo y más esperanza para todos los ecuatorianos. Esos ecuatorianos que hoy reconocen al gobierno del cual se sienten parte.
5: ¿Estamos grabando?
6: Sí.
5: Ya. Hola, señor presidente. Mi nombre es Catherine Lozano y quiero dirigirme a usted muy respetuosamente en agradecimiento de todas las mujeres emprendedoras, de todo el adulto mayor y todas las personas que han sido acreedoras a su ayuda. Muchísimas gracias por haberme ayudado en el crédito del cual fui beneficiaria y pude ampliar mi negocio. De verdad, señor presidente, muchísimas gracias, gracias. Lo amo muchísimo. Espero conocerlo algún día. Gracias de corazón.
6: Gracias, señor presidente, por los jubilados, que usted hace lo que nunca hicieron nadie.
7: Muchísimas gracias a nuestro presidente. Son los años donde hemos tenido más recursos, no nos hace falta materiales didácticos, materiales lúdicos, porque tenemos todo. Él está preocupado por cada una de nuestras etapas para que nuestros niños tengan su mejor desarrollo.
8: Hola, hola, señor presidente. Quiero agradecerle de todo corazón su dedicación con los jóvenes emprendedores como yo, que día a día quieren salir adelante. De todo corazón, muchas gracias. Espero muy pronto conocerlo. Lo quiero mucho.
9: Luche, señor presidente. Luche, no se detenga. Luche.
10: Gracias a Dios y a un gran presidente que se ha hecho eco de los pobres, de los más humildes, de los jubilados. Gracias, señor presidente. El día de hoy, por primera vez, cubro mi jubilación. Por primera vez después de tantos años de lucha.
11: Estoy muy agradecida con el presidente Daniel Noboa porque se ha preocupado por el sector artesanal. Nos ha ayudado con bonos de emprendimiento.
12: A nuestro presidente Daniel Noboa, gracias. Muchas gracias por invertir en la primera infancia, por invertir en la niñez, por invertir en los centros de desarrollo infantil.
13: Gracias, presidente, porque gracias a su gestión vamos a tener un espacio que guarde la historia del país.
14: Gracias, señor presidente.
0: Esos son los rostros, las historias de vida que algunos pretenden callar. Los rostros olvidados que por primera vez tienen un Estado al servicio de ellos y no de los de siempre. Este Ecuador es suyo. Hoy todo el pasado se junta para detener al futuro. Desde la extrema izquierda hasta la extrema derecha. A los que nos quieren arrastrar con sus garras al pasado, les digo, Ecuador ya eligió ir hacia adelante. No una, dos veces. El pulso en timón no tiembla. Hago mías las palabras de mi padre. Adelante, Ecuador. Adelante en la lucha contra los corruptos, contra los desestabilizadores, golpistas, contra los que quieren engañar al pueblo. Durante años, los mismos de siempre utilizaron al Estado como un botín político y económico. Ahí están los casos que avergonzaron al país. Sinohidro con millones de dólares en presuntos sobornos alrededor de Coca-Cola Sinclair. El caso Encuentro, donde las empresas públicas volvieron a aparecer vinculadas a redes de poder, tráfico de influencias y negociados. Y el caso Sucre, otro símbolo de cómo se manipuló el sistema financiero y las instituciones para beneficiar a grupos cercanos al poder mientras millones de ecuatorianos pagaban las consecuencias. Cambian los nombres, cambian los gobiernos, pero el patrón era el mismo. Corrupción, privilegios y pactos entre quienes creían que el Estado era suyo. Por eso, esta lucha no es solo política, es una lucha por recuperar la dignidad del país y construir un futuro donde Ecuador deja atrás décadas de abuso y oscuridad. Hace un año renovamos un compromiso con el Ecuador y hoy podemos decir con firmeza que estamos avanzando. No porque el camino sea fácil, no porque los problemas hayan desaparecido, sino porque por primera vez en mucho tiempo hay un gobierno que pelea todos los días por sacar adelante al país. El quinto puente, el de Nobol Progreso.
15: Guayaquil es un motor del Ecuador. Desde aquí se produce, desde aquí se exporta, desde aquí se mueve gran parte de la economía del país. Pero durante décadas, ese motor se ha venido atascando, literalmente en el tráfico. Si manejas por la Perimetral, por Pascuales, por la Aurora, por Vía a la Costa, sabes de lo que hablo. Camiones de carga pesada mezclados con carros de familia, con buses, con gente que va al trabajo o lleva a sus hijos al colegio, generando día a día riesgos de accidentes de tránsito y contaminación. Mientras tanto, un camión que viene de los ríos, de Chimborazo, de El Oro, cargado de producto ecuatoriano, puede tardar más de 2 horas en llegar al puerto. 2 horas que se convierten en costos y competitividad perdida.
16: Por eso arrancamos el quinto puente. Pero es más que un puente. Son más de 44 kilómetros de obra nueva. Es la obra de infraestructura más importante que se ha construido en esta ciudad en las últimas décadas. Y no viene sola. El Corredor Nuevo El Progreso, que son 90 kilómetros de vía nueva, va a conectar directamente las zonas productivas del país, reduciendo hasta 2 horas el tiempo de viaje de cada camión que hoy cruza la ciudad. Juntos, el Quinto Puente y el Corredor Nuevo El Progreso van a sacar 12.000 vehículos de carga pesada de las calles de Guayaquil cada día. 12.000 camiones que hoy pasan por donde viven tus hijos. Este proyecto significa una inversión de más de 2.000 millones de dólares. Son más de 12.000 empleos para guayaquileños y ecuatorianos. Estos proyectos llevan más de 20 años en carpeta. 20 años de estudios, de promesas, de planes que nunca arrancaron. Nosotros los adjudicamos y los financiamos. Y lo vamos a construir. Porque Ecuador avanza con firmeza.
0: El año de las soluciones viales, el año de que todas las carreteras se mantengan atendidas cuando se necesite y ampliadas. La ampliación del Metro de Quito también, por nuestra propia mano, también iniciará en este periodo. La capital, a la cual defendimos con nuestras vidas, para que no sea destruida de nuevo, merece tener transporte público de primer nivel. El año de la vivienda, un año que ya arrancó cumpliendo sueños que antes eran un imposible para la mayoría de los ecuatorianos. El año del trabajo, gracias a todos los impulsos que han recibido los sectores productivos y la obra pública. El año de la dignidad y educación, porque nunca soltaremos la mano de quienes más nos necesitan, de ningún pueblo, ni de ninguna nacionalidad, ni de los jóvenes que hoy crean su futuro. Yo estoy aquí para luchar por y para ustedes. Efectuaremos una gran compra de medicinas y haremos cooperación gobierno a gobierno con naciones que pueden producir en gran cantidad medicinas de calidad para nosotros, para los ecuatorianos que tanto se necesitan en este momento. Tenemos que tener un sistema público de salud completamente abastecido. Por eso hemos llegado a un acuerdo con el gobierno de la India para poder traer medicinas de primer nivel que sean aprobadas también por el FDA de los Estados Unidos. Y a todas las mafias que esperaron la compra pública para ganar con sobreprecio, les adelanto, esta es una compra internacional y transparente de gobierno a gobierno. Yo siempre estaré del lado de la gente. Este año les prometo que mantendremos los puños en alto, que seguiremos golpeando a las mafias, al terrorismo y a quienes nos han hecho tanto daño. Ningún presidente puede cambiar solo un país, pero un país entero sí puede cambiar cuando trabaja unido. El proyecto de transformación que impulsamos necesita fuerza territorial, compromiso y responsabilidad compartida. Necesita que desde cada espacio crean en el orden, en el trabajo, en el desarrollo y en el futuro del Ecuador. Por eso, la decisión a la que nos enfrentamos este año no es solo sobre autoridades, es si Ecuador sigue avanzando o si vuelve hacia atrás. Sobre si consolidamos el camino del cambio o permitimos que regresen quienes abandonaron al país y lo dejaron en manos del miedo y el caos. Sobre si caminamos por un mismo sendero hacia un mismo objetivo, porque poco sirve que unos luchemos contra la delincuencia cuando otros desde su espacio de poder lo solapan. La guerra contra el crimen es nacional, pero su victoria es profundamente local. Por eso necesitamos hacer un frente común, combatir a este pasado que se junta para detener nuestro futuro, nuestro progreso. Hay esperanza si todos luchamos, si todos golpeamos como un mismo puño. La esperanza no es un sentimiento, es una decisión compartida. Cuando todos nos sumamos al esfuerzo nacional, cada ciudadano de este país siente que no está solo. Esa coordinación es la verdadera reconstrucción del Ecuador. La esperanza se firma en cada acta de trabajo conjunto, en cada operativo coordinado, en cada obra que se entrega a tiempo. El Ecuador no se salva desde un escritorio ni desde una institución. El Ecuador se salva cuando el país entero decide ponerse de pie y avanzar unido. La historia del Ecuador no la van a escribir los que se rindieron. La escriben quienes luchamos cuando todo parece imposible. Gracias, Ecuador.

0: Siguiente punto del orden del día, señor secretario.
1: Con su autorización, señor presidente, sexto, himno a la ciudad de San Francisco de Quito. Por favor, ponerse de pie.

0: Siguiente punto del orden del día, por favor.
1: Con su autorización, señor presidente, séptimo, salida del estandarte patrio.

Votación, señor presidente. Octavo, salida de autoridades. Solicitamos a los invitados mantenerse en sus asientos mientras el señor presidente constitucional de la República y el señor presidente de la Asamblea Nacional hacen su salida del recinto legislativo.

mantenerse en sus asientos mientras la señora vicepresidenta constitucional de la República y la señora primera vicepresidenta de la Asamblea Nacional hacen su salida.

paso al frente. Barr,

0: Buenos días, Magíster Daniel Novoa Singh, presidente constitucional de la República del Ecuador. Las Fuerzas Armadas rinden honores a su autoridad y solicitan autorización para acompañarle a su salida de la Asamblea Nacional, señor presidente.
1: Permiso, señor presidente, ha terminado la sesión saliente sin ninguna novedad. Necesito su autorización para acompañarle.
2: Coronel, muchas gracias, autorizado.
3: Al hombro. Arre. De frente.
4: Señor presidente, autoridades.
3: Arre.
4: Frente.
5: Barre.

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5: 12 horas, 3 minutos.
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0: 12 horas, 48 minutos.
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4: 14 horas, un minuto.
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1: Fin del espacio publicitario. 14 horas. 22 minutos.
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0: pueda, sáqueme el aire por este medio. Ojalá que pueda.
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0: señal al lado. Hola, hola. Ábrame esta señal. Por ahí estamos. Dios mío, danos paciencia. Buenas tardes. Buenas tardes, buenas tardes, buenas tardes, buenas tardes. A toda la amable audiencia de Radio Única. No tengo bien esa señal, pero ¿qué vamos a hacer? Buenas tardes. Buenas tardes a todos los oyentes de Radio Única. ¿Usted tiene bien esa señal? De repente es mi radio, Pedro. De repente es mi radio. Ojalá que podamos mejorar, porque esto está feísimo, esto está horrible, esta señal. Ojalá pueda mejorar, mejorar, mejorar. Yo le clamo de favor a Arnulfo Varela, tome cartas en el asunto. Sí, sí, señor. Porque no es posible que el prestigio de la radio esté en entredicho en este momento. Más allá del prestigio de los periodistas que estamos acá en esta cobertura. Pero bueno, estas cosas serán por interno. Esa señal no está bien. Ahí estamos al aire. Ahí estamos al aire, Pedrito. ¿Qué hacemos? Esa señal no está bien. Ojalá que podamos mejorar, mejorar y mejorar. Steven creo que estaba ocupado el día de hoy, tenía otros asuntos que hacer. Y no estamos en las mejores condiciones técnicas. Es lo que yo percibo por la señal que tengo de retorno. No estamos en las mejores condiciones. Ojalá que podamos mejorar. Póngale una cortina, póngale la cortina. Ahí mejoró. Por ahí mejoró un poquito. Un poquito mejoró. Un poquito mejoró. Vamos con esta señal.
1: Por ahí nos quedamos. Por ahí nos quedamos.
0: ¿Quieres mejorarlo un poquito?
1: Mucho mejor.
0: Mucho mejor. Bueno, acá estamos en el estadio de Valencia, con los oyentes de Radio Única, en el estadio municipal de Valencia, para este partido entre el Napoli local frente al Deportivo Quevedo visitante. Tarde muy soleada, ambiente de fútbol, bullas, cornetas, trompetas, barra del Deportivo Quevedo en un número respetable, barra del Napoli por el otro lado, y en fin, un ambiente totalmente caluroso, pero nosotros estamos acá superando una serie de inconvenientes para estar con los amables oyentes de Radio Única en Quevedo, la provincia, la región, el país y el mundo. Aquí estamos para esta cobertura. Milenita, por favor, traiga lo que usted tiene preparado allá abajo nomás. Vamos a defendernos por acá arriba con todo lo que usted tenga para ir descargando toda la información que tenemos ya previo al partido entre Napoli local y el cuadro del Deportivo Quevedo. Peter.
2: Sí, no, sí.
0: Bueno. La seguimos. Vamos el compañero Ponce, el Ángel Vicente, que ya tiene formaciones del cuadro del Napoli y del cuadro del Deportivo Quevedo para ese compromiso el día de hoy. En cualquier momento paso también con Richard, que nos va a acompañar el día de hoy en esta cobertura informativa desde el Estadio Municipal de Valencia. Ángel Vicente, ¿cómo estamos?
3: Hola, ¿qué tal? Buenas tardes, amigos de Radio Única. Aquí estamos en el Estadio Municipal de Valencia, listos para las alineaciones. Richard Márquez, previo al saludo también para que luego, comisario, para darle las alineaciones tanto el equipo local como es el Napoli, como el Deportivo Quevedo. Profesor.
4: Así es, Vicente, muy buenas tardes. Un saludo cordial para todos los oyentes de Radio Única 93.5. Esperemos que el partido del día de hoy pues sea un partido agradable. Vemos poco público en el escenario, en el Estadio Municipal de Valencia, y creo que poco a poco está ingresando también el público. Y ya en este momento pues los equipos ya están tratando para salir al campo de juego.
3: Ok, listo, profesor Roberto. Ya listo para las alineaciones, tanto de local como del Deportivo Quevedo. No sé cuál de le gustaría que le haga llegar, profesor.
0: ¿Qué dice? ¿De formación?
3: Sí.
0: ¿Del Deportivo Quevedo?
3: Claro.
0: Y del cuadro del Napoli. Del Napoli para este partido. A ver, vamos por parte. Deportivo Quevedo va con Neri Rodríguez en el arco, ¿no? ¿Estamos bien? Sí. Línea defensiva con Ariel Montezuma, 55. Edu Mero, 17. Joel Torres, 29. Kevin Alcíbar, 77. César Carpio, 50 en la línea de volantes. Ronald Champán, 70. Yair Arboleda, 13. Héctor Ayoví, 8. Vinicio Angulo, 10. Y Giovanni Tenorio es el número 11 en la formación que presenta el cuadro del Deportivo Quevedo para este compromiso. Era lo que me pedía Ángel Vicente, era lo que me pedía. Ahora vamos con Napoli, ¿le parece?
3: Bueno, aquí estamos.
4: una temperatura agradable con algo de inspiración. Bueno, va a Nápoles con Eder Borjas en el arco, Aarón Cedeño por el sector derecho, de Marlon Cortés va como central, Gabriel Cerezo también acompañando a Cortés, y cerrando la defensiva, Jair Rincón, con el número 6, ¿no? En el medio campo va Kevin Pozo con el número 5, con el número 70, Arney Rincón, con el número 8, Paul Itardo, y con el número 10, Antonio Zambrano, el pelo pintado, ¿no? Pablo Avilés como delantero con el número 58 y Marcos Zambrano con el número 9. Eso es lo que pone el profesor Gabriel Cortés, acompañado del señor García. Es un sistema de 4-4-2, pero ese es el comentario de Richard Márquez, ya luego de conocer las alineaciones tanto local como el visitante, profesor.
2: Sí, así es, Vicente. Mira, los dos equipos ponen un sistema similar, ¿no? Un sistema similar a lo que va a ser el partido del día de hoy. Deportivo Quevedo, pues con un 4-3-3 muy definido, con dos interiores por el medio, un número 5 y con dos extremos, izquierda, derecha y un centro delantero como Tenorio, que el día de hoy, pues, podrán ser jugadores importantes. Lo mismo Nápoles va con línea de 4. La diferencia de Nápoles es que juega con doble 5 con el jugador Arbey Rincón y Yair Rincón, que podían hacer un buen trabajo, sobre todo en el medio sector del equipo de Nápoles. Por ahí vamos viendo, porque lo que estamos comentando es una posición inicial de juego, ¿no? Esperemos que en los 15 minutos ver cuáles son las estrategias que usan los dos entrenadores para analizar lo que va a ser el sistema técnico-táctico de cada equipo.
4: Profesor, Roberto, yo creo que todos estamos listos para esta jornada, ¿no?
5: Sí, la seguimos, ahí están entonces los protagonistas de los equipos, tanto del Napoli como del Deportivo Quevedo para este partido. ¿Ya viste la integración de los jueces, de los árbitros?
6: Dale,
5: por favor, los jueces de este partido.
4: Sí, profesor, aquí siempre listo, los señores jueces, árbitros responsables de este compromiso. Está el señor José Molina como central, línea 1, Máximo Bermeo, línea 2, Kevin Vargas, y como suplente, Iker Varela. Este es los señores jueces para este compromiso. Por acá los parlantes ya comenzaron a elevarse mucho fuerte, y la cual vamos a hacer todo lo posible como para poder trabajar acá en el estadio municipal. Es la fecha número 4 del balompié provincial. Aquí se busca el punto para seguir los pasos a la serie B, que es largo, profesor Richard, ¿no?
5: Sí, yo pienso que el partido va a ser totalmente agradable, sobre todo por lo que busca el equipo de Deportivo Quevedo, que está trabajando bien, sobre todo con el puntaje que lleva de 6 puntos. Ganando el partido del día de hoy, pues estaría clasificado ya a lo que va a ser justamente el segundo torneo, ¿no?, que ofrece la Asociación de Fútbol de Los Ríos. Esperemos, no podemos hablar ni mucho del equipo de Nápoles, porque son chicos que aparentemente pues lo tratan de reunir nomás por ahí entre semana, dos fechas, y esto también dificulta el trabajo pues de la gente que viene a ver al Deportivo Nápoles, que es un equipo que por tradición trabaja mucho con gente jóvenes. El caso ahí, pues, en el medio sector del equipo de Nápoles, lo mismo el central Gabriel Cerezo, creo que son jugadores jóvenes que están teniendo sus primeros pasos dentro de lo que es el fútbol de segunda categoría, y esperar esta continuación para que ellos puedan seguir adelante y sacar adelante a sus equipos.
4: Así comienza Richard Marca a través de Radio Única. Aquí estamos listos, profesor, creo que estamos ya en espera del partido que está programado para las 15 horas, 3 de la tarde. Ojalá que sea agradable. Ayer Insuté le ganó al equipo de River por 3-0. Y en buena fe, el equipo de Patria no pudo frente a Monche, 1-1. Y aquí vamos a ver qué pasa en este escenario deportivo. Estos son los resultados. No sé si ya estoy listo nuestro compañero Peter Mesa, para que se supe el trabajo
5: de esta jornada deportiva. Así que, profesor Roberto, está arreglando el documento, está arreglando todo para comenzar el trabajo acá específico, ¿no?
6: Sí, la seguimos. Algo creo que hemos mejorado técnicamente hablando. Pilerita, véngase para acá nomás, tráiganos todo ese material que usted tiene ahí en la parte baja. En la parte baja para cumplir con esta señal informativa de Radio Única desde el Estadio de Valencia. Entra Pedro Mesa a la cancha. Ya se prepara Peter Seibold. Te comprendo, Pedro. Aquí estamos. Véngase, Milenita. Véngase nomás, ya, tranquila. No pasa nada. ¿Estamos listos? Ah, me decía, ¿cuál es el árbitro, Ángel Vicente?
5: José Molina va como central.
6: José Molina es el central. Sí. Déjeme anotar, yo arranco.
5: Máximo Bermeo,
6: 1-1.
5: Kevin Vargas.
6: Máximo Bermeo 1, ¿y el 2?
5: Kevin Vargas.
6: Déjeme anotar por acá, don Kevin Vargas. Ya, eso, esa es la terna del equipo arbitral, mejor dicho, para el partido del día de hoy. En este compromiso aquí en el Estadio Municipal de Valencia, señoras y señores, ya están los jueces soportando esta tremenda temperatura. Hay que estar allá para saber la temperatura. Acá, que estamos a la sombra, se siente el bochorno indiscutiblemente. Allá debe ser peor. Allá van a necesitar agua suprema. No sé si César nos puedas enviar agua suprema. A ver, inténtalo, César.

0: bien. Entonces, ya también llegó la ambulancia, la misma del día de ayer, eso es lo de menos. La misma ambulancia del día de ayer está por acá. No vimos ayer presencia policial, tampoco hemos visto el día de hoy presencia policial para este compromiso. Bueno, ¿algún comentario, Richard Márquez, retorno a este partido que ya mejoramos técnicamente un poquito la señal? Nuestro comentarista invitado el día de hoy ya vendrá con nosotros, Richard, también para compartir opiniones en relación a lo que va a ser este partido aquí en el estadio de Valencia. Richard, ¿algún comentario previo antes del arranque del compromiso?
1: Sí, Roberto, señalar simplemente pues que la situación de los árbitros, ¿no? El árbitro central, el señor José Molina, ¿no? El árbitro central del partido, ¿no? Acompañado también pues del primer árbitro Máximo Bermeo, Kevin Vargas, segundo juez principal, y el suplente pues como es Ricky Vargas. Pienso que los equipos están listos ya para partir a la cancha y ver verdaderamente pues cuál es el sistema que pueden aplicar tanto el jugador, el profesor Giovanni Cortés, y el profesor Paul García, que es el que está al frente del equipo de Deportivo Quevedo. Esperemos para darle un diagnóstico exacto después de unos 10 minutos, ver cuál es el movimiento táctico que ofrecen los dos entrenadores y ver sinceramente pues cómo van a estar planteados estos dos equipos, Roberto.
0: Muy bien, apreciación previa del compromiso por parte de Richard Márquez. Ya el cuadro del Napoli, el cuadro dueño de casa, está perfectamente ubicado en el campo de juego. ¡Qué tamaño el de los números del Napoli! Y hace un contraste excelente. Camiseta a fondo blanco en la espalda, números rojos, un contraste excelente. Y enorme los números, permite la mejor visualización de los mismos, y con ello mejora todo. El Deportivo Quevedo también hace un buen contraste, camiseta roja, pantaloneta azul, distintivos blancos, números blancos. Para este compromiso, el arquero íntegramente de un amarillo patito, algo así, igual tiene un amarillo patito. El arquero del cuadro local, en este momento se realiza la ceremonia del caso, que ya es prácticamente de estilo esta ceremonia para saltar al campo de juego. Ojalá que el desarrollo del partido baje un poquito el volumen a los parlantes internos que hay en este escenario deportivo. Así que dentro de poco ya arrancará el partido acá en el Estadio Municipal de la ciudad de Valencia. Pero qué ambiente, ¿ah? Calurosísimo, temperatura muy alta acá, que estamos a la sombra. ¿Cómo será allá? Nos imaginamos nada más, nos imaginamos. Y para colmo, hoy se puso la barra del Deportivo Quevedo por aquí cerquita. Yo que le estaba huyendo al bullicio que mete la barra, que siempre se va acá al fondo, a la derecha. Bueno, hoy se ha dispuesto que esté aquí, y justo al pie de las mesas de transmisión de las distintas radios que estamos acá en esta cobertura. ¡Qué tremendo ruido que nos van a meter! Pero este es el fútbol, este es el fútbol, así es el fútbol, es una fiesta en donde hay de todo, instrumentos musicales, coloridos, camisetas. También hay de lo otro, ¿no? Bebidas estimulantes y todo lo demás. No hay mucha barra, no es mucha, es numerosa la barra, pero a propósito, pero sí, está presente. Y es un número menor al que yo consideraba, pero sí está presente acá la barra del cuadro del Deportivo Quevedo, sección fotografías en la previa del compromiso. Reitero, camiseta roja, pantaloneta azul, polines rojo para el Deportivo Quevedo. Napoli, camiseta y pantaloneta blanca con motivos negros, pantalonetas también blancas, vivos oscuros, ¿no? En la camiseta, y los polines también oscuros, tirando a negro los colores, y eso sí, los números rojos en la espalda. Para este compromiso, recordemos que en la ida el Quevedo le ganó allá 2-0, pero Richard, un partido evidentemente es distinto a otro.
1: Sí, por supuesto, los partidos son diferentes, mi estimado Roberto. Yo pienso que aquí también hay que tomar en cuenta del Nápoles, de muchos jugadores jóvenes, ¿no? El caso de este chico Albert Rincón, que es un jugador que debutó con el Deportivo Quevedo la semana anterior, y el hermano Yair Rincón, que son jugadores destacados dentro del Club Nápoles, y también tiene jugadores pues de la calidad de Kevin Pozo, jugador con mucha habilidad dentro del medio sector, dejando también el ataque un jugador que es punzante como delantero, como es el jugador Marco Zambrano y Pablo Avilés. Son jugadores rápidos que el día de hoy tendrán que demostrar ante un gran rival como el Deportivo Quevedo, que viene un poco tranquilo, está viendo que tiene que conservar siempre su resultado y tratar de buscar ya su clasificación en este partido.
0: El que también ya ingresa a la cancha de Única. La seguimos.
2: Bueno, correcto. Aquí estamos, Roberto, a través de la 93.5 Radio Única, señal regional. Y, por supuesto, usted también está a través de Facebook, de TikTok, y la señal de Única TV Digital. Ya está el Napoli y el Deportivo Quevedo, el grabado de señal deportivo. Son canicular, radiante, alta temperatura aquí en Valencia y, por lo general, de toda esta parte de la zona norte de Ecuador. O zona central, la costa central de ecuatoriana, en este caso parte norte de la provincia de Los Ríos. Desde muy tempranas horas el sol apareció rabioso, 7:00 de la mañana, y ya teníamos un cielo despejado con una alta temperatura, Roberto.
0: Se va a iniciar el partido en Valencia. Se va a iniciar el cotejo en Valencia, señoras y señores. Se va a iniciar el cotejo en Valencia, partido planificado para las 15 horas. Rondamos el tiempo acá con Peter Table, estamos a 3 minutos de la parte del partido. El árbitro está listo, chequea su cronómetro y él sabe que faltan 3 minutitos, por lo menos en mi reloj. En el de él no sé. Los relojes y los bolsillos son distintos. Ahí no nos podemos comparar. A ver, el árbitro del partido, José Molina, va a marcar el arranque del compromiso. El arco que da para el sector de la vegetación ocupa Deportivo Quevedo. El arco que da hacia la calle principal, hacia la avenida que da para La Maná, es el que ocupa el cuadro local, el cuadro de Nápoles. Ahí inició el partido aquí en Valencia. La tiene Deportivo Quevedo, rechazo largo, larguísimo sobre el otro lado. Intentaba el pique de novio, resuelve bien la saga. El cuadro dueño de casa, Federico arriba, arriba por conducto de Rincón, la perdía Rincón, la gana Deportivo Quevedo, medias pases profundos, cierra la saga por conducto de Cerezo. Cerezo con la pelota antes, el árbitro advierte una falta y hay tiro libre para el cuadro del Quevedo.
3: Tiro libre.
0: Tiro libre que se va con eso al Quevedo. Bueno, César, me alegro que hayas encontrado esos defectos. Muy bien, muy bien. Tranquilízate, César, y sigue asesorando, ¿no? Sigue asesorando. A ver, acá la seguimos. ¿Quién le pega? ¿Quién le pega en este libre? Le pega en este libre. Me parece que es Montezuma.
4: Champán.
0: Ronald le va a pegar a uno de Champán, el 70. Larga distancia, eso sí, sobre la puerta que defiende el meta Borja. El meta Borja. Mucha gente que ya empieza a poblar el área. Champán le pegó sobre el corazón del área arriba. Fácil para que aparezca el portero. El portero Borja se queda con la pelotita. 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
0: Picaba Champán, que lo veo bastante subido de peso. No tengo ninguna duda que este no es el Champán que yo conocí. El esférico viene quedando vivoreante sobre el sector izquierdo de la salida del Napoli. Ha marcado falta el señor Molina. Tiro libre que corresponde al cuadro local.
3: Tiro libre.
0: Muy bien. ¿Quién le pega por ese lado? Me parece que es Gabriel Cerezo, que también está ahí Rincón. Para el envío, pierna zurda, eso sí, me parece que es Cerezo, de zurda, a campo rival, arriba, salta la saga del Quevedo, obstruye a medias, hay un remate de gran distancia por parte del 10, me parecía que era Antonio Zambrano, el balón se va ligeramente desviado fuera de la cancha, saque de arco para el Quevedo.
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0: Estamos ya hace rato en el partido Napoli por la segunda categoría. Ayer de alguna manera sorpresivo lo que ocurrió en Buena Fe. ¿Y supiste, Peter, cómo quedó ese partido?
1: Uno Patria, uno Montri. Resignó dos puntos el equipo.
0: Resignó dos puntos el cuadro de Montri. Con ese empate le mete presión a este grupo. Con ese empate en Buena Fe le mete presión al grupo, Richard, ¿no?
1: Sí, por supuesto, porque justamente se complica un poquito la situación para equipos como el Patria, que tenía que haber ganado su partido el día de ayer, pues, y ir a la par con el Deportivo Quevedo. Quevedo en este partido pues trata de ser un poquito más incisivo, pero vemos un equipo como este Nápoles, que trabaja muy bien por el sector izquierdo con este chico Aarón Cedeño, que tiene mucha experiencia, y sobre todo con Arbey Rincón, que trabaja de 5, dejándolo a López, que sea un hombre de enlace para hacer línea de 3 en cualquier momento.
3: Acabo de leer un mensaje de César que dice que va a seguir intentando por Clipping. Yo también voy acá a intentarlo. Voy a seguir generando información por Clipping, estimado César.
0: Pila, César, para ver si establecemos la otra señal. Pila, para saber si podemos utilizar el otro medio. A ver, la pelota viene llegando a poder del meta Borja. Borja tenía el acoso de un integrante del Quevedo. Resuelve bien, balón fuera de la cancha, impulsado por Montezuma, lateral entonces. Lateral para el cuadro del Napoli, ya se practica. Teférico sobre la izquierda, pica Zambrano, se estaciona en campo rival, toca atrás. Zona de Montezuma, zona que la mía ocupa Cerezo. Va para el despacho largo, la tira sobre el territorio del Quevedo, resuelve a media, Torres. Torres, saca Deportivo Quevedo, le ganan la posición a Champán. Mucha velocidad por parte de los jugadores locales. Teférico por la diestra, va para Tenorio. Tenorio por la punta derecha, hace una pinta. Tira largo, un pase filtradito al que no llega. Vinicio Angulo sale bien y con pelota dominada. El cuadro local, el cuadro del Napoli. Teférico por parte de Cedeño, que la tiene, toca por dentro. Insiste el Napoli para estructurar la salida ordenada desde el fondo. A ver qué hacen esta. Ahí está Rincón, la tira largo, fracasó. Nuevamente le viene quedando al 6. Rincón es el que juega de este lado. Rincón es el que juega de este lado. Cerezo está de central. Entiendo que Cedeño es el que corre por el otro lado. Son movimientos técnicos, tácticos que hacen los técnicos. El balón queda vivoriante precisamente por la zona de Cedeño. A ver qué hace. La tira larguísimo, larguísimo, larguísimo. Estaba picando al ataque el jugador número 9. Estamos hablando de Marcos Zambrano. Gana la posesión, pero recupera ahora. Torres desbarata. Balón sobre el otro lado y se va fuera de la cancha lateral. Dice el árbitro que corresponde al cuadro rojo. Al cuadro del Quevedo.
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0: Por la derecha atacaba, iba a llegar al fondo Tenorio. La saga se interpone, primero bota la pelota por un costado y el saque lateral. Es lo que dice el árbitro. Y hay saque lateral que corresponde al cuadro rojo, al cuadro del Quevedo. Balón por la mitad de la cancha. Héctor Ayubi, que estaba intentando llegar a la jugada. Montezuma también llega a Champán para acompañar. Desbarata la saga del cuadro blanco. Desbarata la saga del cuadro blanco. Pelotazo largo sobre el otro lado. Responde. Responde la saga del Quevedo. Responde, llega la saga del Deportivo Quevedo. Férico por dentro, por fuera. Está el 13. El 13 del Deportivo Quevedo. Esta arboleda tocaba corto en el círculo central. En el círculo central. El Férico por la izquierda. Atención, se viene el 50.
5: Vamos de Carpio. Va a centrar Carpio la saga. Se cruza por intermedio de Rincón. Balón fuera. Saque lateral que corresponde. Al rojo.
6: Correcto. La seguimos acá. La seguimos a través de la 93.5 Radio Única. Estamos con nuestra señal desde este escenario deportivo Radio Única, la 93.5. La seguimos desde Valencia, Roberto.
5: Sí, señor, sí, señor. El balón se juega por el otro lado. Sector de Cedeño. Se viene el cuadro del Napoli. 0-0 los cartones. Ya voy con el compañero Ángel Vicente Ponce y también con Milenita para revisar resultados en el campeonato de segunda categoría de la provincia de Los Ríos. Por lo pronto sé que el Patria empató con... ¿Con quién fue? Con Montri. El cuadro local tiene la pelota por intermedio de Cerezo. Hacia atrás se viene apoyando en el portero Borja. Despacho largo de Borja. Arriba. Estaba Edu Mero con golpe de cabeza. Rechazaba. El balón vivoreante le queda al equipo rival. Atrás del toque. Se viene Rincón. Juega corto Rincón. Esférico un poquitín abierto sobre la izquierda, zona de Cortés. A ver, Cortés de izquierda, la tira larguísimo sobre Zambrano, pica Zambrano, va a llegar, llegó, van de izquierda, aquí está el 10, perfil de zurda, intenta el centro, fracasa, obtura medias, Deportivo Quevedo, el balón queda vivoriante para el cuadro del Napoli, por la zurda, atención, se venía Rincón, el 70 venía para el centro, que se va largo, desprolijo, pero empieza a despertar este partido, mi querido Richard Márquez.
7: Sí, comienza a ir bien jugadores como Arbey Rincón, que es el juvenil del equipo de Napoli, con Aarón Cedeño, que son los jugadores más insistentes. Aarón, por la experiencia que tiene el jugador número 15, trata de hacer diagonal, pues, y creo que mucho mejor el equipo de Nápoles en estos 7 minutos de juego.
5: Sí, señor, empezó a despertar Napoli, que arrancó de manera timorata los primeros minutos. Arriba el envío, va para incidir en la jugada Alcíbar, fracasaba Alcíbar en su intento, Napoli con la pelota. Balón profundo, profundo, profundo. ¿Quién se desmarca? ¿Quién se desprende? Llega la saga del Quevedo por conducto de Edu Mero. Ha sacado la pelota. El balón queda dividido por la mitad del campo de juego. Llega sobre Alcíbar. Alcíbar atrás. La tira larguísimo a Jovi por el otro lado. Desbarata, desbarata la saga del cuadro blanco, del cuadro del Napoli. Pretende Quevedo apoderarse la pelota. No lo consigue. Cedeño con el globito. Juega por dentro. Atención que acompaña atrás. El toque viene sobre Cerezo. Cerezo va a practicar un despacho largo. Va a practicar un despacho largo. Le piden el fondo, le piden el fondo Zambrano. Llega el portero. No tiene problemas en quedarse con la pelotita. El portero del cuadro rojo del Deportivo Quevedo, Peter.
6: 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Señal regional. Aquí estamos en el campeonato de segunda categoría desde el Estadio Municipal de Valencia. 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
5: 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Hay tiro libre que corresponde al cuadro rojo. Te dije, César, tiro libre.
8: ¡Tiro libre!
5: Y le va a pegar el 17, Dumero, circunferencia central, la tira por la derecha, pica Tenorio, va a llegar Tenorio, Tenorio forcejea, ganó Tenorio, pisa la pelota, va al piso Tenorio, el árbitro está muy cerca, reclamaba falta, que no hay, salida por parte de la saga, por la izquierda, viene llegando sobre Litardo, pisa la pelota, el globo es dividido ahora entre dos jugadores, uno de cada bando, y se va del campo de juego. El árbitro determina que el balón en saque lateral corresponde al cuadro blanco.
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5: Un saludo para Juan Carlos Delgado, 100% quevedeño, naturalmente. A ver, balón dividido, lo viene ganando el Quevedo por ahora, profundo. Está Tenorio sobre Montezuma, centró en el área. Nadie del Quevedo que llegue. La saga viene amparándose para poner la pelota por un costado. Saque lateral para el rojo.
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5: A ver, César, vamos con el ti. Tiempo de juego, tiempo de juego, tiempo de juego, tiempo de juego.
6: Minuto 11 minutos del primer tiempo.
5: En 11 minutos, lectura del...
6: El marcador, marca marcador aquí en Valencia, señala 0 Nápoles, 0 Quevedo.
5: Partido paralizado, ¿eh? Hubo falta sobre un jugador blanco. Aprovechemos, César, envíanos otro cargamento de agua suprema.
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5: Lectura del partido en 11 minutos, Richard Márquez.
9: El equipo de Napoli interesante con el jugador número 5, Kevin Pozzo, que es un jugador que genera bien el fútbol, acompañado de jugadores pues, con importante transitoria, como es el jugador Arbey Rincón. También se desplaza bien el jugador número 58, el jugador Pablo Avilés, que es el jugador que aparentemente solo flota en la línea de delantera. Prácticamente muy solo, no tiene el acompañamiento, y eso hace que el Deportivo Quevedo pues siempre tome la responsabilidad de salir jugando de la parte de atrás. Roberto.
5: Correcto, entonces, decimos que hay tiro libre. ¿Quién le pega?
7: No le vemos el número a este Colorado. ¿El 15
10: Aarón
7: es?
10: Cedeño.
7: Aarón Cedeño, gracias, profesor. Aarón Cedeño es el que le va a pegar. A la larga, Aarón Cedeño es volante.
9: Sí, él comenzó como volante de interior, interior izquierdo. La hace también en la función de lateral izquierdo que la está haciendo el día de hoy. Y también como un extremo izquierdo. Trabaja bien como carrilero, eso es importante para el equipo de Nápoles, porque tiene salida cuando la pelota la tiene por el lado de él.
7: No fue el que, no fue el que le pegó. Finalmente fue el 6, el 5. Ponce, fue, perdón, este Pozo. Pozo fue el que le pegó finalmente en ese lanzamiento rasante que no prosperó. El Quevedo se queda con la pelota para la salida. La entregan dividida en la salida también. Hace pressing el Nápoles, ¿ah?
9: Sí, Nápoles es un equipo que le hace pressing al Quevedo. Y te digo sinceramente, pues yo no le veo al Quevedo con un buen funcionamiento técnico, sobre todo en el medio sector. Champán es un jugador que solo transita lentamente, no le da la jerarquía que necesita. Ahí hay jugadores importantes en el equipo de Deportivo Quevedo, como es el 13, Yair Arboleda, que es el jugador que más trasciende y el que siempre permanentemente tiene el balón.
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7: Retrocede la pelota el Deportivo Quevedo. No se complique Dumero. Juega con su portero Rodríguez. Neri Rodríguez, despacho largo de Neri, Neri, Neri. Sobre el otro lado va Vinicio Angulo, que la peina, pica Tenorio. Quiso sacar la marca donde le salía. Era espectacular, pero se viene cerrando la saga. El balón llega quieto al poder del Meta Borja.
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7: Vinicio Angulo va al piso, falta. Evidente, clara, pública y notorias. En el círculo central, el árbitro muy cerca la advierte. Tiro libre para el rojo.
11: Tiro libre.
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7: ¿Quién le pega en este libre? El 17, Edumero. Círculo central. En el campo que defiende Nápoles, ahí se va a cobrar. Hay dos candidatos, terminó cobrando el 13, terminó cobrando Arboleda. Esférico en posesión ahora del Nápoles, no pudo prosperar. Cierra Cortés, Carpio, pete, pase profundo, Carpio sobre zona medular, sobre zona de las 18 yardas. Resuelve bien la saga del Nápoles, balón dividido ahora. Le viene quedando para el jugador número 8, hablo de Ayoví, la cambió Ayoví. Por el otro lado llega el atacante al Ciber, bajaba la pelota, pero para un rival. Que la termina botando, cerrándose Cortés. Lateral que corresponde al cuadro rojo.
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7: Es tiro de esquina. Es tiro de esquina, no te lo piten el primero, ¿no? El primero nos parecía que era lateral. Tiro de esquina que ya se cobra arriba. Desbarata la saga. Desbarata la saga. Persigue Tenorio por allá. Llega la pelota Tenorio. Se apoya atrás. Viene llegando para acompañar a Arboleda. Arboleda, Arboleda inclina la cancha. La tira por la izquierda. ¿Quién llega? Estamos hablando de Alcíbar. Bajó Alcíbar. Tiene una marca. La descuenta medias. Le quitaron. Le quitaron limpiamente la pelota al Ciber, que pretendía. Está acompañando Edumero en la jugada. Edumero desbarata arriba. Resorte esa pelota. Balón sobre el otro campo. Desbarata la saga también por conducto de Cortés. La tiene la saga. Dividida la pelotita. Atención, que viene picando por la derecha Tenorio. Va a llegar Tenorio. Llegó Tenorio. Por dentro viene Vinicio. Centro. Corner. Lanzamiento de esquina para el rojo.
6: Es la segunda paca de agua suprema, se la toman los jugadores del Deportivo Quevedo aquí en Valencia.
7: Metió miedo en esta, Richard, ¿ah? Metió
9: sí,
7: miedo.
9: Yo pienso que tienen que cuidar sobre todo a Aarón Cedeño, porque Tenorio, el jugador Tenorio está cogiéndole las espaldas. Ahí le cuesta al equipo de Nápoles, porque tiene que abrir el central izquierdo para tratar de cerrar bien por ese lado, y ahí en cualquier momento puede tener un traspié el equipo de Nápoles.
7: Sí, señor. Sí, señor, la lectura del comentario por parte de Richard Márquez, que nos acompaña en esta cobertura informativa. A ver quién le pega, Ángel Vicente. Arboleda es. Arboleda corto para doble jugada. Va por dentro, por fuera. Arboleda que recibe. Arboleda centro de zurda. Balón llovidito. Resolvió en este el cuadro del Nápoles, que intenta salir a manera de contra. Se le fue la pelota. y el saque lateral es para el rojo. ¿Metió miedo en esta, Richard? ¿Ah?
9: Por supuesto, mira, estas son las jugadas que uno dice, Roberto, Vicente, cuando un jugador de la categoría de Vinicio Angulo tiene que estar con los ojos despiertos, tiene que estar alerto, porque son centros pasados que vienen en perfecto estado como para que él cruce la pelota con la cabeza al segundo palo. Lamentablemente se encuentra con el balón, le toma de sorpresa y se pierde lo que podría haber sido el primer gol para el equipo del Deportivo Cabo Vicente.
6: Vamos con tiempo, tiempo de juego, la Oriental. Se cumplen 17 minutos del primer tiempo. El marcador, marcador aquí en Valencia señala 0 Deportivo Quevedo, 0 Nápoles. Se viene al relato en los siguientes 15 minutos. Ponte 11, Ángel Vicente Ponce.
10: Excelente, excelente. El Deportivo Quevedo busca la primera. Era Carpio que pegaba de un lateral, pero se la regalaba Litardo. La pelota que rebota, intenta llegar por ahí el jugador, el Zambrano, pero va saliendo Mero, va sacando con golpe de cabeza. Ahora la pelota la recupera el equipo de Napoli, la pone en la etapa, pero cuando está adelantado Zambrano, ahí está adelantado también el número 58, Avilés, adelantado, hay tiro libre que por eso el Deportivo Quevedo.
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10: Torres va levantando el Fareco, buscando para el sector izquierdo. Está saliendo Rincón con golpe de cabeza. Hay lateral que forza el Deportivo Quevedo. Saludos cordiales a los amigos que están en la sintonía. 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La pelota le corresponde al Deportivo Quevedo. La tiene el jugador Ayubí. Cortito para que vaya recibiendo Arboleda, Arboleda para que vaya Carpio. Banda zurda, maneja el perfil derecho otra vez para que vaya Arboleda. Ahí está Yoví, pone para que Angulo. Ahí tiene Champán, la pelota para Tenorio. Ahí va Tenorio, le va a pegar Angulo. Taquito, Champán, la primera para Quevedo, le va a tirar, tiró. Está otra vez insistiendo a Yoví cuando se para bien la saca del equipo del Napoli, profesor Richard Márquez.
9: Sí, creo que el jugador Champán es un jugador que camina en la cancha. Eso no le da al Deportivo Quevedo la consistencia, ¿no?, la velocidad que necesita justamente para tratar de romper esa línea defensiva del equipo de Napoli, porque él juega aparentemente muy estático dentro de la posición de él, y eso hace que Vinicio Angulo no tenga claridad para encontrar espacio. Esperemos que el Deportivo Quevedo pues siga tratando de mejorar, sobre todo con jugadores como están por el lado derecho, como Vinicio Angulo, que son jugadores rápidos.
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10: Hay tiro libre que favorece para el Napoli. Tiro libre.
11: Tiro libre.
10: Va a cobrar Borja, señoras y señores. Cero para el Napoli, cero para el Deportivo Quevedo. Aquí en el Estadio Municipal de Valencia. Va a pegarle Borja, que el partido anterior no estuvo como titular. Estuvo León. La pelota que va a las 18 yardas del equipo del Deportivo Quevedo. Tiene que levantarse por ahí Mero para rechazarla con golpe de cabeza. Otra vez Mero. Le queda para Carpio. Amortigua el esférico. Carpio la va perdiendo frente a Rincón. La va luchando Zambrano. Ahí está Rincón. El esférico le hace un túnel. Ataca el equipo del Napoli por el sector derecho. Se va Rincón. Se mete al área. Peligro de gol. Le queda para Zambrano. Marca Champán. Ahí está marcando Champán. La pelota caía por el pozo. Se viene el Deportivo Quevedo. Ahora la tiene el Cibar, banda zurda, derecho busca el espacio para Tenorio, peligro de gol, muy cerrada, pelota que queda, Borja, se rebalaba Borja, por poco le quedaba tranquilo para el jugador Arboleda, y se viene el contragolpe del Napoli, corría por ese lado Rincón, se para bien, a Yomi, ya tiene la pelota el Deportivo Quevedo.
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10: La tiene Napoli, bomba central. La pelota le va quedando para el señor Zambrano. Toca para Cedeño. Cedeño la tiene, el colorado Cedeño. Banda zurda con dirección al sector derecho de tal Deportivo Quevedo. La pelota que va a la media luna. Está saliendo Yoví. Le queda para Torres. Sacando el peligro Torres. Lateral que favorece el equipo de Napoli.
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10: Se demora el Napoli. La pelota va lento para que vaya Cedeño a ejecutar el lateral. Va a cobrar Cedeño, pide Rincón, pide Pozo. La pelota le va quedando justamente para Yair Rincón. Está Cedeño ahora, la va levantando, buscando para que venga Zambrano. Se la va sacando Zambrano Torres. Sigue Zambrano, se mete al área, cae al piso, que dice el árbitro que no. Se lucha todavía la pelota, la tiene Torres, cayó Zambrano. Parecía que había una falta, pero el árbitro cerquita de la acción, mi querido Richard, marca el comentario.
7: Sí, mire, estos son justamente los problemas que tienen los equipos como Napoli, ¿no? Equipos que entrenan una, dos veces a la semana, pues... Y tienen que hacer el esfuerzo con una temperatura de casi 33 grados. Realmente no pueden dar, las piernas no dan más de los jugadores del Nápoles. Y es donde se pierden oportunidades claras para poder estar adelante en el marcador. Ahí vemos un gran trabajo de jugadores en el medio sector como Kevin Pozo, Harvey Rincón y Paul Litardo, que son jugadores importantes dentro del Nápoles, donde le hacen sumatoria de jugadores en el medio sector. Y al Quevedo le cuesta y tiene que jugar siempre a la pelota larga.
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10: Cae un jugador del Deportivo Quevedo en la media luna. Con dirección al Napoli, Tenorio. Tenorio ya se va recuperando. Ya se va a recuperar. Hay tiro libre. ¿Qué parece al Deportivo Quevedo?
11: Tiro libre.
6: 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Jesús Mayorga, un nuevo cambio si es posible, se termina lo de siempre, empieza lo nuevo, la historia la vamos a escribir juntos, Jesús Mayorga, tiempo de hidratación aquí, pero nosotros vamos con el tiempo, tiempo de juego, la Oriental. Minuto 24 minutos del primer tiempo. Marcador aquí en Valencia, el marcador aquí en Valencia señala 0 Napoli, 0 Deportivo Quevedo. Tiempo para el comentario, profesor Richard Márquez.
7: Muchas gracias, Pedrito. Sí, justamente aprovechando el descanso, yo pienso que al equipo de Deportivo Quevedo no se le ve una brújula clara, ¿no? Intentar el profesor Sassú, pues en una semana no puede tratar de conocer a todo su plantel. Y ahí hay jugadores importantes.

0: y poder concretar. Hay que todavía trabajar mucho en movilidades, porque las movilidades no están claras en el Deportivo Quevedo, ¿sí? Hay un lateral derecho con el jugador Tenorio también que aparentemente no juegan muy largo, muy lateralizado, muy verticalmente, y eso no le da el funcionamiento. El fútbol es W y se jugará siempre en W cuando los jugadores están concentrados en el sistema que quiere aplicar su entrenador. En este caso, pues, Quevedo creo que con lo que va mostrando, pues no es un gran, no es un gran partido el que está realizando el día de hoy. Sí tiene jugadores importantes, pero eso de rifar, de dividir pelotas, en el caso de Dumero y el central, el compañero central de Dumero, pues no le veo consistencia. Torres, sí. Y bueno, un equipo como el Nápoles, que tiene un solo delantero, y con un solo delantero para cuatro, pues resta mucho ahí que se pueda crear en una jugada individual que pueda lograr un resultado para el equipo de Nápoles.
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2: Se va a retomar el partido, señoras y señores, con el tiro libre que se sancionó por parte del árbitro José Molina. Va a cobrarlo el señor Vero. Ahí está con la camiseta número 17 para el Deportivo Quevedo. Ha habido una o dos oportunidades para el Deportivo Quevedo nada más en estos minutos. Vamos a ver si aquí en bola quieta puede conseguir la primera diana para el Deportivo Quevedo. La tocó cortito para su compañero Torres. La tiene el Deportivo Quevedo, la profundiza para que vaya la pelota al área. Golpe de rincón. Ahí le queda para Arboleda. Otra vez la pone a ras de piso para que venga Alcíbar. Se equivoca en el pase. Hay lateral que favorece al equipo del Napoli.

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1: La defiende bien el Deportivo Quevedo. Va corriendo por ahí Arboleda, objeto de falta. El árbitro dice pite y cobra. Hay tiro libre para el Deportivo Quevedo.
2: Tiro libre.
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1: El regalo del jugador Zumba. Para Borja, que tranquilamente se cuelga para coger la pelota. Otra vez va llegando a la 18 yardas del Deportivo Quevedo. Se defiende bien por ahí Carpio. Carpio lo apretaba, Zambrano, quien la botaba ahí lateral para el equipo blanco, para el equipo de Valencia. El Nápoles, que busca también la primera diana. La semana anterior perdió 2-0 con el mismo Deportivo Quevedo. Este, el partido de espejo, como se lo conoce acá a través del fútbol. A Litardo para cobrar ese saque lateral. 2, 4, 5 metros para correr y ponerla cerca de la 18 yardas. Pelota que va al área. Está sacando con todo Arboleda. Otro lateral que corresponde para el equipo del Napoli, mi querido Pedro Mesa.
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1: Va Litardo para sacar ese lateral. Lo va haciendo, buscando a Zambrano, Martín en el campo. Rincón le va a pegar con zurda. Está habilitado del otro. Era Pozo que le pegaba cuando se cruzaba la pierna también del zaguero del Deportivo Quevedo. Se salva el Quevedo en esta ocasión. Faltó precisión, profesor Richard Márquez.
3: Sí, yo pienso que sobre todo encuentra de espalda al delantero, ¿no? De espalda al balón. Y a lo que él quiere girar, pues sale bien la defensa del equipo de Macará, sobre todo con el Humero, que tiene la experiencia, y pierde la oportunidad del equipo de Nápoles. Creo que hasta lo que vamos de estos 30 minutos de juego, vemos un Nápoles más consistente y un equipo del Quevedo que más trata de jugar al contragolpe, pero no tiene una idea, como le digo, definida, sobre todo en el funcionamiento táctico en el medio sector.
1: Ya se prepara la voz del comisario, pero hay un tiro libre.

0: al Napoli. Va a cobrar el número 15. Se trata de Cedeño. Aaron Cedeño. Pierna zurda. 12 la barrera. Atento Rodríguez. Está por allá Rodríguez. Neri Rodríguez. 12 la barrera. Aquí puede ser la primera en bola quieta para el equipo del Napoli. Va a cobrar Cedeño. Aaron se demora el cobro. Ahora sí pitó el árbitro. Pelota que va curviada. Se queda el arquero sembradito. Se queda sembrado el arquerito cuando ingresaba por ahí Litardo y no pudo concentrarse para buscar la primera para el equipo del Napoli, profesor Richard Márquez.
1: Sí, mire, la importancia que tiene este jugador Aaron Cedeño, que cobra de izquierda a derecha, es un jugador que tiene muy buena pegada y en este momento pues coge las espaldas tanto de Torre y del jugador Edu Mero. Y el equipo de Nápoles se pierde lo que podría haber sido también la primera opción de gol para lo que va en estos 30 minutos de juego.
0: Vamos con el Titi. Tiempo de juego, la Oriental. Minuto 32 de la primera parte. El marcador, marcador. El marcador aquí en Valencia señala 0 Napoli, 0 Deportivo Quevedo. Se viene la voz del comisario Roberto Alarcón.
2: Ataca el Napoli, punta de derecha, que remate ahora por parte de Zambrano, me parece, va al piso. No hay falta, si hay falta. El asistente 1 advierte que hay falta. Máximo Bermeo le indica al central que hay falta y además tarjeta Milenita. ¿Para quién fue la tarjeta, Milena? Ya vamos a pasar con Milena.
3: Sí, compañeros, la primera tarjeta del encuentro para César Carpio, jugador del Deportivo Quevedo.
2: Gracias, Milena. César Carpio, tarjeta amarilla. Hay entonces tiro libre para el blanco.
4: ¡Tiro libre!
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2: Bueno, peligroso el tiro libre a manera de córner que corresponde al Napoli. Al que le hicieron una falta fue al 10, no, al 58. Estamos hablando de Avilés, que se corría por la derecha, se escapaba, le cometieron infracción. Seguramente le pega el 15, seguramente le pega Aaron Cedeño. Ahí lo veo que ya está apoderándose del globo. Le pega bien siempre a Richard, ¿no? Este jugador.
1: Ese es el perfil de él, el perfil izquierdo, ¿no? Y justamente, pues, esperemos no se la tire directo.
2: Esperemos. Seguramente para doble jugada.
1: Claro.
2: Ahí está Cedeño. Fijo que va con rosca. Dos elementos para muralla de contención. Levantó el cuero. Pasado de revoluciones por el otro lado. Ya remató, me parece, sobre ese costado Litardo, pero el balón ya había salido. Saque de arco para el rojo del Quevedo.
0: 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Vamos, ataca Napoli.
2: Montezuma es el que me parece se equivoca en la salida. Menos mal que está para recuperar. Ahora cae. No hay falta. No hay falta en la salida, el que veo también la perdieron. Le pegó el 15, de rebote la pelota viene quedando quieta para el portero del Quevedo, Rodríguez. Qué desentendimiento en la salida, qué horror este.
1: Sí,
2: Richard,
1: es que hay un problema con Arboleda, Torre y Edu Mero. Realmente ellos no definen la posición del juego, sobre todo delante de la línea de cuatro. Entonces eso ocasiona un pequeño malestar y una descoordinación de los dos centrales y es eso lo que está aprovechando el equipo de Nápoles con jugadores importantes como Avilés y el jugador Marlon Zambrano, que son los jugadores que están en el ataque del equipo de Nápoles.
2: Se viene Tenorio, raya que divide el campo de juego, toca atrás para Deportivo Quevedo, se viene apoyando por la zurda, viene el globito derivado sobre el 50, Carpio que juega con amarilla, terreno propio, el juego rápido, el toque inmediato, sucesivos, se cierran dos del Quevedo, por la izquierda queda Cortés libre de marca, pica Cortés en el autopase, le quedó larga, en el autopase de Cortés le quedó larga, permite que la saga rechace el lateral para el Quevedo que ya se cobra, no pierde tiempo, lo ejecutó Arboleda. Balón que ya viene derivado sobre el sector derecho. Por allá siempre corre Torres. Campo rival sigue Torres. Filtra pase, llega Tenorio. Por la derecha, corto el pase de Tenorio. Escolta por ese costado la pelota Litardo. Entre Cortés y Litardo hacen superioridad numérica y viene con la pelota el cuadro local, el cuadro del Napoli. Mitad de la cancha estaba justamente el 5 Pozo. El esférico tocadito atrás sobre Zambrano, le quitan la pelota, la vuelve a recuperar. Insiste Quevedo, ha bajado Vinicio Angulo, le cometen falta a Vinicio. ¿Ah? ¿Vinicio era? También exagera la nota, Vinicio. Le hicieron falta, sí, Richard, ¿no?
1: Bueno, sí, pero es justamente por la posición de juego. Ya Aarón Cedeño pierde la posición de juego, gana Vinicio Angulo. Es justamente donde hace el tackle por detrás y eso es considerado tarjeta amarilla.
2: Hay tiro libre para el rojo.
4: ¡Tiro libre!
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2: A ver, ¿quién le cobra por la derecha? Me parece que es Montezuma. Zona de Montezuma. Son Champán es. Allá siempre cobra Champán. Champán, dueño de los tiros libres. Gran distancia, eso sí, con la puerta que defiende Borja. 0-0 el partido. 0-0 el partido aquí en Valencia. 0-0. Ahí está entonces Ronald va a levantar. Ronald levantó corazón del área. Desbarata la saga. De rebote le entrega para el deportivo. Estaba llegando. Puede ser. Se le queda al arquero. Le atoró el remate el arquero al número 77. Kevin Alcibar en una especie de revolú que se armó ahí Richard Márquez.
1: Sí, justamente la desconcentración del jugador Cerezo y Cortés en la saga del equipo de Nápoles hacen que se encuentre bien ubicado el jugador Kevin Alcibar, que recibe bien la pelota. Pero como él justamente le queda la pelota a la pierna derecha, no a la izquierda, pues erra aparentemente en un mano a mano con el arquero de Nápoles, que le salva la primera de lo que podía hacer el partido en estos ya 40 minutos de juego.
0: Las Benjoy Cedeño Cuenca, gerente. Esta es la información que origina Radio Única 93.5 desde Valencia. ¡Qué bulla!
2: Seguimos. No tengo retorno. Ah. Seguimos. Bueno, usted me avisa. Porque por aquí está tremenda bulla que tenemos aquí abajito. Nomás toda la barra del Quevedo se vino para acá. Otros años la ponen allá. Nosotros huyéndole a la barra. Y nos ponen por acá. Pero bueno. Entonces apagó el grito de gol el portero Borja, ¿no? Se ubicó bien Borja, le achicó la posibilidad de remate, además que le quedó para la pierna poco útil al Chivas.
1: Sí, justamente ese es el problema. Lo cogió con el perfil cambiado al Chivas y entonces no tenía la fuerza ni la colocación necesaria para poderle poner la pelota a la mano izquierda del arquero donde hubiera marcado su primer gol.
2: Le queda la pelota nuevamente al Deportivo que... Quevedo picaba a Vinicio, cierra con golpe de cabeza Cerezo, pero le quedó a Quevedo, a ver, es Alcibar, raya de fondo Alcibar, centro de la muerte. Estimamos que le hicieron falta el árbitro para el partido, pero no, da a entender que todo fue lícito, porque el árbitro no marcó falta, solito cayó, el partido está paralizado por ahora. César, envíanos cualquier cantidad de agua suprema.

0: Vamos con el Titi, Titi, Titi. Tiempo, tiempo de juego. La Oriental. Minuto 39, 39 minutos de la primera parte. Marca, marcador, marcador, marca, marcador. Aquí en Valencia, Estadio Municipal señala 0 Napoli, 0 Deportivo Quevedo. Autoridad.
1: Se va a reiniciar el partido y el árbitro hizo lo que dice el reglamento. Y pique neutral. Y quédese usted con la pelota, le dice a Borja. Un jugador más bien de fair play. De fair play más que pique neutral. Arriba el envío. Arriba el envío, ataca Napoli, escolta la pelota simplemente Torres, llega a poder del meta Rodríguez, que la recibe y juega de primera, adelantando el cuero por la derecha, viene Montezuma, Montezuma siempre se equivoca en la salida este Montezuma, tres veces le he contado que se equivoca en la salida y termina haciendo esto, cometiendo infracción, Richard.
2: Sí, yo pienso que las transiciones de él son muy cortas, ¿no? Y sobre todo teniendo un jugador como Rincón, que tiene una contextura física bastante fuerte, simplemente va al rechoque, le quita la pelota, pues, y ya es donde él aparentemente pierde incluso la ubicación de lo que es jugar de la lateral derecho del equipo deportivo Quevedo.
1: Señor, hay tiro libre para Napoli, espérate César, que ya se cobró, arriba el portero, con puños aleja y complementa la saga, atención que viene para pechar la pelota Arboleda, la pone quieto al piso, Eferico por la derecha, zona de Montezuma que la tira largo, pica Champán, llega tarde Champán, ha rechazado la saga, insiste ahora, Arboleda ha recuperado la pelota para el rojo, se viene el rojo, el balón derivado por la zurda, quien llega, Tenorio que se cambió de lado, Tenorio la puso al piso, Tenorio pero le anticipa correctamente Cortés. Este zaguero que desbarata, balón fuera, saque lateral para el rojo.
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1: Que haya un mal saque en jugadores de segunda categoría no se explica, Richard, ¿eh?
2: Es el derecho de formación que tienen que pagar todos los jugadores que a veces en segunda categoría tienen la oportunidad de jugar muy rápido. Entonces no hay una buena formación, no hay un buen orden y eso es lo que conlleva estas cosas.
1: Ataca Napoli, atención, resuelve Deportivo Quevedo en el fondo, Edumero ha rechazado, le queda para Tenorio, Tenorio por la izquierda, saca la primera marca, con la segunda no puede, reclamaba falta. Me parece que no había falta, ha recuperado Napoli. Esférico con Pozo, Kevin que la tira largo. Está llegando para pivotear la saga del Deportivo Quevedo que recuperó totalmente la pelota. Le queda para Torres. Torres labre, pide Montezuma. Uy, qué terror cuando recibe Montezuma y quiere salir con pelota jugada. Ahora sí la entregó bien en esta. Es lo que tiene que hacer. El esférico por el 8 a Ayoví, la tira por la zurda. Llega Tenorio. Oh, pero se extrema finalmente. Rincón pone la pelota fuera de la cancha. Lateral para el rojo.
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1: Napoli en el control de la pelota, pero se equivoca en la salida, le viene quedando para Carpio. Carpio con el globo, recibe el pase, Carpio busca la pared que funciona por ahora. Por la izquierda está Tenorio, tiene una marca, va por dentro Tenorio. Doble finta, va por la izquierda, va a ganar el fondo, sigue Tenorio. Va a ganar el fondo, frena Tenorio, la va a centrar, la centró. La saga que da rebote y la viene pescando ahora Ayoví, la tira por la derecha, zona de Montezuma. A ver Montezuma, por la derecha, viene llegando para Arboleda, la va a centrar. Resuelve la saga, viva la pelota, pégale, le pegó, pero horrible. Le pegó Carpi en el rebote, pero horrible el comentario con Richard Márquez.
2: Sí, mira Roberto, este es el problema con chicos que solamente tienen ímpetu de querer ser jugadores, querer ser titular, pero no llevan un fundamento técnico adecuado. Porque esa es una pegada justamente seca que tiene que pegarle con el borde del empeine y aparentemente pues él da la oportunidad para que el Nápoles saque justamente adelante el partido.
3: ¿Usted ha jugado Villa?
2: Claro.
3: Tenía que ser taco arriba. Pues.
2: Claro, taco arriba para que la pelota se clave.
3: Le puso taco abajo, la levantó.
2: Claro, y sobre todo el cuerpo, cómo pone el cuerpo.
3: Bueno, en la Villa no incide cómo pongas el cuerpo, en el fútbol sí.
2: Sí, claro, los perfiles.
1: Quevedo con la pelota, viene rechazando la saga. Balón por un costado, pica Tenorio. No se le fue la pelota, Tenorio se queda con el globo. Va al piso Tenorio, reclama falta, el árbitro se la marca. Tiro libre para el rojo.
4: Tiro libre.
0: 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Tiempo de juego, la Oriental. Cumplidos 45 minutos de la primera parte.
5: El marcador
0: Milenita. Aquí en Valencia señala 0 Napoli, 0 Deportivo Quevedo. 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Dos adicionales.
1: Dos se van a adicionar. Hay tiro libre para Napoli, Bomano, me parece que fue de Montezuma. Cerquita de la raya que divide el campo de juego, le pegó Pozo, arriba, el envío por la izquierda, sobre ese lado va Cedeño, pisaba la pelota, no podía dominarla, la salida del Quevedo es limpia, o aparentemente limpia, más allá de que se equivocaron, reconecta Napoli, punta izquierda, menos mal que la pelota se fue. Saque lateral, ahora sí, para el rojo.
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1: Salida por la derecha, se cambió de lado, me parece que Alcibar es el que corre por allá ahora, sí, el 77 se me cambió de lado porque Tenorio se me vino para acá. A la derecha ahora corre por el momento Alcibar. Hay una pelota que no sale, se está disputando cerca del banderín del córner. Le quisieron hacer superioridad numérica y lo obligaron al error al zaguero, que me parece que era hacer eso. Lateral para Quevedo, ya se practica, le queda para Llovi busca acompañamiento, llega Arboleda, le está pidiendo Carpio, Tenorio, buena la combinación, punta izquierda, va Tenorio, raya de fondo, quiere ganarla, se fue del fondo, pisa, falta. Allí me parece que sí hubo falta, pero el árbitro está más cerca que nosotros. Tenorio cae, el árbitro dice que no le hicieron falta. Saque de puerta porque la pelota se fue por la última raya. Saque de puerta para el cuadro de Napoli.
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1: El primer tiempo en Valencia, en el Estadio Municipal, Estadio Ecológico de la cabecera cantonal de Valencia, división de honores al momento. 0 para el local Napoli, 0 para el rojo visitante Deportivo Quevedo. Vendrán los comentarios con el profesor Richard Márquez, invitado especial para esta cobertura informativa. Antes pide pista, pide el uso de la palabra Peter Table o Pedro Mesa, que es lo mismo.
0: 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Terminó, finalizó, se acabó. Terminó, se acabó. Finalizó el primer tiempo en Valencia. El marcador parcial. Aquí en Valencia, el marcador parcial señala 0 Deportivo Quevedo, 0 Napoli, o que es lo mismo, 0 Napoli local, 0 Deportivo Quevedo visitante. Vamos con los comentarios, pero antes nos refrescamos con Agua Suprema. 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

0: vamos a los comentarios de estos primeros 45 minutos. Marcador parcial 0 Nápoles 0 Deportivo Quevedo a través de Radio Única. Profesor Richard Márquez.
1: Así es, Pedrito, muchas gracias. Sí, bueno, vamos a analizar los primeros 45 minutos de lo que ha sido el partido entre el equipo de Nápoles y Deportivo Quevedo. Para mí me deja un sabor muy amargo de dos equipos que aparentemente pues no tienen un cronograma de juego pues aceptable, sobre todo para estar manejando los tiempos, los hilos en lo que estos primeros 45 minutos, tanto el equipo de Quevedo como el equipo de el Nápoles. Por ahí jugadores importantes que sí hubieron en el equipo del Nápoles, pues son jugadores como el mismo chico Gabriel Cerezo atrás, se considera siempre por tratar de hacer una buena marca, sobre todo en el hombre a hombre, y eso hace de que verdaderamente pues, el equipo de Quevedo no tenga mucha claridad, sobre todo con un jugador de experiencia como lo es Vinicio Gulo. El equipo del Quevedo en el medio, con jugadores como Arboleda y como el jugador Tenorio, son importantes, pero yo pienso que el enlace que debe de hacer el jugador Champán con estos dos jugadores no funciona. Lo mismo Kevin Alcibar y el jugador se me escapa el número 11 Tenorio, ¿no? Que son los jugadores que deben de hacer permanentemente diagonal para que pasen sus carrileros y poder encontrar espacio. Eso no se ve en el equipo del Deportivo Quevedo. En el Deportivo Quevedo no se ve el funcionamiento de un jugador como Champán, que tiene experiencia. No se ve el funcionamiento de Angulo, pero bueno, lo de Angulo es un poco complicado, porque si tú no lo abasteces, no se puede decir que pueda él tener opciones de goles. Por ahí tuvo una donde aparentemente al minuto 38, pues el equipo de Quevedo pudo concretar la primera, pero él parece que no estaba concentrado, la pelota le pegó en la cabeza a él, y creo que era la primera que podía tener, en este caso, el jugador Angulo. Entonces, todas esas cosas van marcando una etapa, pero creemos que los dos laterales del equipo de Deportivo Quevedo, en el caso de jugadores como Carpio, ¿no? Carpio y el otro jugador, Mero, no dan la consistencia como para darle esa tranquilidad a un Deportivo Quevedo. Ahí se tienen que sacrificar jugadores como Ayoví, ¿no? Que son los jugadores, y este jugador número 13, que es Yair Arboleda, que son los que hacen la contención en el medio sector del Deportivo Quevedo. Pero por ahí es un equipo regular, porque ustedes ven que el equipo de Nápoles pues pone jugadores como Albert Rincón, que es un jugador de marca y que lo hace de extremo, de interior izquierdo, con el jugador Cedeño, tratando de aprovechar la localía, porque son locales, y tratan de que cuando tienen la pelota proyectar por ese lado. Pero sabemos que Aarón no tiene todavía ya la resistencia necesaria, y el mismo jugador Arbey, pues que no es un interior izquierdo, sino un volante de marca como número 5, un jugador fuerte, que por ahí quitó dos, tres pelotas, pero en velocidad tuvo que solamente entregar, y esa era la función que ahí el equipo de Nápoles desperdicia. Porque cuando tú recuperas un balón en el medio sector, tú tienes que tener la consistencia de tener hombres rápidos arriba que hagan la movilidad para crear el espacio y llegar de atrás. Eso no tiene, por ejemplo, el equipo de Nápoles. Solo tiene un hombre importante arriba, que es este chico Zambrano, que va bien por arriba, cabecea bien, pivotea bien, pero lamentablemente ahí es consumido por Torres y por el jugador de Dumero, que tienen pues la consistencia necesaria de poder borrar la marca de este jugador Zambrano. Por ahí el jugador Pablo Avilés, que es un jugador que llega un poquito de atrás tratando de romper esa línea de cuatro que tiene el Deportivo Quevedo, pues tampoco ha sido de mucho, como le digo, de mucho peligro, porque el equipo de Nápoles no tiene un hombre de jerarquía, un hombre de manejo de pelota como un número 10 en el medio sector, porque ahí hay jugadores como el caso de este chico, el chico Víctor Paul Itardo, perdón, que juega con el número 8. Es un jugador que tiene marca, pero que no le ayuda a los jugadores de arriba a tratar de buscar sobre todo el resultado, que es lo que busca el equipo de Nápoles. Si la compañera
2: hola.
1: Tiene notas importantes, Milena, resultados.
3: Así es, profesor, tengo resultados de los partidos jugados el día de ayer. En este mismo escenario deportivo se enfrentaron River versus FC Insutec. partido que terminó 3-0 a favor de Insutec. En Buenafé se jugó el partido entre Patria versus Montri, partido empatado 1-1. Y en Vices, Santa Rita goleó 5-0 a Vendaval, válido por esta fecha 4 del campeonato Ascenso Los Ríos. Y también se juega en horario simultáneo en Vices el partido entre Atlético Rafaela versus San Camilo. No hay resultados todavía. Es la fecha que se está jugando en esta tarde, profesor Márquez.
1: Gracias, mi estimada Milena. Sí, seguimos con el comentario justamente de lo que es los primeros 45 minutos de este partido de Nápoles con el Deportivo Quevedo. A mí me deja mucho, sobre todo, que desear en el medio sector del equipo de Deportivo Quevedo, porque sabemos que Deportivo Quevedo juega en esta cancha, se puede decir, como local, ante un rival, pues, que no tiene la consistencia como para poder ser el peso ideal para el equipo de Deportivo Quevedo, que hasta el día de hoy, pues, no le veo que tenga un plantel de mucha consistencia para tratar de clasificar a los zonales y tratar de aspirar algo, aspirar una Serie B, porque realmente con este equipo, pues, no creo que vayan a llegar a ningún lado si los directivos no hacen el esfuerzo de poder contratar jugadores que vayan a tener un mejor funcionamiento, sobre todo en el medio sector. Vuelvo a repetir, pues, jugadores importantes en el que vivo que veo son jugadores como Arboleda, ¿no? Que le está dando ese trabajo. Arboleda y Ayoví le están dando el trabajo, pero no hay la movilidad ni de Tenorio, no hay la movilidad de Alcíbar. Son jugadores que juegan abiertos, abriendo la cancha por las puntas, y eso no le da la sorpresa como para que los volantes entren por el medio y puedan concretar lo que puede ser la primera del partido. Esperemos que el profesor Sassú, pues, en estos segundos 45 minutos, trate de hacer las correcciones necesarias y pueda darse cuenta que la tenencia de pelota que ha tenido el equipo de Nápoles ha sido superior a la del Deportivo Quevedo. No, Nápoles ha manejado bien. La dificultad que tiene Nápoles es que no tiene ni el segundo ni el tercer delantero para poder justamente traspasar esa barrera que tiene el Deportivo Quevedo y poder concretar. Por ahí hay secciones de tiro libre con el jugador Cedeño, que es el que aparentemente coge la tutela de querer manejar los tiros libres. Aarón Cedeño es el jugador de mayor experiencia que tiene el equipo de Nápoles, y para de contar, no hemos visto mayormente nada. Puedo decir que en el área, pues, por ahí una equivocación del arquero del Quevedo, una duda por ahí, pero después se corrigieron. Lo mismo del equipo de Nápoles, pues, que no ha habido mayor opciones como para tratar de que el equipo de Nápoles pueda ponerse también adelante en el marcador. Esperemos estos segundos 45 minutos, pues, las variantes que puedan hacer, ya le digo, el profesor Sassú, pues, sobre todo en el medio sector. A mí me parece que dentro del orden táctico, jugadores como Champán no pueden jugar en la cancha parado. Se necesitan jugadores que le den mayor proyección, y esto es lo que necesita el equipo del Deportivo Quevedo. Mayor transiciones en el medio sector, mejores jugadores que puedan hacerlo jugar a Vinicio Agulo, a Kevin Alcíbar y al chico Angulo, ¿sí? Que son los que aparentemente, pues, tienen la responsabilidad de marcar goles en el equipo de Deportivo Quevedo. Es todo lo que uno puede darse cuenta que se ha podido ver dentro de estos 45 minutos. Pelotas en el juego muy divididas, sin ninguna seguridad, sin ningún esquema de juego táctico. Simplemente pelotas que van y vienen y son controladas individualmente tanto por los defensas del Deportivo Quevedo y los defensas del equipo del Nápoles. Y para de contar, el fútbol de calidad, el fútbol de buen toque, el fútbol de desequilibrio, no hay, no lo hemos visto, por lo menos en estos primeros 45 minutos, y eso deja mucho que decir, sobre todo en este tipo de partido, donde hay dirigentes que invierten justamente mucho para tratar de que estos equipos puedan clasificar a un zonal y poder darle esa satisfacción a la provincia, de que un equipo de aquí de la provincia pueda participar a nivel de campeonato de la Serie B. Esperemos estos segundos 45 minutos para ver qué es lo que puede hacerse, sobre todo en lo que es el trabajo que puede hacer el profesor Leonardo García o el profesor Sassú. Esperemos la variante, veamos el replanteo táctico que puede hacer, porque justamente, pues, ya le digo, Nápoles empieza con un 4-4-2 definido, cambia el sistema y juega con 4-3-2, 4-3-1-2. ¿No? ese es el sistema que pone aparentemente el equipo de Nápoles con el profesor García, dejando por variación ahí de sorpresa la llegada de Rincón, de Arbey Rincón o del jugador Cedeño, de Aarón Cedeño, que son los jugadores que más o menos tienen esa iniciativa de querer dañar las espaldas, en este caso de los jugadores laterales, tanto de Carpio como del otro chico de la derecha. Entonces, ahí vamos, poco a poco, tratando de ver qué es lo que puedan mostrar en este segundo tiempo. Sobre el arbitraje, me parece que muy acertado lo del árbitro José Molina, ¿no? Un árbitro que no ha tenido complicaciones, que por ahí ciertos jugadores quieren a veces comprometerlo, pero creo que no ha habido mucha incidencia. En los dos líneas, tanto el uno Máximo Bermeo como el segundo Leyman, Kevin Vargas, creo que ha sido aceptable en estos primeros 45 minutos, que no ha habido mayor problema. Y justamente, pues, yo creo que esto le va a dar la tranquilidad, sobre todo, a dos entrenadores que tienen el equipo de Deportivo Quevedo y el equipo de Nápoles. Tratar de ver cuáles son las variantes, qué es lo que se va a hacer en estos segundos 45 minutos, y tratar de que el Deportivo Quevedo también busque el resultado, que es lo que están justamente sus hinchas pidiendo acá en las gradas del Estadio Municipal de Valencia.
0: Bueno, así comenta Richard Márquez. Venga, quiero saber los suplentes del Nápoles, mi querida Milena, en la parte baja. Los suplentes del Nápoles. Ahí está. A ver.
3: Claro que sí, compañeros. Esta es la nómina. Arquero suplente con el número 90, Alex Macías. Con el 54, Cristian Mencías. Con el 7, Anthony Rodríguez. Con el 52, Lucas Cedeño. Con el 11, Kevin Valencia. Con el 13, Jefferson Mera. Con el 56, Jorge Macías. Con el 55, Darling Arteaga. Con el 2, Jordi Bastidas. Esta es la banca de suplentes del Napoli, que hoy está a cargo del profesor Leonardo García, por cuanto el profesor Giovanni Cortés está en Baños, en un torneo con la categoría sub-15 del Club Napoli. Por eso hoy vemos que está a cargo de dirigir el plantel de mayores el profesor Leonardo García, compañeros.
0: Bueno, aquí estamos para la segunda parte, señoras y señores, a través de Radio Única, la pegajosa 93.5. Saludos para Raúl Gómez, que está en la sintonía. Raúl Gómez con nuestro compañero Ripalda. Ahí están los compañeros de la Leva 1965. Primera llamada del B1 Montúfar. Orgullo encontrarse por acá y agradecerle a Dios que estamos vivos por acá. Mi querido Pedro Peter, usted abra micrófono.
4: A mí me saltó la duda de que usted fue compañero de Leva de ella. Usted es compañero de Leva de ellos.
0: Sí, señor.
4: No es como un colega periodista medio falcuki que anda diciendo que el man hizo todos los honores en los cuarteles y todas esas cosas. No. Acá sí es efectivo.
0: Este es verdadero. ¿Sí o no, Raúl? ¿Somos verdaderos o no somos verdaderos? Somos verdaderos. Bueno, listo. Estamos acá. Ahí recién se conectó. Recién se conectó Raúl Gómez. No estaba en la sintonía. Bueno, Pedrito Mesa. Ya vienen los equipos, ya está el Napoli y el Deportivo Quevedo también ya regresando al gramado de este escenario deportivo. Ha bajado la temperatura, ¿o será porque estamos en sombra, Pedro Mesa? ¡Peter!
4: Oiga, tenemos que reconocer que esto que nos han puesto, esta lona que nos han puesto aquí atrás, nos favorece inmensamente, porque si no, todo el astro rey nos estuviera golpeando en este rato en nuestra integridad.
0: Verdad es.
4: En la parte posterior, en la espalda.
0: Verdad es, porque hemos venido acá en este escenario deportivo y el sol nos pega, no sabemos a dónde escondernos, ponernos abajito, pero bien por el municipio, seguramente, que ha sido el encargado de ponerle una carpa en la parte de atrás de este escenario deportivo. Así que Raúl Gómez, ahora sí está conectado con Rispalda por acá. Pedro Mesa, abra, y el hombre que baila en la mesa.
4: Bueno, correcto, aquí estamos, la seguimos a través de la 93.5 Radio Única, con señal para toda la costa ecuatoriana. 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
0: Ya se encuentran los árbitros en el gramado del escenario deportivo, de este escenario en Valencia, los jugadores de Napoli y del Deportivo Quevedo. Ya describieron nuestros compañeros de la radio las vestimentas de cada uno de los equipos. Yo no sé qué esperan para iniciar el segundo tiempo. ¿Usted sabe qué esperan, comisario, para iniciar el segundo tiempo aquí los jugadores del Quevedo, del Napoli? ¿De qué andan por ahí
5: idea,
0: cerca?
5: Ni idea. Entre rato suele ocurrir que no le han pagado los árbitros y no quieren salir, pero ya están los árbitros acá.
0: Porque hace rato terminaron los primeros 45 minutos de los primeros 15 minutos de los 15 minutos de descanso.
5: Mejor pasemos con Milenita, que va a haber variante en el Quevedo. Milena. Va a haber variante en el Quevedo, anoten.
0: Sí, exactamente, hay movimiento en la banca del Quevedo. Ya vamos a pasar con Milena, con Ana Patricia, para que nos cuente quién calienta por parte del Deportivo Quevedo. Hay un jugador que lo vemos ya en movimiento ahí. Ana Patricia, cuénteme, la escucho. Adelante, Anita. Anita, nota.
3: Por aquí estamos. Así es, ya vemos que Bruce Ramírez, el número 54, ahí ingresa a la cancha del Deportivo Quevedo. Ya le vamos a decir cuál fue el que no está ya en la nómina. Este es el juvenil, hijo de Erwin Ramírez, debuta.
0: Bueno, esto va a arrancar. Esto va a arrancar aquí en Valencia, el Estadio Municipal de Valencia. Esto va a arrancar, señoras y señores. Se prepara la voz de Ángel Vicente Ponce. ¡Ponte 11! Claro que sí, aquí estamos, se movió la pelota. Se movió la pelota y el fútbol tú lo vas a escuchar a través de la 93.5. Mueve el esférico al equipo del Deportivo Quevedo. La va recibiendo Torres. Ahí está mirando con Gerard, poner el repiso para que venga Arboleda. Arboleda la profundiza para que vaya metiéndose Tenorio. ¿Qué le pasó a Tenorio? ¡Qué oportunidad de gol para el Deportivo Quevedo! Se le adelantó el esférico, no sé qué le faltó de algo, mi querida Richard Márquez. ¡Qué opción que se pierde el Quevedo!
1: Sí, la profundidad. Esta es la falta de fundamento técnico que tienen la mayoría de jugadores que reciben con el borde externo, ¿no? Hacia afuera, dividen la pelota y realmente pues no tienen ese fundamento para recibir con el borde interno de su perfil izquierdo y rematar con la derecha. Son cosas ahí chiquitas, pero que los jugadores todavía les falta, sobre todo aprender, jugadores que están ya en un club como Deportivo Quevedo.
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6: La tiene el Quevedo, marca Cedeño. Ahora se viene Napoli por sector zurdo. Va corriendo por ese lado Zambrano. Se va encambeteando Zambrano. Le pegó. Pero la pelota pasó a 2 metros. Pero por la duda Rodríguez se tiraba para evitar el gol de Napoli que ponía Pedro Mesa.
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6: Ramírez tenía el esférico, ahora Champana pone para que vaya Angulo, le queda Tenorio, corre por allá el jugador, el número 11, tiró, Quevedo le pegó al Cíbar, el arquero Borja la cogía y se le escapó la pelotita para que venga Ronald Champán, la caricia y la ponga adentro, y la primera para el Deportivo Quevedo. ¡Gol para el Deportivo Quevedo!
0: Se metió. Gol del Deportivo Quevedo. En el tiempo de juego, la Oriental. Minuto 2 minutos de la segunda parte. El marcador, marcador aquí en Valencia. Estadio Municipal señala 0 Napoli, 1 el visitante Deportivo Quevedo. Coméntelo, profesor Richard Márquez.
1: Sí, mire, justo llega el gol a tiempo para el equipo de Deportivo Quevedo, que realmente hace lo que es correcto. Le decíamos nosotros en los primeros 45 minutos que el jugador Carpio nunca pasó al ataque. Tal es así que la jugada la inicia el jugador Blue Ramírez por el lado derecho, se cierra bien a este ángulo y le deja el espacio a Kevin, que le pega de buen remate, pues, y le deja simplemente la pelota ahí rebotando para que Champán le empuje. Pienso que es aceptable, sobre todo en estos primeros minutos, que el equipo del Quevedo salió con otra perspectiva a buscar un resultado.
0: ¡Ay, tiro de esquina! Va a cobrar el jugador Alcíbar. Está con la mano en la cima. Algo pasa dentro de la cancha. El árbitro central está recomendando algo. Creo que a Leonardo García. Va a cobrar el Quevedo. Va por la segunda. Se va levantando el esférico. Golpe de cabeza del señor Avilés. Le queda el rebote para que vaya el jugador Torres con la pelota. Ahora para Ramírez. Entra a ras de piso. Va saliendo Pozo para el equipo de Napoli. Se viene el contragolpe en Napoli. La va corriendo Zambrano. Llega Zambrano. Lo detiene Arboleda. Pero de ahí de ventaja para que corría por Aice el jugador Zambrano. Y que dice el árbitro que ya había pitado, ya había falta. ¡Hay tiro libre para el Napoli!
7: ¡Tiro libre!
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6: Ese tiro libre lo va a cobrar Pozo. Saludo Raúl. Yo le iba a decir a Raulito, le va a cantar uno o dos goles el Deportivo Quevedo. Y me quedé con eso, pero ya le canté uno. Dedicado para Raúl Gómez. Va a cobrar Pozo para el Napoli. Mitad de cancha para el Napoli. La va a cobrar los Pozo para que vaya por allá el jugador Cerezo. Toca para Cortés. La pelota está habilitada. Se viene Zambrano para el empate. Ya está Ramírez, ya está cerrando también la saga del equipo del Deportivo Quevedo. Otra vez la va perdiendo el Quevedo. Se va Cedeño por la banda zurda. Se va Cedeño. Se quiere escapar. No se lo permite por ahí Ramírez. Ahora la pelota le va a quedar en la 8 yardas para Zambrano. Viene el empate. Pero estuvo anticipándose Rodríguez. Y la pelota se va al tiro de esquina.
0: Es la cuarta paca de agua suprema. Se toma esta vez jugadores del Napoli de Valencia.
6: Esa agua no llega acá. Tiene que llegar en cualquier momento esa agüita por acá. Todo para los jugadores nada más. Va a cobrar el jugador Pozo. Pelota que va a medio cuerpo. Está saliendo Ramírez. Otro tiro de esquina. Tiro de esquina.
0: Ya son 5 pacas de agua suprema. Se la toma. Esta es la segunda que se toman los jugadores del Napoli.
6: Va a cobrar Pozo, señoras y señores, buscando el empate. Busca el empate el equipo local. Pozo ya levantó con fuerza. Golpe de cabeza como zaguero le queda para Champán. Champán la pone habilita para que vaya Tenorio. Vamos Tenorio, aquí está la segunda. 2 jugadores, está saliendo el arquero Borja. Tiró. Y no. Tenorio le faltó un poquito de puntería para poner la segunda. Al comentario Richard Márquez.
1: Sí, importante lo que hace Champán. Por la experiencia que tiene Champán, se da cuenta que el jugador Tenorio pica tratando de coger a un equipo de Nápoles que lo coge a contrapié, pero no sigue más con la trayectoria el jugador Quintero, y esto hace que aparentemente el equipo de el Deportivo Quevedo pierda la segunda opción en lo que ya van de estos 5 minutos de juego.
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6: Se viene Napoli, Napoli, Napoli. Golpe de cabeza del jugador Zambrano. Buscaba a Avilés, pero tuvo que salir el arquero Rodríguez. A ver, mi querida Milena. Vamos, Milena, un deber te voy a poner. ¿Quién es que salió en el Deportivo Quevedo? Te ayudo, porque así era en la universidad, mi querida Milena.
3: Así es, salió César Carpio con la camiseta 50. Y en esta nueva, este segundo tiempo entró Bruce Ramírez con la camiseta 54.
6: Correcto, Milena está 11, pero también Pedrito Mesa está 11, Pedro.
0: 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Roberto.
5: 2-0 gana Corinthians a San Camilo, en Vinces. Gracias a Carlitos Tobar. Todo escrito, Carlitos. Llamada, no te escuchamos.
7: Perdiendo San Camilo. Nuestra
8: 2 a
7: tierra.
8: 0, 2 a 0.
7: Nuestra tierra, ¿no?
6: Está ganando Corinthians. Señoras y señores, acá se mueve el esférico en el Estadio Municipal de Valencia. Me siento agrandado a estar al lado de grandes personajes que son parte de la historia del deporte nacional. En el micrófono, mi pana Roberto Alarcón, mi brother Pedro Mesa. Y un seleccionado de todo, Puerto Viejo, en Ambato, en Barcelona y en varios equipos, Richard Márquez. Y la Milena, que también se pone pila. La pelota le va quedando para que vaya Cortés, va saliendo Cortés. Se equivoca en el pase Cortés, lateral que forza el Deportivo Quevedo.
0: Vamos con el Titi, Titi, Titi, tiempo de juego, la Oriental. Minuto 10 minutos del segundo tiempo. El marcador, marcador aquí Valencia señala 0 Napoli, 1 Deportivo Quevedo, ponte 11.
6: Corre Alcibar por la banda zurda, atacando para buscarlo a la segunda, pega al centro.

0: La tiene a Jovi, no tiene con quién jugar. Se la pone para Montezuma. Montezuma para Jovi. Se viene la segunda para el Deportivo Quevedo. Le va quedando para Ramírez. Ramírez le queda para Arboleda. Arboleda, triangulación de juego. Obvio, habilítalo para Angulo. Aquí está Angulo, posición adelantada por varios centímetros. Está adelantado Vinicio Angulo.
1: 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Ponte 11.
0: Se recupera Zambrano. Oye, Avilés, Avilés es el 58, Avilés. Mi querido profesor Richard Márquez.
2: Sí, parece que se va a realizar una variante en el equipo de Deportivo Quevedo. Ya vemos que Vinicio Angulo, pues parece que deja la cancha y se prepara el jugador.
3: A recibir
2: intenciones, pero está Curio también que va a ingresar al cambio. No sabemos por quién. Entonces, esto le va a dar mayor fuerza al ataque del Deportivo Quevedo y esperemos pues aumente en el marcador, mi estimado Vicente.
0: Llega.
4: Va a haber variante en el Napoli y en el Deportivo Quevedo, mi querida Milena, póngase pila ahí. Va a ingresar el 55 y el 90. El 55 es de el Napoli. ¿De qué se trata, Milena?
1: Ana Patricia.
5: A ver, en el Club Napoli se fue el señor Pablo Avilés con el 58, ingresó con el 55 Darling Arteaga. En el Deportivo Quevedo se prepara Daniel Acurio con el número 90. No sabemos todavía. La variante va a ser por Ronald Champán. Ronald Champán se va con el número 70 y va a ingresar con el 90 Daniel Acurio en el plantel del Deportivo Quevedo.
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0: La defiende bien Ramírez. Se viene el contragolpe del Deportivo Quevedo. La tiene Tenorio. Va corriendo por la banda zurda. Hace la pausa. Le da media vuelta. Ahora la pone para que vaya el jugador Alcibar. La va a poner al centro. Pelota al área. Golpe de cabeza de la saga. Era el jugador Cerezo que golpeaba la pelotita para sacar el peligro. Ahora se viene el contragolpe. Justamente esa bautiza. El señor Arteaga. La pelota está saliendo con el apoyo del jugador. El zaguero Torres. Y la bota lateral que favorece para el equipo blanco.
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0: En Playa Grande. Ya dice que las cosas están tranquilas por allá en Playa Grande. Está nuestro amigo, el único correísta que trabaja, Anthony Tuárez. Saludos fraterno allá en esa zona. Hay lateral para el equipo del Deportivo Quevedo. La tiene Alcibar. Domina el esférico ahora para, va a ponerlo para que se vaya. El hombre que ingresó es Acurio. Acurio pone para Alcibar. Pelota al área. Está atento la saga y el arquero Borja en esta oportunidad. Estuvo muy atento mi querido Richard Márquez.
2: Sí, lo decíamos justamente dentro de nuestro comentario, que este jugador Kevin Alcibar permanentemente pasa a las espaldas de este jugador Torres, que es el que ahorita comienza a hacer diagonales, y yo creo que por ese lado izquierdo el Deportivo Quevedo está dando la sorpresa, tratando de ver también que un jugador como Yair Rincón no tiene la pierna derecha, sino que es un jugador zurdo que juega de lateral izquierdo.
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0: ¡Ay, tiro libre para el Napoli!
6: ¡Tiro libre!
0: Camiseta número 15. Se trata del jugador Cedeño, Aarón Cedeño. Le pega con pierna zurda, pelota que va curviada, curviada, curviada. Se pasea a la 18 yardas, no el receptor. Saca de portería que parece al Deportivo Quevedo.
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6: Hidrátate al máximo, refrescate infinitamente. 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
1: Y ahora vamos con el Titi, Titi, Titi, tiempo de juego, la Oriental. Minuto 16, segundo tiempo. El marca, marcador, marca, marcador, marcador, marcador. Aquí Valencia señala 0 Napoli local, 1 Deportivo Quevedo visitante. Se viene, se prepara. La autoridad del relato, el sheriff Roberto, el comisario Alarcón.
7: La seguimos en estos siguientes 15 minutos de este partido. Quiero recoger la lectura global de la segunda parte de Richard Márquez, porque al margen de los aciertos y errores de parte y parte que los hay, ha sido un partido de gran velocidad, ida y vuelta, Richard, ¿eh?
2: Sí, lo que pasa, mi estimado Roberto, es que el entrenador Sassou se da cuenta que aparentemente tiene un jugador como Kevin Alchíbar, que es rápido, lo retrocede, cambia la punta, pone al chico Ramírez por el lado derecho, pero también le da la consistencia con Ayoví, que es el tercer defensa, y el Quevedo comienza a jugar con línea de tres, ganando un hombre más en la mitad. Entonces entra permanentemente al pivoteo Carpio con el jugador Angulo, y esto le da la movilidad que nosotros estábamos esperando en los primeros 45 minutos.
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7: Acurio, toca para Tenorio. La levantó Tenorio. Te apresuraste, Tenorio. La tiró arriba del horizontal. Saque de arco para Nápoles. No pierde tiempo. Ha sido un contexto de ida y vuelta, o por lo menos en este tramo. De ida y vuelta, por lo menos. Presiona Nápoles, busca el empate. Y el que ve lo que es la segunda para ir consolidando esta victoria. Nápoles que la tiene, la tira largo. Sobre la presencia de Zambrano. Baja la pelota, pero para un rival. Está agradeciendo Montezuma. Gira el cuerpo a Montezuma. Montezuma le obstruyen la salida. Se la quitaron. Independientemente de todo eso, no tengo nada con Montezuma, pero es el cuarto error en la salida que le veo a Montezuma. Ya lo vendrá a complementar en el comentario Richard. Aquí Márquez, ya vendrá Richard Márquez, pero le he visto cuatro errores de esa índole a Montezuma,
2: sí,
7: se equivoca.
2: Justamente por eso es que te decía, Roberto, que es un jugador que hace las transiciones muy cortas, no es un jugador con fútbol largo, es un jugador que hace transiciones como jugador de índole, de cancha pequeña. Entonces eso es lo que le da el problema que tiene el Deportivo Quevedo cuando hay pelotas que la tienen que jugar rápido con los 2-5 para jugar al contragolpe con hombres rápidos como tiene el Deportivo Quevedo, que son Torres y el jugador Angulo.
7: Ahora se produce una falta al bordecito de las 16:50 en favor de Napoli. ¿A quién le hicieron la falta? Me parece que fue al 10, ¿eh? Me parece que le hicieron la falta a Zambrano. A Pozzo fue. Está caído, se va recuperando el volante de contención. Le cometieron infracción, le cometieron falta. De tal manera que hay tiro libre para Napoli.
8: Tiro libre.
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7: Está Pozzo y Antonio Zambrano como candidatos, ¿ah?, para perfil de derecha. El otro que también se empieza a perfilar, Cortés, ¿no? El perfil de zurda, le pegó el 10, Antonio, corner. Le pegó Zambrano, lanzamiento de esquina, la barrera la desvió, tiro de esquina para Napoli.
1: Sexta paca de agua suprema, la tercera paca de agua suprema que se toman los jugadores en Napoli.
7: Me parece que es Pozzo el que va, Pozzo para lanzamiento de esquina. Por los zapatos fosforescentes diría que es Pozzo. Lo saco por los zapatos fosforescentes. Pozzo levantó, ceñido, el arquero puñetea. Arriba la pelota queda viva, vivoreante. Despeja ahora sí la saga, pero otra vez retoma el cuadro local. Había un remate que pegaba en la humanidad de un defensa. Se viene de contra, el Quevedo se viene de contra. A ver si sabe hacer una contra. El Globito por la mitad del campo de juego con el 13. Estamos hablando de Arboleda, sacaba una marca.

0: la marca, sigue Ayoví, se enfila sobre puerta rival, no se frena, se frenó, se entró. ¡Y la pelota! Es cortada, me parece que era por Cortés, que se barría y aparecía el portero para conjurar el peligro. Coméntelo, Richard Márquez en Única.
1: Sí, yo pienso que la velocidad que emprende también el jugador Ayoví, casi de tres cuartos de cancha de la mitad, hacia una diagonal, ¿no? Es bien cortado por el jugador Cortés, que le sale a cerrar abajo al piso, le corcha la pelota y le quita la opción de poder concretar el segundo gol para el equipo de Deportivo Quevedo. Pero bueno, ya el Quevedo se lo ve con una mejor predisposición, se lo ve con mejor movilidad, y esto es importante porque en cualquier momento también puede ser bueno para el equipo del Quevedo también, que aumente el resultado.
2: 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Encuentro paralizado. Nosotros nos refrescamos, nos hidratamos y tomamos agua suprema. Agua suprema. Aquí la estamos tomando. Está fresquita. Nos hidratamos. Pide un cambio.
0: Tenemos reserva de agua suprema, por si acaso. De tal manera que si se olvidó César del que no haga suprema, acá tenemos una reserva. Acá hay una reserva. En reserva de agua suprema, partido paralizado. Partido paralizado. ¿Dónde está la pelotita? Quedó lesionado un jugador del Quevedo. Ayoví, ¿no? Quedó lesionado. Él se entró con normalidad, Richard.
1: Sí, Víctor Ayoví, pero ya eso es una lesión que está ahí pendiente de él. Eso es el problema. Juegan jugadores que juegan con una lesión. Y cuando hay este tipo de choque, pues ya recrudece. Y eso es lo que le saca a Ayoví de la cancha en lo que van ya estos 22 minutos de juego.
0: Sí, señor. Balón dominadito por la mitad del campo de juego por parte de Cedeño. La tenía Cedeño. Cedeño es el que está acá. Acá está Cedeño. Déjenme anotarlo por acá porque lo tengo por el otro lado. Cedeño 15. El globito precisamente con Cedeño en la mitad del campo de juego. En la línea demarcatoria del terreno. De toque atrás. Viene sobre Cortés. Cortés, que fue el que puso la pierna precisa en el centro de Ayoví e impidió que llegue la conquista. Ataca Nápoles, Nápoles abierto por la derecha, rechaza la zaga de Quevedo como pinte balón por un costado. Saque lateral para el blanco del Napoli.
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0: Cedeño es muy hábil, ¿ah? Sabe con la pelota este chico, número 15,
1: sí,
0: Richard.
1: Sí, Aarón Cedeño estuvo también hace muchos años por el equipo de San Camilo. Un jugador que tiene ya su trayectoria dentro de lo que es segunda categoría. Es un jugador de aquí de Valencia, humilde, respetuoso para lo que es el sistema de cualquier entrenador que lo tenga en su fila, pues. Y creo que no es la excepción. Lo ha hecho bien con el Patria, con el Quevedo, que son los partidos que lo hemos visto, a pesar de la edad que él tiene ya.
0: Bueno, en la mitad del campo de juego y pronunciándose para el ataque está Pozo, levanta Pozo, la abre por la derecha. El globito viene llegando sobre el 6, estoy ganando Rincón, Rincón, Rincón. Le van a hacer superioridad numérica, le quitan la pelota. Se la hicieron topar a él, él la botó por la última raya, por lo tanto es saque de arco para el Quevedo.
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0: A ver, vamos con la variante.
3: Correcto, hubo cambio, como precisó el profesor Márquez. Ayoví salió con esa lesión, con el número 8. Por él ingresó con el 33 Camilo Ramírez en el Deportivo Quevedo. Y el Napoli también hizo otra variante. Salió Paul Litardo con el número 8. Y por él ingresó Kevin Valencia con la camiseta número 11 en el elenco del Napoli.
0: Peter.
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0: 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Comisario.
1: Ataca Valencia, Kevin va a llegar, llegó Kevin. Primero el portero.
2: El portero llega, esa pelota se queda ahí. No lo golpearon, pero se va a quedar hasta mañana. Se va a quedar hasta mañana el arquero del Deportivo Quevedo. Para mí que no le hicieron nada. Hay tiro libre entonces que corresponde al rojo. Libre.
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2: Bueno, partido paralizado. Está el portero y es el único que se lo puede esperar. O se lo tiene que esperar. Si ya el asunto es de consideración, tienen que retirarlo y obviamente el tiempo sigue transcurriendo porque no se puede jugar con uno menos siempre y cuando este sea el arquero. Y el árbitro se acordó una vez más con la sofocante calor que se vive acá de pedir más suprema. Así que César, envíanos otra camionada de agua suprema. Sí, señor. Se necesitan es camionadas acá, Peter. Camionadas de agua suprema.
0: Mucha humedad, comisario, mucha humedad. Vamos con el Titi. Tiempo de juego. La Oriental.
3: No tapa aún.
0: Minuto 27. Etapa complementaria, 27 minutos.
2: Bueno, el árbitro ha ordenado tiempo para hidratación.
0: El marcador señala 0 Napoli, 1 Quevedo. Ahora sí, Roberto.
2: Richard Márquez, aprovechemos este tiempo de hidratación que ha ordenado el árbitro.
4: Sí, mira, justamente pues es necesario que el árbitro paralice el juego porque justamente está dándole atención al arquero Rodríguez del equipo del Deportivo Quevedo, porque justamente pues el delantero del equipo de Nápoles le hace un banquito, el típico banquito, pues, y donde el jugador pues aparentemente tiene una dolencia en su espalda, y eso el árbitro Molina cree conveniente darle el tiempo necesario para justamente pues atenderlo. En lo que también se viene dando acá, hay jugadas como la que hizo el jugador Ayoví, que salió en ante hace un momento al cambio. Pienso que Sasú ya lo hizo jugar el año anterior en el Quevedo cuando él estuvo, lo cambió de número 5 y lo tiró de extremo derecho. Ahora vuelve a hacer lo mismo, lo saca como extremo derecho. Ayoví, por la fuerza, por la velocidad, la potencia que tiene, hace bien la diagonal, pues, y es donde Corté aparentemente le hace la marca fuerte y justamente pues termina él ya en condiciones de lesión. Entonces todas esas cosas son las que nosotros tenemos que precautelar siempre cuando tú mueves un jugador del medio sector. En el caso de Yasu, que es el entrenador, pues son disposiciones técnicas, tácticas que él mueve los jugadores creyendo que hay esa confianza, que hay ese estilo de juego con un sistema con un juego diferente, y creo que eso es lo que pasa. El equipo del Deportivo Quevedo, pues, creo que poco a poco va cogiendo los hilos del partido ante un equipo de Nápoles que ya carece de estado físico, se le nota ya en la cancha que no tiene un estado físico. Un jugador como Zambrano, excelente jugador, porque juega muy solo a la espalda de los otros jugadores del equipo Deportivo Quevedo, entonces no le vemos condiciones como para que el equipo de Nápoles pues tenga esa acción de poder llegar en bloque y poder concretar una diferencia de un gol de empate.
0: Oiga, qué manera, ¿no? Yo he disfrutado estos dos minutos de... No, se hidrataron los jugadores, de el refresh auditivo que nos hemos dado. La tranquilidad que hemos disfrutado sin la bulla.
2: Paró la bulla un ratito de la barra.
0: Por supuesto.
2: Pararon un momento. Para el partido, para la barra. Así y nosotros es. Podemos también escucharnos mejor aquí entre nosotros.
0: Vamos con el Titi.
2: Allá.
0: Titi. Vamos. Tiempo de juego. La Oriental. Minuto 30. 30 minutos del segundo tiempo. El marcador aquí en Valencia, Estadio Municipal señala el local, Nápoles 0, visitante Deportivo Quevedo 1. Se viene la narración por... Ponte 11, Vicente Ponce.
5: Excelente, excelente, gracias. Gana el Quevedo. Gana el Quevedo de visitante. Sabine Ramírez por la banda derecha. Va a poner la pelota para que venga Gulo. Quita la segunda. Mucha la pelota, mucha fuerza, Ramírez. Mucha fuerza para Angulo. No llegaba Angulo. La acción la cogió Borja. Ahora tiene el Napoli. Justamente Arteaga se va por la banda derecha. El petizo Arteaga corre por mucha fuerza. Le pone demencia. No está marcando Tenorio. Le gana Tenorio limpiamente. Le va quedando para Montezumba. Espero que la tire el Deportivo Quevedo. La va poniendo para el señor Arboleda. Arboleda la tiene. Pone para que venga Edúmero. Edúmero otra vez para que vaya al Chíbar. Se le escapa al Chíbar. Arteaga tocaba lateral que favorece al Deportivo Quevedo.
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5: La tiene otra vez Quevedo. De Quevedo tiene la oportunidad para la segunda. Ahí se da la media vuelta Curio. Abre para el sector derecho para que venga Montezumba. Siempre Montezumba cometiendo los errores. Ahora se viene el Napoli por el Zambrano. Se va metiendo al área. Sigue Zambrano. Ya cometió una falta, sí señor. Ahí hay alguien que le dijo que hay lateral para el equipo blanco.
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5: El hombre que ingresó en la segunda parte también, Ramírez. Le va poniendo a Tenorio, pero sale bien la saga. Está Cerezo saliendo cortito para que vaya Rincón. La tiene Rincón, la va levantando para Arteaga. Ahí está adelantado Arteaga, así dice en línea número 2, indicando que la jugada es anulada. Hay tiro libre para el Deportivo Quevedo.
6: Tiro libre.
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5: Raúl quiere otro gol. Te lo voy a cantar ya mismo. Ya te lo voy a cantar. Para el Deportivo Quevedo, la tiene Ramírez. Pone para Torres, se equivoca Torres. Ahí está marcando el señor Valencia, que ingresó también en la segunda parte. Falta de Valencia y tiro libre para el Deportivo Quevedo. Tiro libre para el Deportivo Quevedo.
6: Tiro libre.
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5: Están cometiendo errores los jugadores del Deportivo Quevedo. Richard Márquez, ya mismo en esta jugada. Se viene Napoli, la va peleando Rosero, la gana Zambrano. Está para el empate, le toca Arteaga. Napoli de Valencia, Marco Arteaga, que de fallas, errores de Torres. ¿Cómo la fallaste frente al número 10 habilidoso del equipo de Napoli, Zambrano, que se metió al área y ahí estuvo habilitándolo para que vaya el otro Zambrano y Anti la pone Arteaga para poner el empate, el empate, el empate. ¡Gol!
0: Se metió, se metió, se metió, se metió, se metió, se metió, se metió, se metió, se metió, se metió, se metió, se metió, se metió. ¡Gol! Valenciano en el tiempo de juego La Oriental. Minuto 34, 34, 34, 34 minutos del segundo tiempo. El marca, marcador, marca, marcador, el marcador, marca, marcador aquí en Valencia, Estadio Municipal señala 1 Napoli, 1 Deportivo Quevedo en Única Sport. Coméntelo, profesor Richard Márquez.
7: Sí, excelente la jugada del equipo de Nápoles, sobre todo en la transición del juego. Lo que no alcanzo a entender hasta ahorita es el cambio del profesor Sassou. está bien que saque a Jovi y mete al jugador Ramírez, y es un jugador que está incluso con un sobrepeso de juego. Ataca Nápoles.
5: Ataca el Nápoles, quiere la segunda. El Nápoles se va a Zambrano, se mete al área. Lo marca Torres, lo patrulla Torres. Sigue Zambrano, va a pegar el centro. Prefiere el pase para que venga Rincón. Ya se refrescó un poquito el Deportivo Quevedo, mi querido profesor Richard Martínez.
7: Sí, justamente decíamos que lo coge a traspiés también al Deportivo Quevedo. Se abre el partido, se abre para cualquiera de los dos, ¿no? Tratando de buscar el resultado. Creo que Nápoles también, con ese ímpetu de que tiene de gente joven, pues creo que tiene que salir también a buscar. A mí me gusta mucho el trabajo que viene haciendo este jugador Zambrano, el número 9 del equipo de Nápoles. Lamentablemente no tiene otros jugadores. En el momento que atacó Arteaga, le pudo empatar el partido al Deportivo Quevedo con una pausa de Zambrano y dejándolo que pase por la derecha y convierta el gol.
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5: Hay una falta que favorece al Deportivo Quevedo. Hay errores que se está cometiendo por parte de jugadores Richard Márquez. Errores que le costó el empate para el Deportivo Quevedo.
7: Sí, yo creo que el error más grande es el cambio por el jugador Ramírez, ¿no? Que es un jugador que se mete prácticamente como un tercer defensa y pierde la posición Arboleda constantemente porque él tiene que retroceder a la posición de 5. Entonces ahí está dejando un espacio el equipo de Deportivo Quevedo, que lo está aprovechando bien por este chico Arteaga del equipo de Nápoles.
5: Le funciona el cambio al equipo de Nápoles, ¿no? Le funcionó el cambio, mientras que al Quevedo no le funciona. Hasta el momento, cuando estamos preparados para la segunda, vino el empate para el equipo de Nápoles. Pedrito,
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5: Hay dos jugadores que se preparan para el cambio. Estaba adelantado Arteaga, adelantadito. Y hay un tiro libre para el Quevedo. Mi querida Milena, se prepara el 7 y el 9 para el equipo rojo. Milena.
8: Así es, compañeros. Se prepara con el número 9, Alex Vázquez, y con el número 7, Víctor Macías. Vamos a ver cuál va a ser el variante. Allá, una de ellas es Vinicio Angulo. Va a abandonar la cancha en este momento. Y el jugador Torres también. Con el 29, Joel Torres deja la cancha. Y el jugador, el 11, que es Giovanni Tenorio. Esos dos jugadores dejan la cancha.
5: Bueno, se va el jugador Angulo y Tenorio, ¿no? Torres sigue ahí. ¡Se viene el Quevedo! Estaba adelantado por varios centímetros. Si no era la segunda para el Deportivo Quevedo, tiro libre que favorece al Napoli.
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5: Quien no lo hace, lo ve hacer. El Quevedo ha tenido dos o tres oportunidades en el segundo tiempo y no la pudo concretar. Atacó Nápoles y consiguió el empate. La tiene Edúmero. Desde el fondo, Edúmero va saliendo, va jugando. Sacaron al jugador de Torres, que cometió las faltas. Sí, la falla, ¿no? La tiene Quevedo, justamente el número 9, Vázquez. La va poniendo para que vaya el señor Montezumba. Pegó la pelota al área, pero el arquero Borja está con la sintonía de Radio Única.
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5: Ahí está, ahí está. Hay tiro libre para el Quevedo.
0: Va 41, 41 Ángel, 41.
5: 41. Le pegó de larga distancia a Curio, le pegaba larga. No era, era Vázquez. Vázquez era el número 7 que le pega a larga distancia. Por poco sorprende, mi querido Richard Márquez. Esa es la manera de pegarle, buscarle de larga distancia.
7: ¿El número 7 es Macías, Víctor Macías o Víctor Vázquez? Porque ahí tengo una equivocación ahí. Yo lo tengo a él registrado como Víctor Macías, el número 7.
5: Allá. Sí. ¿Y el 9?
7: Un buen tiro, justamente el de Víctor Macías, el que entró. Y el del número 9, el jugador Alex Vázquez. Esos son los dos jugadores que entraron. Ataca Quevedo.
5: Ataca el Quevedo, pelota en el área. Hay una mano, el árbitro no se quiso complicar. El árbitro frente la vio y no la quiso pitar. Cuando el Quevedo atacaba por la banda zurda y no pasa nada. Pedro Mesa.
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5: Aquí me la juego. El que mete gol gana, ¿no? Porque está de ida y vuelta el partido. La tiene. Montezumba la pelota para que vaya Ramírez. En la mitad de la cancha Ramírez lo marca Rincón. Lo está marcando Rincón, también lo marca el jugador Valencia. Le cometió una falta a Rincón. Hay tiro libre que parece al Quevedo. Se viene la discusión, se viene la polémica. El árbitro como juez tiene que abrir a los jugadores. Otros que no tienen nada que ver se meten al problema. Yo no sé si Richard Márquez se metía a problema cuando jugaba. Le tocaban a un jugador con un compañero. Iba a meterse en problemas.
7: Sí, no, eso es justamente calor del partido, donde realmente pues va el gesto de el que es más macho para jugar fútbol. Pero en el caso de Rincón, que es un chico que apenas tiene 18 años y que está jugando como titular en el Nápoles, no se le ve una mala intención. Entonces ahí es por parte del jugador Ramírez, que es el jugador que aparentemente pues comienza a buscar la bronca, y el árbitro cerca pues ya pudo solucionar el problema.
5: A ver, Milena.
8: Solamente acotar que se le han quedado esta tarde las tarjetas al árbitro, nada más.
5: Bueno, se va a cobrar el tiro libre. ¿Cuánto tenemos? ¿43? 43. Allá está el Chíbar con Rincón, el número 6 y el número 77. Alcíbar, el 77, amarilla para Rincón. Porque de rato le está jalando la oreja. Amarilla para Rincón. Ahora sí, va a cobrarse el tiro. La tiene Arboleda para que vaya. Arboleda pegó el centro, pelota que va al área. Queda llovida, saliendo con toda la saga a hacer eso. Va sacando el esférico para el equipo de Nápoles. Está el jugador Rincón que le pegó al viento. Se viene el Deportivo Quevedo. Ahí está saliendo con todo Torres. ¿Qué dice el árbitro? Que había una falta del señor Zambrano. Hay tiro libre para el Deportivo Quevedo.
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5: Ponte listo, 11. Claro. Aquí viene la segunda para el Deportivo Quevedo. Levanta las manos el jugador Alcíbar. Va a cobrarse ese tiro libre aproximadamente 40 metros con dirección de esta Borja. Cobró Alcíbar, pelota que va curviada. Está saliendo con todo el jugador Cortés. Marlon Cortés le queda para Arteaga. Ataca el equipo del Napoli. Recepta de Zambrano. Marco Zambrano la tiene. Lo marca bien con Ramírez. Ramírez. Está Curio, quería sacarse, le queda el rebote para Ramírez, para el Deportivo Quevedo, la toca para Ramírez, vamos a ver Ramírez, ahora está, la tiene Macías, la juega Macías con el número 7, lo está marcando Rincón, sigue Macías, suelta el esférico para que venga Ramírez. La tiene Ramírez, la va a levantar. Pone, se equivoca en el pase. Recupera Pozo. Otra vez Ramírez la recupera. La tiene ahora el otro Ramírez. Son dos Ramírez que jueguen para el Deportivo Quevedo. Este es el hijo de Edwin Ramírez, dice nuestra colega Patricia. Cayó Ramírez, la pelota se va a la última línea, saca de portería, que favorece al Napoli.
9: Titi, titi, titi. Tiempo de juego, la Oriental. Minuto 46 del segundo tiempo. El marcador, marca marcador, aquí en el Estadio Municipal de Valencia, señala 1 Napoli, 1 Deportivo Quevedo. Ponte 11, Ángel Ponce.
5: No ha dicho nada, todavía nada, ¿no? No ha indicado nada. Se viene defendiendo el Deportivo Quevedo. Le queda para Rincón, para el Napoli. Lo ve Arteaga, rápidamente la distribuye. Amortigua bien con la pechera. Arteaga toca para Zambrano. Zambrano para el Napoli, hace la jugada de cintura. Está Napoli. Ahí está Zambrano, se va a escapar por la banda zurda. No se lo permite tampoco por ahí el jugador, el número 9, el señor Vázquez. Pero había una falta, infracción. Hay tiro libre para el Deportivo Quevedo.
6: Tiro libre.
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5: Sí, señor. Uno para Napoli. Uno para el Deportivo Quevedo. 1-1 en esta jornada del balompié provincial. La tiene Napoli. Está Rincón poniendo la pelota con el viento, con golpe de cabeza de Torres. También se suma Pozo con golpe de cabeza. Otra cabeza de Torres para la saga del Deportivo Quevedo. Ahora se viene el contragolpe del Deportivo Quevedo. Va corriendo por ahí Arboleda. Está habilitado, pero ya el juez de línea 1 levanta el banderín, indicando que estaba el señor Vázquez en posición adelantada. Hay tiro libre para el Napoli.
6: Tiro libre.
9: Tres de adición se juegan ya. Tres adicionales.
5: Tres más, por favor. Tres más se va. Viene el número 7, Milena. Viene el número 7.
8: Así es, se prepara Anthony Rodríguez con la camiseta 7 del Club Napoli y abandonó la cancha el jugador número 9. Marco Zambrano deja la cancha en el Club Napoli. Sería el último cambio, compañero.
5: Se viene el Napoli por la segunda. La pelota en la 18 yarda, pero ya la está sacando la saga. Ahora la tiene Ramírez, toca para el otro Ramírez. Señoras y señores, este Camilo. Camilo habilitando rápidamente a Arboleda para que vaya corriendo por ese lado zurdo. Se viene la segunda para el Deportivo Quevedo. Se va metiendo, le va a pegar. Ramírez, pégale Ramírez. ¿Qué quiere hacer Ramírez? ¿Qué quieres hacer con esa pelotita? Pégale, que era la segunda para el Deportivo Quevedo. Se defiende el Napoli, otra vez tiene el Deportivo Quevedo. La va luchando por ahí Arboleda, lo tiran al piso. Falta, tiro libre que favorece al Deportivo Quevedo. Este jugador era Víctor.
6: Tiro libre.
5: Ya está el tiro libre, señoras y señores. Sancionada a favor del equipo del Deportivo Quevedo. Nos quedan un minuto y medio para que termine de comprometer este compromiso 1-1 aquí en el Estadio Municipal de Valencia. Va a cobrar Arboleda ese tiro libre de bola quieta. Han subido los grandotes del Deportivo Quevedo. Ahí está Torres, está también Mero, está también el jugador Víctor Macías, también Ramírez. Ya cobró Arboleda, pelota que va llegando. Levanta el banderín el juez en línea 1, indicando que había posición prohibida y anulada la jugada.
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5: ¿Qué pasó? ¿Qué pasó? ¿Qué pasó por ahí, profesor Richard? ¿Algo pasó?
7: Sí, justamente el entrenador Leonardo García fue a increpar al cuarto árbitro y eso es lo que llama la atención, el árbitro central, y le sacó tarjeta al entrenador de Napoli.
5: Don Leos, ya se gana una tarjeta amarilla. Don Leo García, ahí
10: ese tiro libre que favorece al Napoli. Parece que con esta es la última jugada. Parece que esta es la última jugada. Va a cobrar el señor Marlon Cortés. Va a cobrar ese tiro. La va colando. Levanta la mano el árbitro. Parece que ya indicaba que termina el partido. La tiene para Rincón. Ahí está Rincón. Se levanta bien Ramírez. Camilo Ramírez. La pelota le queda para el Napoli. El árbitro dice que había una infracción. Metía la mano ahí. Tiro libre. Rápidamente cobró. Cobró rápidamente para que quede el Sivert. Estaba rodando la pelotita, dice el árbitro central. Pedro Mesa. Estamos ya para terminar este compromiso, ¿no? Ahí tiro libre para el Quevedo. Se la va a jugar la última. El Deportivo Quevedo con este empate. ¿Cuántos puntos hace Milena con este? Ya me lo va a decir. Ataca Ramírez. Toca para Camilo. La va a levantar la pelota. A las 18 yardas. Sale bien Cerezo. Le queda para Arteaga. Cuidado, te sorprende Quevedo. Le va quedando para el señor Rodríguez. Abriendo para Rincón. Corre Rincón. Por la banda sur la Rincón. Lo patrulla también Montezumba. Sigue Rincón. La va aflojando rápidamente para Pozo. Mira Pozo para Arteaga. La tiene Arteaga dentro del área. Ya cabeció tranquilo para que venga Rodríguez. El arquero del Deportivo Quevedo. Cuando el árbitro indica que esto ha terminado el partido. 1 para el Napoli, 1 para el Deportivo Quevedo. La fecha número 4 del balompié provincial.
8: Compañeros. Hola, compañeros.
11: Siga, Ana Patricia, la estoy escuchando.
8: Sí, estoy con el presidente de la Comisión de Fútbol del Deportivo Quevedo, recién posesionado, el abogado John Hidalgo. Abogado, buenas tardes, cuénteme. Lo vi en momentos, se levantaba preocupado, se comía las uñas. Es un partido bastante vibrante el que se ha vivido esta tarde aquí en este escenario deportivo. No se logró el objetivo de ganar, se consiguió un punto. ¿Cómo vio la lectura de este partido? Abogado, buenas tardes.
12: ¿Cómo está, mi licenciada? Muy buenas tardes con Radio Única. Efectivamente, nosotros tratamos de hacer siempre lo mejor, lo que mejor se puede. Como presidente de la Comisión de Fútbol, el primer objetivo que hice fue traer al profe Sasú, como pueden observar, el primer partido que tenemos. Se vienen muchas fechas más, lo que queremos es darle alegría a nuestra ciudad de Quevedo, a nuestro club, lograr el objetivo que ustedes saben todos. Primero, ir paso a paso, quedar campeón de la provincia y luego posterior, bueno, lo que sea lo que Dios quiera, mi estimada licenciada.
8: ¿No fue prematuro de pronto que en esta tarde dirigiera al profesor Sasú, quizás faltó tiempo para que conozca a los jugadores, a algunos que han llegado, se acople un poco más con el modelo de juego que necesita el club?
12: Normal, es lógico, en 2 días no se puede preparar para un partido de tal magnitud, sin embargo la responsabilidad del profe fue acercarse al entrenamiento, estar presente y venir al estadio siendo la representación como técnico.
8: Bueno, imagino que ustedes se van a reunir, sobre todo para usted, queda la preocupación porque usted es el presidente de la Comisión de Fútbol. ¿Habrán que hacer correctivos para la siguiente fecha?
12: Claro, por supuesto, tenemos que corregir, si dieron cuenta, el pelotazo al aire, como caiga, todo ese tipo de cosas. Como tenemos un buen técnico, él tendrá que corregir, tendrá que ver, y si me dice que, ¿sabes qué?, necesitamos tal jugador o tenemos que hacer esto, yo siempre estaré en la disposición para poder hacer lo mejor que se pueda.
8: Abogado, me extrañó no ver en la banca técnica a Paul. ¿Qué pasó con Paul García? Pensé que iba a estar de asistente técnica, ¿no? Como estaba con el Español, ¿no?
12: Sí, él está como asistente. Tuvo una calamidad y por eso es que lamentablemente hoy no se encuentra acá, pero muy pronto se acercará con el grupo.
8: ¿Va a reunirse con los jugadores?
12: Por supuesto, es importante. En su momento, cuando fui presidente por sucesión, hubo muchos proyectos que lamentablemente no se pudieron cristalizar por el tema del COVID-19, como ustedes tienen este conocimiento, pero este año, Dios mediante, con la fuerza y la voluntad de Dios y la hinchada, vamos a lograr muchos objetivos.
8: Gracias. Ahí escuchábamos las expresiones, compañeros, a la audiencia, a la afición deportiva, del abogado John Hidalgo, presidente de la Comisión de Fútbol. Bueno, quitan los hinchas. ¿Qué tal el partido? ¿Cómo vivió el partido usted?
13: Muy bien, para hacer el primer partido del profe Sasú, ha estado trabajando muy bien y estamos esperando buenos resultados.
8: ¿Llena las expectativas usted como hincha de lo que se vio esta tarde?
13: Sí, claro que sí. Yo creo que se van a venir cosas buenas para el Quevedo. Sí, claro que sí.
8: Es la sensación de los hinchas. Déjeme seguir un momentito, a ver si por acá también seguimos conversando. Aquí está la gente que sigue a Radio Única. Don Pedro Mesa le manda saludos a don JC. Aquí abajo está JC. Aquí está el que va a fabricar, a confeccionar las camisetas para el equipo de Radio Única. ¿Cómo estamos? Aquí estamos. A ver, una de las hinchas fieles del Napoli. ¿Cómo viví?
14: Emocionante, qué lindo, de verdad. Que bueno, íbamos perdiendo, pero gracias a Dios empató y eso es lo más importante.
8: Bueno, fue un partido de ida y vuelta. Yo veía que saltabas, que a rato te sentabas. ¿Qué se te pasaba por la mente a ti? Porque es poco, pocas veces entrevisto a una compañera, ¿no? Ahí está Pedrito Mesa, que la conoce muy bien,
14: ¿eh? Sí, saludos, Valenciano Pedrito, para todos los compañeros de diferentes radios. Qué chévere tenerte aquí, Anita, en Valencia. Siempre serás bienvenida. Y de verdad que el fútbol es euforia. Y eso es lo que hoy se vivió, esa adrenalina. Todos por Napoli.
8: Ahí está yendo Pedrito por Napoli, la compañera. Por acá también anda el presidente del Lazo de Fútbol. Presidente, usted anda en cada partido. Usted como valenciano, por ahí en el fondo, de ser hincha del Napoli, diga la verdad.
15: No, pues es nuestro club, igual ellos son los que se coordinan toda la mayor parte de los eventos acá en Valencia. Gracias a ellos yo estoy en la asociación también, entonces. Igual tenemos el respaldo conjuntamente acá en nuestro cantón. De tratar de sacar las cosas adelante y que la afición deportiva también se vaya contenta.
8: Presidente, ya que lo tengo aquí, voy a aprovechar. ¿Cómo quedó el tema de las sanciones económicas para esos equipos, para el Santa Rita, para el Montri, San Camilo, bueno, se me escapa el otro equipo, esa multa económica? ¿Cómo quedó eso? Yo sé que mañana hay reunión del directorio de Lazo, pero ¿cómo va ese tema? ¿No se reúnen mañana?
15: No, mañana es feriado, entonces no nos reunimos porque igual la federación tampoco trabaja, entonces en todo caso nos reuniríamos nosotros el martes. Sacaríamos las resoluciones de la semana en base al torneo, cómo se va desarrollando los partidos, y entonces notificaríamos a la federación. Lo que se relaciona a las sanciones, nosotros, o sea, igual sea los clubes, los cuatro clubes que son Santa Rita, San Camilo, Fiorentina y Montri, ellos por no haber cancelado la vez pasada, la semana anterior, se hicieron acreedores a 3 puntos negativos, entonces, pero esta semana ya hasta el día viernes cumplieron, se acercaron a la asociación, conversaron con nosotros, llegaron a un acuerdo. Cancelaron una parte y otra parte igual hicieron un convenio, entonces en todo caso está todo definido, está todo solucionado y aspiramos que el torneo se siga desarrollando tranquilamente hasta la parte final.
8: Para terminar, presidente, se hizo efectiva la sanción, 3 puntos menos, presidente.
15: No, sí, eso es como reglamentariamente lo dice igual la reglamentación nuestra, también la reglamentación de parte de la federación, de que en todo caso se hicieron acreedores por no haber cancelado la vez anterior a 3 puntos menos, lo mismo que se le han restado una vez terminado el torneo, entonces en todo caso ellos se mantienen con esa sanción. Lo que no fue dar de que si no cumplían ahora iban 3 puntos más, o sea, serían 6 puntos menos, pero que en todo caso como ya solucionaron su problema, solamente se hacen acreedor al asunto de la sanción de los 3 puntos menos y continuarán en el torneo.
8: Gracias, presidente. Ahí escuchábamos al licenciado Darwin Fares, presidente de la Asociación de Fútbol Profesional de Los Ríos, quien está presente aquí en cada escenario deportivo verificando, viendo que todo se desarrolló con normalidad. Nos acaba de confirmar que 4 equipos de la provincia de Los Ríos tendrán 3 puntos menos en este torneo. Esa sanción económica ya fue aplicada. Ya los dirigentes de los clubes se acercaron a cancelar esos valores para que ya no siga sumando, porque iba a doblarse a 6 puntos lo que iba a ser la sanción para los clubes. Vamos a tratar, compañeros, de acercarnos a los camerinos para conversar con los protagonistas de este partido la tarde de hoy entre el equipo del Club Napoli y el Deportivo Quevedo. Un encuentro que ha culminado 1-1, señoras y señores, aquí en el Estadio Municipal del Cantón Valencia. Vamos a ver.
7: Milenita.
8: Los jugadores, venga hace un ratito aquí, rapidito. Bueno, vamos a conversar con el portero del club en Napoli, así rapidito, Edgar Borja. Bueno, un partido en el que usted pues se exigió bastante la tarde de hoy, ¿ya? ¿Pudo salvar algunas? Porque si no hubiese sido más abultado de pronto el marcador.
16: No, sí, gracias a Dios me dio la oportunidad de venir acá para el día de hoy. Se me dieron las cosas. A mí, a cada uno de mis compañeros, no se pudo ganar, que era lo que esperábamos, pero un resultado muy bueno para nosotros de igual manera.
8: Bueno, ganarle al Deportivo Quevedo en esta cancha, imagino para ustedes levanta un poco el ánimo. No andan muy bien en la tabla, sabemos cómo está el resultado con ustedes y los puntos, pero ¿esto los motivará a usted a seguir buscando y metiéndose por ahí?
16: Sí, profe, igual dijeron que el día lunes se entrena, porque el día miércoles tenemos un partido y esperemos los resultados que nosotros esperamos para eso nos metemos en la pelea, ¿no? De clasificación, que es lo que se quiere.
8: Gracias. Ahí conversábamos con Edgar Borja, uno de los jugadores, bueno, el arquero, el portero del club Napoli de Valencia. Compañeros, bueno, yo creo que ya los chicos están en camerino, cambiándose, bañándose, ya cerramos aquí de la parte baja, compañeros, lo que es reportería. Pedrito, usted dirá.
2: Milenita, de pronto con los jugadores de Valencia, no cerremos todavía el kiosco allá en la parte baja. No levantemos carpa todavía allá abajo, un ratito, okay, ¿no?
8: Usted me confirma, cierro ya, el micrófono un momento y usted, pues estamos
2: tranquilo. Okay. Tranquila. De pronto a los del Quevedo. De pronto a los del Quevedo. Ya, nosotros acá le cubrimos el asunto. Bueno, antes de que me olvide, Richard, compañeros y oyentes, 4-0 ha ganado Corintia. 4-0. Gracias a Carlitos Tobar que nos acaba de entregar la información. Siempre la estuvo entregando en el desarrollo del partido, pero no lo íbamos a escuchar nunca con tremendo bullicio acá de la barra. Las llamadas no las podíamos escuchar, Carlitos. Los mensajes escritos sí. Entonces 4-0 nos confirma Carlos Tobar, ha ganado Corinthians al cuadro de San Camilo. Buena cosecha hizo Corinthians. En total le metió 9. 5 le metió aquí a 0 y allá 4-0. 9. San Camilo. Dice que Emelec está ganando 2-0 en el, ha terminado el primer tiempo. En este momento están en descanso con goles de Luka Klimovic. 2-0 va ganando Emelec. Esto en Liga Pro. Y acá 1-1. 1-1 el partido entre Deportivo Quevedo y el cuadro del Napoli. Le estoy invadiendo zona al profesor Richard Márquez para que nos entregue la opinión global de este partido, mi estimado Richard.
7: Sí, Roberto, muchas gracias. Creo que, mira, el asunto global es muy poco lo que hay que analizar porque son dos equipos similares. Yo pensaba sinceramente que el Deportivo Quevedo, por su nombre, por su prestigio, podía imponer más juego dentro del campo de juego, pero nos dimos cuenta que no es así, que muchachos que aparentemente entrenan 2 días a la semana como el equipo de Nápoles le puede sacar un resultado. Incluso también era un partido abierto para ganar cualquiera de los dos. Eso indica de que no hay un trabajo de un buen sistema técnico táctico, sobre todo en el medio sector del Quevedo. Y creo que eso, el profesor Sasú, que es el que incorpora acá, pues tendrá que trabajar mucho en eso. Tratar de traer un jugador que le dé esa consistencia en el ataque, sobre todo que acompañe a los delanteros del Deportivo Quevedo. Lo que no puedo entender es que ahí haya jugadores como Acurio, como el mismo Macías, que verdaderamente, para mi criterio, son mucho más jugadores que los chicos que ingresaron. Ahora, aquí hay que tomar en cuenta también que el caso de los juveniles es el que prevalece también para que ellos puedan tener su oportunidad. En definitiva, creo que el equipo de Nápoles, merecedor de ese empate por su persistencia, por no bajar los brazos hasta el final. Hay jugadores importantes en el medio campo. Incluso me podría dar el lujo de hablar de que Deportivo Quevedo, si clasifica, o cualquier equipo que clasifique, tiene que ponerle ya el ojo a este número 9 que tiene Nápoles, Zambrano. Es muy buen jugador, tiene pausa, tiene cambio de ritmo. Lamentablemente él no tiene quien lo acompañe, no tiene un 10, no tiene extremo que le den o lo inyecten a él de balones. Y esto es lo que verdaderamente, pues, este jugador no pudo mostrar toda su condición. Pero en los pocos que le vimos, es un jugador importante, incluso para refuerzo de cualquier equipo, mi estimado Roberto.
2: Y eso que usted no vio ayer a Cedeño, un 7, qué revulsivo, un jugador de River. De River ayer aquí.
7: Sí.
2: Un auténtico revulsivo en la raya, sí, por River. Fuera y pica en diagonal, tiene muchos argumentos. Son jugadores que este tipo de campeonato nos permite justamente ver, ¿no? Sí. Hoy Nápoles le metió de todo. Tiene, a ratos apareció la calidad de jugadores, individualidades tiene. Claro. Y eso,
7: mira que,
2: eso creo que determinaron haciendo méritos para el empate.
7: Mira que hay una cosa, Roberto, ahí, sobre todo con los muchachos que tiene Nápoles. Son muchachos que no han jugado en ningún campeonato de segunda categoría. El caso de este chico, Arbey Rincón, que es hermano del otro chico Rincón, Yair Rincón. Son hermanos todos chicos. El día de hoy lo vi a Yair, que Yair juega de 5 por izquierda. También se tiró justamente como lateral derecho. él siendo justamente con su pierna izquierda. Entonces veo que no hay los jugadores adecuados en el Nápoles como para tratar de suplir ahí, pero él lo hace por la experiencia. Y en el caso del hermano, pues Arvey Rincón, un chico muy joven que maneja bien. El caso de López, el número 5, son jugadores importantes para irlos viendo y poderlos tener ya en un campeonato zonal, en el caso de equipos que puedan clasificar como Quevedo o como equipos que el Patria, que están tratando de buscar pues un campeonato en este año.
2: Correcto, correcto. Milenita está haciendo un trabajo, pero le vamos a dar una pausa a Milenita. Sí. Bueno, está haciendo un trabajo allá en el borde de campo para el programa de mañana, debe ser, ¿no? Sí.
17: Okay, sí, pero está haciendo todo.
2: Bueno, a ver, dele.
17: El profesor Leonardo García, quien estuvo a cargo hoy de dirigir a este equipo de Nápoles, que ha dado sorpresas el día de la tarde de hoy. Bueno, no se quedaron con el gol, buscaron el empate y pudieron haber remontado esta tarde. Profesor, muy buenas tardes.
18: Bueno, gracias. Yo creo que el día de hoy los chicos, pues, de inicio del partido, bueno, primer tiempo, tiempo diferente al de segundo, por ahí mantener un poco el orden en el primero 45, bueno, luego vimos el rival, que nos atacaba mucho por más que todo por el lado izquierdo nuestro, entonces rápidamente hicimos el tema de ubicar dos extremos por fuera, pero antes de eso tuvimos ahí a Pozo y Litardo, acomodarlos un poco para que pueda hacer el recorrido Litardo y ir por fuera, porque es lo que estábamos haciendo con Arvey y Rincón, por el lado de donde estaba Aarón, por ese lado nos estábamos manejando tranquilos, pero luego nos dimos cuenta de eso y luego pues yo creo que los chicos en el 4-4-2 prácticamente, pero con un enganche ahí al lado del delantero, yo creo que fuimos a presionar al rival. Lamentablemente por ahí las opciones que tuvimos ahí, bueno, no se nos jugó, pero igual le dimos hasta los últimos. Hoy ese empate.
19: Ahorita mismo te mando directo a la planta baja, pero sin ascensor.
17: Profe, los cambios le dieron resultado a ustedes, porque el jugador que entraba a ocupar su lugar, creo que se desempeñó muy bien en la cancha y creo que también eso le permitió también asignar varias líneas a usted también, ¿no?
18: Y sí, porque vi el profe Sazú que ingresó jugadores por fuera, por el lado izquierdo, y también me puso acá otro delantero, sumó ahí, y bueno, y nosotros tuve que indicarle a Sebas, a los centrales nuestros, que no salga mucho por fuera, y donde luego en el contragolpe, pues, tuvimos claridad, pero ese último pase fue que nos faltó para haber liquidado el partido.
17: Bueno, ¿y qué le pasó, profe, que lo pintaron de amarillo, le sacaron tarjeta amarilla? ¿Qué pasó en ese rubulú de los jugadores? ¿Qué le pasó? Como dice don Roberto Alarcón, ese rubulú, ¿qué le pasó?
18: Y no, con respeto siempre, como le dije a ellos, al cuarto, y también pues el central sabe de qué manera yo me manejo. Yo siempre transmito el respeto y yo me le acerqué a él, pero cerca para que indicarle que está insultando el jugador de Quevedo a ustedes mismos. Entonces no hay respeto, entonces que tenía que expulsarlo es al jugador que le indicó unas palabras que no. Eso es un irrespeto hacia ellos que están dirigiendo un partido, es lo que le dije. Entonces vino el central y no me sacó la roja porque le presionó el cuarto que me expulse, pero el central sabe que yo no jamás, no, con esa intención no lo hago. Siempre con el respeto, siempre me manejo con el respeto y eso es lo que ocurrió. No ocurrió nada malo. Yo creo que solo llamar la atención, acercarme y decirle que todos escucharon el insulto que le dirigió hacia ellos. Entonces, el irrespeto es del jugador, no de mi parte.
17: Usted fue por buen samaritano, profe, y salió mal parado, hablándolo así.
18: Sí, y sí, bueno. Pero, bueno, enfurecido el jugador de Quevedo, pero también hay que recordar que en el primer gol que nos hicieron ellos, el Leyman estaba jugando muy retrasado y tuvo muchos errores. Sinceramente, con todo respeto, pero tuvo muchos errores. Porque si él estuviese en la primera línea, el gol que nos hicieron, estaba el chico esperando, Xay.
17: Por eso Carón Cedeño se queda parado ahí, esperando que anulitaran el gol.
18: Y lógicamente, porque sí, porque él estaba mal ubicado. No solo eso, hubieron muchas jugadas seguidas, repetidas, y nosotros le llamamos la atención, pero con respeto, como le indiqué, con respeto. Entonces él ya pudo ubicarse en alguna jugada, bien, pero él estaba mal ubicado. Discúlpeme, pero yo lo vi así.
17: Bueno, profe, se viene ahora sí el miércoles otra fecha diferida. ¿Cómo la van a afrontar? Ya creo que voltean la página, porque ustedes mismos dicen que los partidos duran 24 horas.
18: Y sí, ya estamos pensando, ya citamos a los muchachos mañana a la tarde, 4:30, ya por ahí a recuperar un poco porque tenemos el miércoles ir a Vince, bueno, y el día martes puede dejar listo el plantel. El día de hoy, como le dije, sabor por ahí amargo porque el equipo hizo para llevarse los 3 puntos, hubiera sido una historia para ellos, que hasta el día de hoy no le sacó un resultado favorable para el equipo Nápoles, pero creo que el punto se quedó acá y bueno, pero el resultado que queríamos era llevarnos los 3 puntos y que estos chicos hagan historia, porque dicen que el Deportivo Quevedo no se le ha ganado acá, y bueno, pero los chicos hicieron mérito para llevarse los 3 puntos.
17: Gracias, profe. Ahí escuchábamos, amigos, compañeros en la parte alta, al profesor Leonardo García. Vamos a conversar con un experimentado. Venga, Aarón Cedeño. Vamos a conversar con Aarón Cedeño, uno de los jugadores también experimentados del Club Napoli, que hoy pues te tocó hacer de todo. Todo cobraste esta tarde, mi querido Aarón. Aarón Cedeño, jugador del Club Deportivo Quevedo. Aarón, buenas tardes.
20: Buenas tardes. Bueno, agradecerle a Dios por este partido muy, muy duro, sacrificado. Sé que Quevedo es un rival muy difícil, ídolo de los Ríos. Pero nosotros con los pequeños recursos que tenemos estamos dando una gran guerra. No vamos a regalar nada a nadie. Aquí vamos a pelear hasta lo último.
17: Aarón, el primer gol te quedas tú ahí estático, sorprendido. ¿Qué pasó en esa jugada?
20: Fue una jugada que vino de arriba. Tenían para ganarse una María cualquiera de los muchachos, pero a veces pasa porque desconcentraciones, pero así es el fútbol.
17: ¿El arbitraje te dejó contento o no?
20: No, el arbitraje no lo califico como un 10, pero me dejó un poco descontento porque hubo insultos mucho al árbitro y el árbitro como referente tiene que hacerse respetar. Y no estoy contento, un poco enojado así con el árbitro, sí.
17: Bueno, se vino una nueva fecha, Aarón. ¿Vas a estar de titular? ¿Cómo te vas a preparar? ¿Alguna lesión, alguna molestia? ¿Cómo estás en la parte física?
20: En la parte física estamos, digamos, un 90%. Sí ando con dolores musculares, pero eso ya lo trabajamos entre la semana, preparándonos para el día de mañana entrenar, para el día miércoles ir a Vince y sacar un buen resultado.
17: Gracias, Aarón. Ahí escuchábamos, compañeros, también a uno de los jugadores experimentados de este equipo, como lo reseñaba en el comentario el profesor Richard Márquez, que lo conoce también a Aarón Cedeño, también este jugador que ahora defiende ya por varias temporadas la camiseta del Club Napoli, gozando de la confianza del profesor Giovanni Cortés y su cuerpo técnico. Compañeros, ¿cómo estamos en la parte de alta? ¿Continuamos? ¿La seguimos o la paramos? Como dice el compañero Roberto, quiero acercarme a la gente del Deportivo Quevedo, pero ustedes tienen la última palabra allá arriba.
2: Me cerró esta llave.
21: Está tranquila. ¿Si puede coger alguna reacción más del Quevedo? Sí, ojalá alcance, porque están ya subiendo. Ya creo que se van. Ya no va a alcanzar. Ya no va a alcanzar. Richard, vamos cerrando, ¿no? Richard, ¿cuántos puntos hizo Quevedo? 8, ¿no?
22: Sí.
21: 8 puntos
22: para Quevedo. 8 puntos para Quevedo. Y Nápoles.
2: Patria es el segundo.
22: Patria es el segundo, sí. Patria tiene. ¿Cómo es? Patria es el segundo equipo, pues. Y esta semana hay una fecha definitoria.
21: Los punteros,
22: claro.
21: Los punteros.
22: Sí.
21: Ahí se va a marcar mucho.
22: Juega Montri con Nápoles. Deportivo Quevedo juega de local con
21: el. No, va de visitante a Buena Fe.
22: Ah, sí,
21: con correcto, el Patria. Sí,
22: con el Patria.
21: Sí. Y Napoli-Montri, entiendo que es en Vinces.
22: Napoli.
21: Bueno, ahí sí se me quedaron los apuntes.
22: Napoli-Montri.
21: Bueno, Napoli-Montri, ese es el partido. Si es aquí o vas allá, ya en el programa deportivo del mediodía lo explicarán los compañeros. Pero en todo caso, Quevedo ha quedado con 8 puntos.
22: Sí, es
21: puntero.
22: Bueno.
21: 7 para Patria. A ver, Patria le ganó a Napoli y le ganó a Montreal allá.
22: Sí,
21: 6 puntos. Perdió con Quevedo.
22: Y empató acá con
21: ayer empató.
22: Sí, ayer empató.
21: Entonces, con 7 puntos, ¿no?
22: Sí, 7 puntos. 8-7.
21: 8-7 son los punteros. Sí,
22: son los punteros.
21: Y de ahí para allá, pues yo con todo el respeto, creo que esos dos equipos van a definir los dos que van a arriba.
22: Sí, yo creo que sí.
21: Porque ya estamos en los partidos de vuelta. Esta es la fecha espejo.
22: Ahora hay que ver también, porque no te olvides que Montri también tiene un empate con el Quevedo al principio, ¿no? Y también sacó un empate ayer
21: en Buena Fe.
22: En Buena Fe, tiene 2 puntos. Y al ganarle a Nápoles allá haría 5 puntos.
21: O sea, si entre Nápoles. Se complica, ¿no? Si entre Nápoles y Montri hay un ganador, le van a meter presión a los punteros.
22: Correcto.
21: Le van a meter presión.
22: Sí, de ley le van a meter presión.
21: Le meten presión a este grupo.
22: Se complica la situación. Pero yo creo que ya en este grupo, para mí, está definido, ¿no? Quevedo y Patria son los dos que pueden.
21: Los más opcionados.
22: Los más opcionados a llegar a la clasificación.
21: A llegar a la clasificación. Uh-huh. Quevedo tiene que recibir. El miércoles es visitante. Luego tiene que recibir a Montri. Y nada más, porque restan dos fechas.
22: Ahí termina.
21: Sí, ahí termina. Ahí termina. O sea, dos fechas. Quevedo tiene contra Montri local y visitante.
22: Y con 8 puntos podría ser 11.
21: Podría ser 11.
22: Que pierda el partido contra.
21: Contra Patria. ¿Usted ha visto a Patria?
22: Sí, es un buen equipo. Patria tiene un buen equipo. Sobre todo, pues hay gente muy profesional ahí. El caso de el chico joven que está dirigiendo Belaña tiene muy buenas condiciones para en el futuro ser un buen entrenador de fútbol. Tiene la experiencia también de Lucho Macías, que es un gran preparador físico que ha trabajado a nivel de selecciones del Ecuador.
21: ¿Ya?
22: Y también pues tiene un preparador de arquero como es Johan Espinales, que son muchachos que han trabajado ya en clubes profesionales. Eso ayuda mucho y entonces esperemos ver qué es lo que pueda suceder con estos clubes que a veces uno se confunde tanto que...
21: Claro.
22: Que no son lo que a veces uno piensa de parte de lo que es un comentario de fútbol.
21: Claro. Y ahora, en la cancha tienen a jugadores de recorrido. Rodríguez, John Pico, el mismo arquero, Moposita.
22: Sí, Jimmy Mendoza. Sí, Coco Macías. Sí, el mismo Tobar.
21: Hay un chico Duarte que se perfila bien Tobar, por la izquierda.
22: Duarte, sí, Tobar. Un interior, sí.
21: O sea, estamos hablando de un equipo que para el medio mete miedo.
22: Patria sí tiene un equipo como para mover. Lo que a mí me sorprende es del resultado que tuvo ayer. Ahora, como yo siempre le había hecho comentario a un amigo mío como es Lucho Macías por la experiencia. Yo le digo, jugar en la cancha de Patria es darle ventaja al rival. Es una cancha totalmente pequeña donde la pelota más pasa arriba que con un buen estilo de juego. Entonces no se puede sacar un resultado a ras de piso.
21: Fácil para el que se va a defender.
22: Exacto, para que se va a defender.
21: Y Patria está en la obligación de hacer la
22: de
21: propuesta.
22: De salir, claro, de hacer la propuesta. Eso es lo que le cuesta. Entonces en eso yo creo que Patria tendrá que trabajar bien en ese aspecto. O si no, pues cambiar la sede de Buena Fe, pues acá donde pueda haber un mejor taquillaje para que ellos puedan pagarles a sus jugadores también pues sus haberes y si no, pues coger el estadio 7 de octubre, que es el más apto para poder manejar una taquilla.
21: Por la mejor cancha, más grande y todo eso, ¿no? Pero ya será problema y asunto de los directivos, ¿no?
22: Claro, eso ya es asunto del directorio, cómo ellos puedan mover las fichas ahí para tratar de ver qué es lo que se puede hacer a futuro con estos dos clubes.
21: Nos estamos despidiendo, Pedrito. Profesor Richard Márquez, igual, un gusto haber compartido el micrófono con usted.
22: Mucho gusto también, para mí siempre es un privilegio estar con ustedes, ¿no? Con Pedro también, pues que justamente siempre se manejan las cosas con mucho profesionalismo.
21: Profesionalismo.
22: Y eso es lo importante, ¿no? Siempre a la orden y cualquier cosa, pues ya te digo, esperemos que este año un equipo de nosotros llegue a clasificar a la Serie B y salir de esto del fútbol de segunda y ya comenzar a trabajar más profesionalmente.
21: Muy amable, Richard.
22: Gracias a ti, Roberto.
21: El profesor Richard Márquez, comentarista invitado para esta cobertura informativa desde el Estadio Municipal de Valencia con sus comentarios de fondo.
1: Mire este cariño valenciano. ¿Ah?
21: Él
1: no
21: es
1: importa, está en Valencia ahorita.
21: Él es Madín Quevedo.
1: No, pero igual, pues. ¿Dónde compró las naranjas?
21: Acá.
1: Bueno, agradecerle al profe Richard Márquez, como dijo Roberto, lo invitamos el día de hoy. Ante la ausencia del doctor Lee, Alfredo Olivaquín se encuentra en la ciudad de Guayaquil por un asunto médico que tiene que atender el día martes, porque mañana es feriado.
21: Pedrito Bustamante tampoco nos pudo acompañar.
1: No pudo mi tocayo Pedro por un compromiso estrictamente familiar. Y así que.
21: Y Félix Franco tampoco pudo venir.
1: Félix, por cuestión de estudios. Tres.
21: Félix Franco lo tienen estudiando, va a ser sometido a las evaluaciones.
22: Excelente amigo. Un abrazo grande para Félix, sabe que lo queremos para siempre. Pedro, y para Pedrito también, pues. Pedrito, Alfredo, Carlos. un gusto haber compartido el micrófono con casi cada todos ustedes, con cada uno de ustedes, y esperemos volvernos a ver.
2: Listo, listo, profe.
1: Pedrito. Muchas gracias, muchas gracias, muchas gracias, muchas gracias, muchas gracias, muchas gracias. Aquí cerramos nuestra transmisión desde el Estadio Municipal de Valencia. El personal de Única, la 93.5, muchas gracias por su amable sintonía. Sigan con la programación general de la 93.5, La Pegajosa.

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0: Bueno, a ver, vamos ahí. ¿Estamos o no estamos, maestro? El tiempo apremia, ahora sí, da la impresión que sí, claro que sí. Bueno, en todo caso, súbele un poquito el parlante también, mi querido. Ahí estamos. No tanto porque va a chillar. Y por acá nadie se pone a llorar. Señoras y señores, oyentes en todo el territorio continental ecuatoriano, todo apunta, bájale un poquito, mi querido César, un poquito a la salida de todo, para que no se acople la señal. Tantos años metido en este asunto de radio, ¿no? Muy buenas tardes, prepáreme lo de un ratito que tengo una sorpresa para don Pedro Bustamante. Saludos cordiales, Roberto Anchundia. Roberto, ¿qué tal? Bienvenido a integrarse a este combo deportivo a través de Única para el partido entre el equipo del Delfín de Manta frente al Barcelona. Muy buenas tardes, bienvenido.
1: Muy buenas tardes, Raúl, buenas tardes.
0: A ver, a Plutarco Cedeño, el micrófono de Roberto, tardes, el Roberto.
1: A Pedro Bustamante.
0: Nada que ver, ahora.
1: Sí, estamos en la señal ya, en la previa para la transmisión del partido entre Delfín
0: y Barcelona. Bueno, parece que Sporting no tenemos Club. La señal. Pedro Bustamante Mora, a ver un ratito antes que venga Pedro. Mi querido Plutarco, comercial. Hola. Bueno, buenas tardes, bienvenido, hola. ¿Qué tal?
2: ¿Qué tal, mi estimado Raúl, oyentes, amigos del país, Pedrito, Roberto, un saludo muy cordial y a ti, mi estimado Raúl? Por acá estamos, como siempre, haciendo lo que nos gusta en la transmisión del partido entre el equipo de Delfín con el equipo de Barcelona.
0: Sí, correcto. Vamos a ver si tenemos ya entonces señal para Pedro Bustamante y para Roberto Anchundia. Roberto, intentamos contigo otra vez, algo está fallando por allí.
3: Perfecto, sí.
0: No se encuentra por acá, pero en todo sí, caso, no, Pedro, a ver si probamos con el micrófono.
3: Que busque allá.
0: A ver, cámbiate allá, Roberto, a ver si está por allá al otro lado. A ver, vamos a ver, Roberto, si ese micrófono de allá está habilitado.
3: Siempre hay problema con este
0: micrófono. A ver, Roberto, a ver si queremos escucharlo. Dele de una vez, ¿cómo le va? Buenas tardes.
4: Buenas tardes, Raúl.
5: ¿Ahí? Ahora sí, Raúl, ya estamos en la señal.
3: Ahí estamos.
5: De Única a través de la 93.5. Buenas tardes, Pedro Bustamante, Plutarco Cedeño. Listos para lo que es la previa a la transmisión entre Delfín y Barcelona.
0: Correcto. Decía yo el otro día que me invitó don Alfredo Oliva Peña, que para conversar aquí en el programa del mediodía. Decía yo alusión a un tema histórico de Mark Arthur, pero eso es la guerra, ¿no? Acá nosotros buscamos la paz y las transmisiones deportivas las hacemos con gente confiable, como lo que tiene esta radio, digamos, en noticias, deportes, música, etcétera. Obviamente con la ausencia obligada del esqueleto rumbero, que en paz descanse, alma bendita. Sin embargo, por acá estamos con la gente que siempre hace fútbol. Acabamos de escuchar el 1-1 que empató el equipo del Deportivo Quevedo frente al Napoli, allá en la Ciudad Jardín, en Valencia. Pero con esto clasifica, de acuerdo a lo que manifestaban también los compañeros de labores, que es un excelente trabajo realizado, obviamente, con mucha antelación, y luego trabajo de camerín, el complemento con Richard Márquez. Saludos cordiales para mi compadre Roberto Alarcón, fraterno amigo de toda la vida, colega periodista, Pedrito Mesa Macías, ni que hablar, Milena Holguín, ¿no? Y también estaba Ángel Vicente Ponce, que obviamente lo hizo recontra bien como todo el tiempo, ¿no? Y allá al aire libre es donde esos bozarrones se confunden para el grito estentorio cuando hay un gol. Se produjeron dos, pero de acuerdo a lo que hacía Richard, él tenía la impresión de que efectivamente el equipo del Deportivo Quevedo iba a ser superior, pero muy superior. Prepárame el avance de mi comentarista deportivo. Me avisa mi querido César. ¿Lo probamos? Ahora sí vamos a recibirlo con un sonoro aplauso al catedrático del fútbol, don Pedro Bustamante y Mora.

0: Pedro Osvaldo Bustamante Mora, sin asignaturas pendientes, sin pasión ni encargo, el análisis ágil, veraz y acertado del fútbol, pasión de multitudes.
1: Gracias, doctor, gracias por la atención, por ese cariñito, ese amor, ese cariño, esa ternura. Gran amigo, cuando uno tiene amigo en esta patria, pues no muere seco.
2: Hermano querido, mientras, como dice el gran escritor mexicano, en vida, hermano, en vida. Porque después, ¿de qué vale que traigan ramo de flores, traigan? La gente se puede hasta comer y chupar cuando alguien muere. Pero no vamos a hablar de cosas tristes. Roberto, ya tienes... Bueno, mi querido Cheito, descargue esos $200,000 en publicidad.
3: Muy bien, mi estimado Raúl. Los saludos para mi pana, el ingeniero Edwin Villafuerte, más conocido como Copete, viniendo desde La Maná hacia la parroquia La Esperanza. 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Acá estamos con personal completo. En brevísimos instantes, todo el comentario, todo lo que tiene que ver la previa de lo que será el partido entre Delfín con Barcelona. 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
2: Sí, señora, ya estamos entonces para los comentarios de la previa. Atento, Roberto Manchundia, voy contigo. Roberto, alineaciones del equipo del Barcelona, Barcelona Sporting Club. Adelante, maestro, lo escucho.
4: Barcelona alinea de la siguiente manera en su partido frente a Delfín. Contreras en el arco con el número uno.
2: Contreras en el arco con el número uno.
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4: Vargas William con el número 27.
2: 27, extremo derecho del equipo Torero con el número 27.
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4: Javier Báez con el número 33.
2: Javier Báez, el zaguero con mucho oficio del equipo del Barcelona paraguayo, con el número 33.
3: El sargento en servicio pasivo Alberto Macías, héroe nacional, forejando en el campo de la batalla. Felicita al Barcelona en el torneo ecuatoriano de fútbol.
4: Alex Rangel con el número 14.
2: Rangel con el número 14 en la saga del equipo del Barcelona.
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4: Milton Celis con el número 8.
2: Perlaza no va cerrando el bloque pasivo.
4: Con el número 15.
2: Hágame el favor. Perlaza con el número 15, cerrando el bloque pasivo del equipo ídolo del astillero y del Ecuador.
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4: Milton Celis con el número 8.
2: Milton Celi con el número 8 en la mitad.
3: Don Manuel Velázquez Vélez, el jefe político de Quevedo, desea que la paz y la felicidad sean siempre sus eternos compañeros en los hogares quevedeños ecuatorianos. Arriba mi Barcelona.
4: Tomás Martínez con el número 23.
2: Tomás Martínez con el número 23.
3: El agrónomo César, el emperador Valdivieso, ex técnico de INEAP, desea éxitos al Barcelona en el torneo ecuatoriano de fútbol. Arriba el equipo del astillero.
4: Matías Lugo con el número 32.
2: Matías Lugo, el mejor 5 que ha traído Barcelona, al menos para este campeonato, el hombre que está ya delante de la línea de cuatro, sin duda, Lugo con el número 32.
3: 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Doctor Eduardo Mendoza Palma, hombre de palabra.
4: Marco Mejía con el número 70.
2: Mejía con el número 70. Mejía con el número 70.
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4: Sergio Núñez con el 80.
2: Sergio, le dicen el alérgico para los goles. Núñez, que hizo un gol frente al equipo de Insutec. Sí, señor, con el número 80.
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4: Y Yerly Huila con el número 51.
2: El que hizo falta allá en Argentina, Yerly Huila, pero esta vez lo pone de one ping pong el señor César Farías.
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2: 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Saludos cordiales a través de las plataformas virtuales, a través de YouTube, de TikTok y por supuesto también de Facebook. Saludos cordiales, decían los cuatro puntos cardinales del país. Bueno, más adelante estaremos con las alineaciones del equipo del Delfín, pero vamos con los analistas. Mi estimado Pedro, lo que pone este hombre esta tarde: Contreras, Vargas por derecha, Báez, el paraguayo con Rangel y Perlaza, que cierra el bloque pasivo, lo deja a Chalá. A lo mejor todavía no lo perdona, que dice él que fue uno de los culpables de la pérdida frente al equipo del Boca Junior. Luego en el medio con Celis, Martínez por izquierda, por derecha está Mejía, adelante Huila y Núñez va como punta en punta, o dos hombres que van precisamente a la ofensiva del equipo del Barcelona, Pedro Bustamante Mora.
1: Efectivamente, lo que usted dice es una gran verdad. El director técnico del Barcelona, cuando un jugador se equivoca, en verdad que como que le coge fastidio y no le da chance más. Hasta después unos cuantos partidos que se le pasa el coraje. Hoy plantea con David Contreras, que es lo mejor que tiene en la portería. Ya tuvo su oportunidad en algún momento Ceballos y no le fue bien. No tuvo más oportunidad. Así de fácil los marca el director técnico Faría a los jugadores que le fallan cuando los ubica. Ubica línea 4 con Vargas, con Báez, que ha jugado todos los partidos de Copa Libertadores, todos los partidos de la Liga Ecuatoriana, pero hoy está presente. Hoy aparece con la oportunidad también de Allen Rangel como central. Perlaza, Jonathan, que lo ubica a los tiempos, aparece nuevamente por la línea o por el costado izquierdo, para dejar dos jugadores muy talentosos en el medio campo como Milton Celis y Lugo Matías, dos jugadores de mucha marca, de mucha cobertura, dos jugadores de mucha quite de pelota. Y a ver qué pasa hoy con Tomás Martínez como volante enganche y Marco Mejía, que serán los dos volantes, que era uno por derecha, uno por izquierda, y deja dos jugadores en la parte de adelante, juega con dos jugadores en punta, tanto como Sergio Núñez, y hoy que le da la oportunidad a Jerry Huila. Esperemos que este Huila aparezca de buena manera hoy, porque se lo contrató con intenciones de que posiblemente iba a ser titular en este Barcelona, pero poco o nada oportunidad tenía. Núñez, la misma situación. Muy pocos partidos en esta primera etapa. El señor Toto Núñez no lo ha considerado el director técnico de Barcelona, pero bueno, por lo menos en estos últimos partidos, antes que se termine la etapa, le ha dado 3-4 partidos. Esperemos que Núñez hoy pueda marcar, porque se complica la tabla de posición del campeonato de la Serie A. Hoy a Barcelona en este momento aparece en la quinta posición. Barcelona se va poco a poco alejando, y si no gana el día de hoy, cuidadito, ni siquiera está entre los 6 mejores equipos al terminar la primera fase. No nos olvidemos que hoy termina la primera fase del campeonato de la Liga Pro. Hoy se juega el último partido, el 15º de la fecha, y Barcelona al momento está con 23 puntos. Tiene por encima de Barcelona, tiene a Independiente con 34 puntos, inalcanzable ya para uno de los equipos que lo van siguiendo. Católica 26, Liga Deportiva Universitaria de Quito con 24, Deportivo Cuenca 24 y quinto posición para Barcelona con 23 puntos más 5. Es decir, está obligado a ganar o ganar, porque con el empate haría 24 y se quedaría en la quinta posición. Muy peligroso en esa posición queda el equipo del Barcelona. Pero vamos a ver, esto es fútbol y vamos a ver, porque Barcelona nos tiene acostumbrados a jugarse las cosas difíciles. Cuando casi todo lo tiene perdido, de pronto aparece y termina ganando y da un salto. No nos olvidemos que Liga Quito venía casi igual. Liga Quito venía como un octavo puesto por ahí. Pero ya en los últimos partidos ha subido, ha remontado. Ya imagínense que Liga Quito ya va por la tercera posición en este momento. Es decir, hay una remontada de muchos equipos que vienen de subir. Esperemos que este Barcelona despierte, porque si no, se le va a complicar la vida. Ya se han jugado algunos partidos en la Liga Pro. En esta fecha número 15, Independiente cayó 2-3 frente a Libertad, mientras que el Cuadro Muchurruna Guayaquil City empataron 2-2. Orense cayó de local 1-2 frente a Universidad Católica. Deportivo Cuenca empató 1-1 contra Liga Deportiva Universitaria de Quito. Hoy Técnico Universitario ganó 2-1 al equipo Leones. MLE iba ganando 2-0 al Macará. No sé cómo ha quedado este partido en este momento. Y ahora, pues el Cuadro de Delfín frente al equipo del Barcelona Director.
2: Sin duda, es así. Vamos entonces con Roberto Anchundia para las alineaciones del equipo Cetáceo. Adelante, mi estimado Robert.
4: Antes de dar la alineación del Delfín para complementar la información de Pedro Bustamante y nuestros oyentes, Emelec ganó 2-0 al Macará en la ciudad de Guayaquil. Alineaciones de Delfín. En el arco, José Cárdenas con el número 22.
2: José Cárdenas con el número 22.
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4: Mateo Burdizo con el número 6.
2: Este va por el extremo derecho, Roberto.
4: Así es.
2: Burdizo con el número
4: 6.
2: Con el número 6 para Burdizo.
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4: Anthony Bedoya con el número 32.
2: Anthony Bedoya con el número 32.
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4: Luis Castillo con el número 40.
2: 40 para Castillo, Lucho Castillo con el número 40.
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4: Enzo Rubio con el número 17.
2: Enzo Rubio con el número 17. Falta que el apellido sea Rubio, pero él sea negrito, con el número 17.
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4: Luis Castro con el número 16.
2: Luis Castro con el número 16.
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4: Jerónimo Heredia con el número 34.
2: Jerónimo Heredia con el número 34.
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4: Kevin Usiña con el número 76.
2: Kevin Usiña, con el número 33. Este marcó un gol de buena factura.
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4: Thiago Osaeta, con el número 50.
2: Osaeta con el número 50.
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4: Eric Mendoza con el número 10.
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4: Iván Molinas con el número 8.
3: El sargento de servicio pasivo Alberto Macías, héroe nacional, forjando en el campo de batalla. Felicita al Barcelona en el torneo ecuatoriano.
2: Árbitro central del partido, mi estimado Roberto. Adelante, lo escucho. ¿El árbitro central del partido lo tiene o todavía no lo tiene? A ver,
1: yo se lo puedo dar.
2: Pero Bustamante Mora, voy con usted inmediatamente para que, obviamente, satisfaga esa inquietud de la afición deportiva y de la información que tenemos acá en Única 93.5 en F con Big. 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
1: Árbitro central para este compromiso, el señor Gabriel González.
2: Don Gabriel González, árbitro central del partido, Gabriel González.
1: Línea 1, Mauricio Lozada.
2: Número 1.
1: Línea 2, Alexis Acosta. Bar, Kevin Pasmiño.
2: ¿Para dónde es que van ellos?
1: Al bar.
2: Al bar. ¿No hay cuarto árbitro de repente?
1: Claro.
2: A ver.
1: Rosselli Terán.
2: Ese es el que lo siempre lo bautiza. Urselli se llama, ¿no?
1: Urselli, sí.
2: A ver, repita, por favor.
1: Urselli.
2: Bru, con B.
1: R.
2: Con, con R, ¿no?
1: Sí.
2: Urselli
1: Terán.
2: Ah, ya, Urselli. Pues ponle en Raúl, ¿no? Urselli Terán. Claro, Roberto, póngalo en Pedro, Pancho, es más fácil. Oye, ¿y cómo será ese campeonato mundial que se avecina? Lo de sus apellidos medios raros.
1: Pongan
2: Bustamante para la final, no va a pasar nada, hombre. O Naranjo, el hambre de los emborrajados, nuestro pan y colega periodista.
1: Don Clever Naranjo,
2: facilito decirlo. Pedro Anchundia, Roberto Anchundia, facilito. Acá si me equivoco le digo Cheito, él ya sabe qué es. Allá al César, César Salvatierra. Bueno, aquí estamos, aquí se trabaja con alegría, por eso es que no trabaja Luchito Chica, porque le dicen trompudo, pues se enoja, ¿no? Bueno, Roberto, algo más por allá, en el análisis suyo, ¿qué le parece el Barcelona con la alineación? Ya lo dijo Pedro, que va con línea de cuatro, ¿no?
1: Sí.
2: O sea, respeta al rival, porque entiendo que este partido va a ser de ida y vuelta. ¿Por qué? Porque si Barcelona toma en cuenta lo que tiene, al menos la fama, la marca, a pesar que la marca no es una solución, más sin embargo pesa al frente del equipo que va a dirimir superioridades aquí en el Estadio Hockey de Manta, y podría echar a mano de aquello, de la buena fama de Barcelona, a pesar que en los últimos tiempos, lamentablemente, la suerte se le ha venido prácticamente abajo. La suerte echada en Copa Libertadores de América, en lo que al momento quieren resarcirse futbolísticamente, y a la sazón también en la parte económica. Pedro Anchundia.
4: Le comento que el cuadro del Barcelona a su llegada al estadio no ha sido recibido de la mejor manera. Toda vez que conocemos que en la provincia de Manabí el Barcelona tiene una numerosa hinchada, y lógicamente que los manabitas están con el corazón dividido, ya que juega su equipo Delfín en calidad de local y fueron recibidos con insultos, una serie de improperios, pues lógicamente es a consecuencia de la eliminación en Copa Libertadores de América. Más aún que el cuadro canario, pues, en su quinta posición en la tabla general, y el equipo de Delfín, que está en la 15ª ubicación, es el partido en donde prácticamente Barcelona deberá acreditarse a los 3 puntos. El técnico César Faría ha hecho una reingeniería total en el sentido de colocar solamente a 2 jugadores con relación al partido que jugó en Brasil, en donde quedó eliminado, en donde repite titularidad el paraguayo Javier Báez y Matías Lugo. El resto de jugadores todo lo ha cambiado.
2: Sí, definitivamente que es así, pero contrariamente, Pedro, a lo que manifestábamos, cuando se fue a jugar en Argentina y perdió frente al equipo de Boca Junior, por ejemplo, a Willa no lo puso. Y parece ser que sacó algunos por allí, como que dice de closet, para ponerlos ahí, será para quemarlos, pero no se puede jugar con la dignidad y el trabajo y la trayectoria misma de un equipo ídolo como el Barcelona. Así que la gente que dijo que la culpa la tuvo el señor Farías, completo, como dijo Pedro Bustamante, totalmente de acuerdo.
1: Usted lo ha manifestado, yo creo que el equipo del Barcelona no tiene más, es lo que tiene. Yo creo que esto del Barcelona, exigirle mucho más, es imposible, porque Farías, ¿de dónde saca jugadores? Lamentablemente no le funcionaron los jugadores que pensó, porque Farías tuvo mucha confianza en ellos, porque hubieron muchos jugadores que estaban de partida en Barcelona, pero Farías dijo, no, a este, déjenlo, que yo los recupero, yo los voy a formar, pero lamentablemente no ha podido, a excepción de Johnny Quiñones, creo que a los demás no los ha podido recuperar, más los paquetes que trajo, con su debida edad, no le han dado acá, porque Benedetto, que es lo mejorcito que le ha salido, es un jugador para 45 minutos y no más. A este chico Núñez, que lo ubica en estos últimos partidos, le está dando oportunidad. Es otro que casi no ha tenido oportunidad. Núñez puede haber sido igual o un poco más que Benedetto. Pero lamentablemente la falta de oportunidades es que lo hace ver mal a los jugadores. Entonces, yo creo, y a buena hora hay el tiempo suficiente para que Barcelona pueda modificar, acomodar, preparar en la parte física, técnica y táctica a los jugadores del Barcelona. Se viene una paralización cerca de un mes por el Mundial. Es el momento donde los equipos ecuatorianos, no solamente Barcelona, sino todos los equipos ecuatorianos, tienen que refrescar líneas, tienen que planificar, tienen que reestructurar trabajo, sobre todo los que le ha ido mal. Hablar de, por ejemplo, Independiente, simplemente tiene que continuar ahí, hacer su constancia, continuar haciendo partidos amistosos, no parar el ritmo, es decir, mantenerse. Pero equipos como Liga Deportiva Universitaria de Quito, equipos como Barcelona, equipos como MLE, tienen que prepararse. Es el momento. Afortunadamente tienen una para casi de un mes por el Mundial. Tendrán tiempo suficiente para mejorar sus equipos. Tanto los dos equipos uruguayas, que se han quedado poco a poco, van desapareciendo las primeras posiciones. Entonces, esto obliga que hoy Barcelona debe ganar o ganar su compromiso frente al equipo de Delfín el día de hoy. Y no es fácil, porque Delfín también busca lo suyo. Ya dijo Roberto que Delfín se ubica en la
4: décima quinta posición.
1: Es decir, está desesperado por salir de esas posiciones, porque a la larga esto le va a pesar al equipo de Delfín. Entonces, yo considero que hoy vamos a ver un gran partido con equipos que están obligados a salir a ganar este compromiso el día de hoy acá en esta cancha. Suerte para los equipos, tanto de Delfín, equipo de Barcelona, que creo que ya están por salir a la cancha también los equipos. Allá en Quevedo, saludos para todos. Nosotros por acá, después del buen refresco y el baño, allá en Manta, en la playa, ahora estamos ya listos para hacer nuestro trabajo acá en las cabinas, para llevar la transmisión directamente para todos nuestros amigos a nivel nacional, internacional, porque estamos también a través de las redes sociales.
2: Sí, ahora, pues por digamos por YouTube, Facebook, TikTok, dijo por aquí un pana que TikTok y Facebook Live. Sí, señor, aquí estamos entonces con la información deportiva en pocos minutos. Arranca el encuentro, ya están los árbitros. Mire, el uniforme rojo y negro. ¿Se acuerda cuando jugábamos fútbol nosotros? Era negro el uniforme, ¿no?
1: Todo negrito.
2: Todo negro, ¿verdad?
1: Eso eran los colores.
2: Pues quiere decir que también allá es la discriminación para ese color, que no lo quieren poner. Porque ese color era de más respeto en la época de, por ejemplo, de señor Rendón, ¿se acuerda usted? También del señor Jácome, el ingeniero Jácome, y tantos otros, Orellana y compañía. Es larga de enumerar, pero lo que me llama la atención que estos campeonatos mundiales o estos campeonatos de gran renombre no toman en cuenta como ni a uno de los árbitros nuestros. ¿Qué es lo que está pasando? Tienen que capacitarlos, tener más apertura, porque en el momento más importante que tiene el fútbol ecuatoriano como fútbol, con 5 campeonatos mundiales a saber con el que va a jugar en julio 14, arranca ya el torneo ecuménico allá en tierra norteamericana, en México, Estados Unidos y por supuesto también Canadá. Mas sin embargo, lo que nos preocupa es que no hay ningún árbitro, amables oyentes, que esté dirigiendo, o al menos como asesor, como estar asistiendo fuera del campo, digamos, del rectángulo de juego. En todo caso, el primer árbitro que pitó un mundial fue el señor Elías Jacome Guerrero, mi estimado Pedro.
1: Doctor, para concluirle que mire que se hace presencia también del 24 de mayo, el día de hoy, la batalla de Pichincha, hoy el informe del presidente, la Policía Nacional también está haciéndose presente en los estadios, rindiendo honor al 24 de mayo y al informe presidencial que dio hoy el presidente de nuestra República del Ecuador.
2: Ahora hay que ver también que todo es amarillo, porque decía Pedro, Roberto decía que va a jugar ante sus parciales. Le cuento, yo no estoy como muy de acuerdo con lo que manifiesta Pedro, y no con lo que dice Roberto, sino más bien con la verdad de la milanesa. En Manta, partido desolado, los partidos que hemos ido a transmitir, mi estimado Pedro. Pero ahora, como es Barcelona, entonces una media de esos 20.000 que entran en ese escenario deportivo, una media de 14.000-15.000, que es bueno, en taquilla, porque está el equipo ídolo, que aún perdiendo, inclusive en Copa Libertadores de América, y a 11 puntos del inmediato, o mejor dicho, que lidera la tabla de posiciones, sin embargo, de aquellos no abandona. 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Están ya los equipos en el campo de juego. Adelante, mi estimado Cheito.
3: 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El saludo para el ingeniero Edwin Villafuerte junto a Don Villa, el hombre fuerte allá de La Esperanza. Ahí está el rico helado de coco.
2: Así
3: el coquito, ¿no? Helado, ¿no? Un saludo cordial para todos nuestros amigos, para mi pariente Rubén Cedeño, también allá en Nueva Zulema. Don Wilson Pérez, técnico analista de gestión de riesgo municipal, apoyando al Barcelona, el ídolo de nuestro fútbol. Don Manuel Velázquez Vélez es jefe político de Quevedo, desea que la paz y la felicidad sean sus eternos compañeros en los hogares quevedeños ecuatorianos. Y arriba mi Barcelona, el agrónomo César, el emperador Valdivieso, ex técnico de Iñat, desea éxitos al Barcelona en el torneo del fútbol ecuatoriano. Arriba el equipo del astillero. Señoras y señores, ya está la ceremonia protocolaria, listos en poquísimos instantes, arranca el match a través de Única 93.5 para todo el territorio nacional. Doctor Eduardo Mendoza, trabajando siempre por la provincia de Los Ríos. Doctor Eduardo Mendoza, hombre de palabra, mi estimado Raúl Arcofloro.
2: Muchas gracias, Pedro Bustamante. Algo que se le quede en el tintero, por favor, le ruego, con Vic, que no sabe fallar.
1: Todo listo, ya todo preparado acá en el Estadio Jocay de Manta para dar inicio a este compromiso. Los jugadores del Barcelona posando para la fotografía de la Liga Ecuador.
2: Hágame el favor, esta es la información deportiva de Única 93.5 en FM. Saludos cordiales para Richard Márquez, mi gran amigo. A ver si te puedo ver, Manavita, para conversar unos cuantos minutos. Sé que eres muy ocupado, pero hermano querido, acá se te extraña mucho. Y vamos a hacer todo lo posible por estar contigo para poder conversar y obviamente intercambiar impresiones respecto del fútbol, ¿no es cierto? Se viene ya, faltan poco. ¿Cuántos? 20 días, usted que lleva la... o Roberto, ¿cuántos días faltan para que arranque ya el Campeonato Mundial de Fútbol? ¿20 días o 21?
4: Bueno, estamos aproximadamente a 20 días para que arranque la cita mundialista en Estados Unidos, Canadá y México.
2: Hágame el favor, don Roberto, ya estuvo pitando, viene coloradito como este servidor. ¿Y qué le pasó? Me fui a pitar, se ha ido a meter con los militares. Lo bueno es que ahí está mi coronel, también creo mi suboficial. ¿Qué pasa? Que usted va a estar tratando mal al árbitro, ¿verdad? Si no, ha de venir a pitar otra vez. Ahí está mi sargento Macías, pues Alberto Macías, héroe nacional. Pedro Bustamante, va a arrancar el partido en cualquier momento. Prepare, maestro. Pechaito, usted tiene la palabra, que usted toma la parada como siempre. Adelante, lo escucho, mi estimado coleguita.
3: 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Casi listo, algo más, mis estimados compañeros.
2: El Padre Nuestro que rezan ahora, porque hay algunos que son, digamos, de otra religión, pero tienen que hacerse, hermano, la mayoría de los jugadores del equipo del Delfín, porque hay algunos que no saben rezar, pero no importa, pues ellos lo que sea, murmullo, Dios igual lo va a escuchar porque tiene fe. Bueno, va a arrancar el partido, 18 horas con 10 minutos, prevenido entonces para el arranque del encuentro. El árbitro central, don Gabriel González. Gabriel González, el movimiento de calentamiento de cuerpo ya se hizo hace Tratón Miguelito en este escenario deportivo, que tiene una buena aceptación por parte del público elegante para el encuentro, que está válido por la 15ª fecha. Prácticamente se cierra ya, como dijeron nuestros comentaristas, la primera parte del torneo. Si en este momento hubiera sido el modelo anterior, ¿no?, que le juegan la cuca al equipo de Independiente ya ha clasificado a la final y a una copa, y se hostigarán algunos, y ojalá no se cansen de soportar al Independiente del Valle y aplaudirlo por muchos años campeón del torneo doméstico nacional.
1: Nos va a alcanzar al Barcelona y al Nacional, que eran los que más títulos tenían.
2: Ya miró su cronómetro, el árbitro central del partido, y va a arrancar en cualquier momento. Arrancó el encuentro.
5: Narra el espectacular del gol, Raúl Arcos Flor.
2: Mueve la pelota el equipo torero, juega por el costado izquierdo buscando atención para que se venga Perlaza, se cierra el hombre, va buscando, toca hacia atrás, se viene apoyando ahora la gente por parte del jugador Báez con la pelota, dejando inmediatamente para Rangel, número 14 en su camiseta, va buscando el esférico desde atrás, un tanto contemplativo el equipo local, esperando la reacción del equipo torero. Toca en la mitad de la cancha ya para Lugo, que se presenta para recibir. Lugo con la pelota, dejó el encargo para Perlaza, toca hacia atrás, se apoya bien, puso la pechera el jugador del equipo del Barcelona. Vamos a ver la traba de Rangel sin ningún inconveniente. Comienza a aparecer también la humareda acá en el estadio por los petardos que hacen sonar en apoyo al equipo local, en el apoyo también al equipo del Barcelona. En los primeros segundos, como el boxeo en el total control, allá viene Huila, raya de fondo, tiro de esquina, el árbitro señala que tiro de esquina para el equipo del Barcelona, que dijo a la última hora, dice que no. Vamos a ver, se anima definitivamente, tiro de esquina, y este es el número uno
1: para el equipo del Barcelona, ¿no?
2: Si estaba sonando, si lo escuché que dijo tiro de esquina, dijo Anel. Bueno, vamos a ver, allá va a cobrarse el tiro de esquina para el equipo. Está Tomás Martínez frente a la número 5, 23 en la camiseta, levantó el cuero bastante abierto, golpe de cabeza de la zaga, salía Bedoya con golpe de testa, la pone hacia adelante, controla medias el equipo torero en la mitad de la cancha, sale rápidamente, despeja el esférico, el jugador Rangel la manda al lateral para el equipo Cetáceo. Señoras y señores, el fútbol, pasión de multitudes.
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2: Hombre que se ubica en la zona de Candela, peligroso, ya estaba reclamando también la gente del equipo Toreo, se formó la melé en la zona de Candela, recupera balones, se viene por derecha, atención, comienza a correr Osaeta, se va a la raya de fondo, pelota que se pierde fuera del rectángulo de juego, el árbitro señala que efectivamente eso ocurrió y hay lateral para el equipo de Barcelona, 0-0 el marcador aquí en el escenario del Jockey de Manta. Anótalo en su libreta con su bolígrafo, Miguel, el bolígrafo que no sabe fallar, esta es única 93.5 en FM, y por si acaso el Mundial de la Champions, prepárese profesor, profesor Bustamante, y prepárese profesor, mi sargento Chanchundi, prepárese Cheito, que nos vamos con todo, maestro, porque eso así dijo el cura del auxil.
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2: Sí, señores, es el fútbol pasión de multitudes. Vamos con la primera apreciación de Pedro Bustamante, el catedrático del fútbol.
1: Bueno, es un partido que inicia con toque de pelota, más toque en el medio campo, un partido de medio campo donde no arriesgan ninguno los dos equipos, ni Barcelona ni el equipo de Delfín, poco llegan a las áreas contrarias.
3: Así te informa, así comenta Pedrito Bustamante Mora a través de 93.5, señoras y señores, 4 minutos, prácticamente 4 minutos del primer tiempo. Saludos para todos los amigos taxistas que están en sintonía de la transmisión de Única 93.5. 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Y vamos por más, Ernesto, tu amigo que no te falla.
2: El que nunca falla, maestro, como nunca falla, bolígrafo, Vilo, bolígrafo, que no sabe fallar. Allá está con la pelota el equipo del Barcelona, va cerrando desde el fondo, atención, va abriendo paso ahora, va buscando allá para Huila, Huila tiene hambre de gloria, va corriendo con el balón, la quitó, atención, se va con todo, se cierra por el medio, toca hacia atrás, busca el apoyo de Báez, Báez sale con pelota dominada en la bomba central del campo de juego, va descargando por la punta izquierda, pelota que va a llegar, no llegó por el fuera del campo, saque de portería para el equipo del Delfín de Manta. 0-0 el marcador aquí en el estadio Jockey, forma única, 93.5 en FM, la 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
2: Este es el fútbol, pasión de multitudes, señoras y señores, el fútbol, pasión de multitudes. Es el marcador, lo señalamos, 0-0 aquí en el estadio Jockey, 0 para Barcelona, 0 para el equipo del Delfín de Manta, y comienza a preocupar ya la gente del equipo del Barcelona los primeros minutos para el estudio, pero tenemos ya, vamos a marcar el tiempo de juego, van recorridos.
3: Ahora se cumplen 6 minutos del primer tiempo. 0 tiene el equipo Cetacio, 0 tiene el equipo de Barcelona. Sigue la narración, el espectacular del gol, Raúl Arco Floro.
2: Hombre que se quedó resentido en el equipo, se trata de Burdizo, el zaguero central del equipo del equipo Cetacio. Hubo un choque por allí, lo fue allá solito. Eso se llama banco en mi tiempo, ¿sí o no? Pedrito Bustamante, Pedro.
1: Sí, de verdad, se le agacha y le hace el banquito para que caiga el jugador del cuadro de Delfín.
2: ¿Y eso es falta o no es falta? No dijo nada, los dos sí hubo falta.
1: Falta. Tiro libre que favorece al equipo de
2: como diría un gran locutor, es vulneración del reglamento, en consecuencia lanzamiento libre. ¿Ah? Tiro libre para el equipo del Delfín de Manta, sí señora, lanzamiento libre, vamos a ver quién se para tocarla de primera, está Castro, está también Heredia, balón que va a la zona de Candela, lo cierra, peligroso y se la come, qué pena, penita, pena, este hombre ya no va, es Mendoza, uno de los más regulares del equipo del Delfín de Manta, ya lo comenta Roberto Enchudia.
4: En la primera jugada de peligro, por el costado derecho, el centro prácticamente de la muerza, y Mendoza, en la puerta del arco de las 5:50, se come el gol prácticamente.
3: Increíble, ¿no? Ahí está el comentario de Roberto Anchuña a través de 93.5, distribuida zapatos deportivos Papi Chulo, de las mejores marcas Adidas, Nike, Reebok, Umpro, Venus. 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
6: Se viene el equipo del despliegue, atención, desborda bien, busca la zona de Candela, perfil de sur de Barrio Matarse, tocó, era que había que hacerla personal, mi estimado Pedro Bustamante. Se pide una gran oportunidad para el equipo locatario. Pedro,
1: qué fácil que le llegue el cuadro de Delfín por el costado izquierdo, tocan la pelota, no hay cobertura por ahí, el marcador de ese costado no aparece y le llega fácilmente el cuadro de Delfín. Ya esta es la segunda intención del cuadro de Delfín para poder marcar la primera en el equipo de Barcelona.
3: El comentario de Pedrito Bustamante Mora a través de Única 93.5, señal nacional y en todas las nuestras plataformas digitales. 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
6: Vamos a ver la pelota desde el fondo, el equipo torero. Cortrona bien allá para el jugador Contreras. Contreras, amables oyentes, el héroe prácticamente de muchas jornadas del equipo torero, Roberto, porque allá le salvó de una goleada estrepitosa.
7: Y está histórica, de capitán, está capitán del equipo en este encuentro.
6: Sí, señor, ojalá le estén pagando, porque ese es otro problema. Porque usted, cuando lo amagan mucho, dice una frase, amables oyentes, que alguien soba al caballo porque lo quiere montar, así que no hay que confiarse de tanto que me dan capitán, que sí, que por acá, cuando la limón es grande, hasta el santo desconfía, Roberto. ¿Sí o no?
7: Así es.
6: Pero complemente, porque eso es así, ¿no? Dijo el cura de la UCI.
1: El cura de la UCI.
6: Entonces, ¿qué caso que es nomás de decir aquí estoy? Que sí, que démosle este diploma, que digámosle lo de acá, que por acá. Y, hermano, con los bolsillos quebrados, porque ese es el mal del fútbol ecuatoriano, aquí está el hombre que hace vender.
3: Muy bien, mi estimado Raúl Arcoflor. Oiga, esos son de antes, ¿eh? De a de ver a mi estimado amigo doctor Wilson, don Wilson Pérez, técnico analista de gestión de riesgo municipal, apoyando al Barcelona, el ídolo del Ecuador. Don Manuel Velázquez Vélez, ex jefe político de Quevedo, desea que la paz y la felicidad sean sus eternos compañeros en los hogares quevedeños ecuatorianos. Arriba mi Barcelona. El agrónomo César, el emperador Valdivieso, ex técnico de Iñat, desea éxitos al Barcelona en el torneo ecuatoriano de fútbol.
6: Este es el fútbol, pasión de multitudes por Única. La gente me está mandando mensajes, dice, ¿cómo es eso de la final de la Champions? ¿Y por qué no? Amables oyentes, oiga.
3: Permítame, Raúl, déjeme marcar el tiempo. ¡Tiempo de juego! Ahora se cumplen 10 minutos del primer tiempo.
6: Le decía que el que no arriesga...
3: Cero tiene Delfín, cero tiene Barcelona.
6: Le decía que el que no arriesga no cruza el mar, mi estimado Pedro Bustamante, ¿verdad que sí?
1: Verdad es, el que no se lanza nunca aprende a nadar.
6: Hágame el favor, ¿se acuerda usted de la Copa América? Le dije, vamos, que usted está ahí. Dijo, no ha de ser, vamos, hermano lindo, por favor. Se viene, el Delfín de Manta. No está para nada, y si Barcelona no aprovecha esas fallas, porque esto anímicamente, sin duda, bajonean al equipo en su conjunto, Pedro.
1: Sí, verdad, oiga, qué facilidad nuevamente que le dan a Mendoza para patear de primera, pero este quiere dominarla, este quiere llevar la pelota y se la termina evitando Báez para que pueda marcar la primera a favor del cuadro de Delfín.
3: Así te informa 93.5 el comentario de Pedrito Bustamante Mora. 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
6: Huila con la pelota, sigue Huila, acaricia el cuero, se despoja de él, busca atención para Martínez, cortito el pase, va enganchando, se va cerrando para allí Perlaza, toca hacia atrás, el balón queda en poder, tres cuartos de cancha hacia arriba, en poder de, o mejor dicho, en el territorio del equipo. equipo del Delfín de Manta viene buscando, acaricia el cuero, sigue, toca hacia adelante, perfecto, intenta filtrar el esférico, no lo consigue, en la mitad de la cancha la toma, sin embargo Mendoza, largo el servicio, trata de controlarlo, de medirlo a Contreras, pero estaba atento, atento para quedarse con la número 5.
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6: Hágame el favor, cuando digo mucílago, como yo soy, declaro públicamente desconocedor o ignorante en el tema, mucílago, ¿será caso de alguna composición de los murciélagos? Que ya no los veo mucho por acá. No los veo mucho. Usted ha visto por allá, no hay murciélago. Lo han corrido con esa
3: insecticida. La playa sí, la playa que en Manta.
6: En Manta, sí. No, acá no, para acá hay todo. Como también dicen que hay 3 millones, a ver, no, más es 80 millones de ratas en Guayaquil, para los 3 millones y medio de habitantes. Increíble, pero cierto, ¿no? Y hay que ver que muchas de las enfermedades, por ejemplo, la fiebre negra, ¿no? Hace muchísimos años en Europa fue causada por el roedor que está con nosotros. La gente inclusive los tienen eso que dan la vuelta, unos blanquitos. ¿Cómo se llaman esos ratones de laboratorio? ¿Unos blanquitos son?
1: Los cuy.
6: No, no. Otro nombre. Los
3: hámster.
6: Eso, qué lindo. Cuidado, ese tiene que darle de comer al hámster. No sé qué coma, pero ahí está. La gente así no entiende. Oiga, en serio le hablo. Con esa enfermedad que ha venido, que tuvieron que bajarse un poco de gringos.
3: Hantavirus.
6: El hantavirus es por eso. Hágame el favor. Bueno, en todo caso, de cara al partido, 0-0 el marcador, 0-0 el marcador, aquí en el Estadio Jocay de la Ciudad de Manta, forma única, 93.5. El marcador, anótelo en su libreta con su bolígrafo, pica el bolígrafo que no sabe fallar en la mitad de la cancha. Ahora la toma Celi, vamos a ver, Celi tocó el esférico, devuelve la gentileza, va a enganchar, tres cuartos de cancha hacia arriba, se viene con todo el equipo de Barcelona, frontal del área, trató de filtrarla, se le quedó Martínez, corría Núñez, el esférico fue en el intento, recupera Barcelona. Yo pienso que es más Barcelona y tiene que apretar en zona alta para poder conseguir algo. En los primeros 18 minutos no ha pasado absolutamente en la 14, pero en los 15, allá viene Mendoza, se apoya, lo marca, viene Contreras, peligroso, dejando su físico, hace agua los zagueros centrales del equipo torero. Pedro Bustamante, comente.
1: Este chico Mendoza les está haciendo y les está complicando la vida a los centrales del equipo del Barcelona. Si no se aviva el portero de Barcelona, que puñete esa pelota, se le complicaba la vida y podía venir la primera.
6: Sí, señor, así es, así comenta, como dice Cheito.
3: El comentario de Pedrito Bustamante, bueno, a través de Única 93.5. Señoras y señores, ahora déjeme marcar el tiempo de juego.

0: Verdad, aunque usted no lo crea, maestro, Manta tiene sus atributos, ¿verdad que sí, mi estimado Roberto Chundia?
1: Claro que sí, pues el primer puerto principal de acá, de nuestro país, Manta, la capital del atún.
2: Oiga, Raúl, yo no sé si usted ha visto la simetría de la mujer mantense.
0: Muchas veces, hermano, no me haga hablar. Voy a arriesgar la merienda, hermano, de mi vida.
2: Por el roce de la migración del puerto, ¿no?
0: Ahí medio la acomodaste, Cheito, porque doña Ruya a esta hora ya estaba como quien dice: deja, no vas a botar esa gallina.
3: Dale a los perros, se comió.
0: Sí, dale a la perra, Cataleya. Se quedó el paseo de multitudes. A decir, a ver, para algo raro allá. En Jaramillo me dio una vuelta. No soy muy bueno para viajar, pero en todo caso me fuimos para allá. Qué lindo ese lugar en la noche, hoy es Ensenada, ¿no? Puerto Pesquero. Sí. Y al siguiente día dije, aquí deben estar los robalos, esos peces riquísimos. Fuimos para allá.
2: Carita.
0: Había Corvidilla.
2: Carita.
0: Carita.
2: Pampanita.
0: Había Vallita. Pampanito. Le digo, oye, un mandaba. Le digo, hermano, disculpe, pero ya anoche vi que llegar. No, este patroncito, es que lo que pasa es que aquí, nosotros apenas, dice, desembarcamos, ya las camionetas a la ranchinda se las llevan para todo y algunos en los barcos mismos ya van haciendo negocios. O sea que aquí en Jaramillo no hay pescado. Lo que puede llevar ahí, pues, se lo doy también, dice, me vio la cara cerrando. Le doy todo este poco por $5 medio. O sea, miren ustedes, ¿no? Es como aquí, la mejor naranja se la venden a los colombianos y a los serranos. Y dejan el rechazo para venderlo aquí en Quevedo y a precios desorbitantes. Parece mentira, pero es verdad. Ese es el Ecuador, señor.
3: Es la costumbre de los ecuatorianos, de nosotros los ecuatorianos, vender lo mejor en vez de consumir nosotros mismos lo mejor que producimos.
0: Se viene el equipo del Delfín de Manta. Atención, Calmura bien molida, juega por derecha, se le va a escapar, se le escapó el balón. Levantó la banderola el hombre de principales, indicando que había abandonado el campo de juego cuando corría con todo. El número 78, maestro. Recuerdo, ¿cuál es el número 78, mi querido Roberto?
1: Usiña.
0: Usiña, del número 78.
1: 78.
0: Y acá me dieron el número 33.
1: No.
0: Ajá, bueno, así lo copié yo.
1: 76
0: estaba. 76, dijo Jeremy. Y es 78, ¿no?
1: 78.
0: Ya, subimos dos puntos, no hay problema, hermano. Ahí vamos, el que sabe y el que no sabe y sale. Vamos a ver qué sigue con el fútbol, pasión de multitud, 0-0 el marcador aquí en el escenario de Jocay de Manta. Va carburando bien el Lugo, la pone por la izquierda buscando para que corra Huila, celosamente marcado por parte de Burdizo. Se arroja el esférico, pelota fuera del campo y saque. Hay lateral para el equipo del Delfín de Manta. Se prepara Rubio para el lanzamiento de banda, mi estimado Plutarco Cedeño Montes.
2: A través de Única 93.5, oiga, saludo para Luchito Alvario. Ah, no, está pues en sí, sintonía. El popular Luchito Alvario.
0: El hombre que trabajó a diario
2: apoyando la transmisión.
0: Se va para alcalde de Quevedo. No ha dicho por qué. Ah, sí, dijo por RC5. Dijo, la taparon. No, ya me dijo a mí. Por eso es que está apoyando esta transmisión deportiva, Luchito Alvario.
2: Ponte 11, Lucho. Saludos cordiales para todos nuestros amigos que amplifican 93.5 a través de el Dial Internacional. 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
0: Si viene Martínez con la pelota, atención, viene Martínez en terreno contrario para el equipo del Barcelona, defiende con todo el conjunto del Delfín, corre por la izquierda, Huila que receta, va a enganchar a la personal, atención, gana la raya de fondo, trata de llevárselo, marca de cerca, sin embargo Rubio, el balón allá para operando a medias el equipo de Barcelona, toca hacia atrás, la tiene, levantó Huila, pechó esa, tocó esa pelota, frontal del área, no llegó primero para cerrar allá, sin embargo Castillo, el balón que se aleja, la toma rápidamente en el contragolpe, el equipo de Casa Usilla que corre con el balón, ya la viene perdiendo en forma infantil, el árbitro señala que había falta, que dijo el referente central, vulneración de reglamento, le está reclamando que por qué, si no le hizo absolutamente nada a Vargas, no pasa nada en el partido 0-0 aquí en el estadio Jocay. 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
2: 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Saludos a don Galo Chichande, ex gloria del fútbol valenciano, presente en las transmisiones del equipo de Barcelona. Ahora déjeme marcar el tiempo de juego. Ahora se cumplen los primeros 20 minutos del primer tiempo. 0 tiene Delfín.

0: 0 tiene el equipo de Barcelona. Continúa la narración, el espectacular del gol, Raúl Arcoflor.
1: Para decirle que ni el equipo de Barcelona ni el equipo tampoco de ¿cómo se llama?, del Delfín, han tenido aciertos. Nadie ha disparado de manera frontal sobre los arcos de Barcelona ni tampoco del Delfín de Manta. Es decir, poca producción en lo que tiene que ver a apuntar al gol del frente por parte de los jugadores o los delanteros del equipo de Barcelona, así como también del equipo del Delfín, Pedro.
2: Usted lo manifestaba, pero de todas maneras Delfín ha tenido más intenciones, más claras opciones de llegar hacia la portería, defendida por el señor David Contreras, arquero del equipo del Barcelona. A diferencia que el arco de Cárdenas no llega una pelota de peligro, porque no, ni siquiera creo que ha tocado pelota el portero Cárdenas del equipo de Delfín.
1: Se viene el equipo de Barcelona, levantó el cuero buscando la zona de Candela peligrosa, ya llegaba el equipo Torero Huila, que llegaba desde el fondo también, el jugador que venía, Mejía, la puso de primera, el número 70, llegada del equipo Torero, pero mire, Pedro, no apuntan al arco, se quedan prácticamente en intenciones, y en buenas intenciones está empedrado el camino al infierno, dice una frase popular. 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
1: Balón que la toma por derecha, atención, Osaeta se cierra, busca el toque hacia adelante para Molina, que pica celosamente, marcado por intermedio del jugador Rangel, pelota fuera del campo, el árbitro señala, vamos a ver qué señala, 6 tiros de esquina, Usilla, que es el más incisivo, está reclamando todo el equipo Torero, permanentemente aparece por allí el número 33 del equipo del Barcelona Sporting Club. Vamos a ver, va a señalar el tiro de esquina, saludos cordiales para don Richard Márquez, prácticamente es una leyenda del fútbol ecuatoriano, marcador insigne, Roberto Alarcón, mi compadre, y por supuesto también está Pedrito Mesa Macías y Vicente Ponce, Ponte 11, Ponce, ya se cobró el tiro de esquina y este es el número, se viene el tiro de esquina número...
2: El número 2, el primero para el equipo del PIN.
1: Comienza a forcejearse la zona de Candela, se acerca el señor, tenga la bondad, por favor, ¿qué le pasa? Esto no es con las manos, esto no es insultándose, esto no es puteándose, esto es con los pies y con inteligencia. Escuche lo que dice Pedro Bustamante. Bueno, se va a cobrar el tiro de esquina. Vamos a ver Usiña frente al balón. Va a pegarle con pierna zurda. Se demora con derecha. Le pegó balón abierto. Golpe de cabeza peligroso. Saca con todo el equipo Torera. Jugué Torero. Situación de riesgo sobre la portería. Y Contreras ya abandona el campo de juego. Hay un lateral. Hay lateral para el equipo. Para el equipo Cetace, que se anima, Pedro, a poner o adelantar las líneas, sabiendo que Barcelona solamente se ha dedicado a esperarlo. No ha habido mayores situaciones que ameriten decir que tiene una ofensiva contundente el equipo Torero.
2: El equipo del fin le llega, se aproxima, lo que le falta es la última estocada, el último pase que no le sale claro, pero Barcelona difícilmente cuadra, arma una buena jugada o tirar una pelota a espacio vacío donde llega un delantero, a pesar que hoy carecen de delantero, porque Núñez no lo vemos por ningún lado en el equipo del Barcelona.
0: Así te comenta Pedrito Bustamante Mora, hombre que sabe ver el fútbol, señoras y señores. 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
1: Sí, señor, muchas gracias. Se va el equipo e intenta irse Barcelona, lo controla, sin embargo, para allí el jugador Bedoya le quitó la pelota, trataba de dar Will, el hombre más decisivo por el costado izquierdo. Nótese, Pedro, que por el ala derecho, el extremo derecho de Barcelona, como que no hay, como ni un jugador con ese ánimo de irse al ataque. Y existen dos con gente muy, muy rápida, por ejemplo, como el caso del mismo Martínez, de Mejía, que daba la impresión que iba a ser la sorpresa para este partido. No pasa nada como el pato en la laguna, señor.
2: No pasa nada, son jugadores que no han venido jugando casi el campeonato, entonces de un momento a otro le das un partido, hasta se asustan, se sorprenden, ¿cómo así voy a titular? Pero bueno, vamos a ver qué hago, es la palabra que dice el jugador. Es lo que está pasando en estos primeros 45 minutos, que hay jugadores que no han venido jugando, pero le cuesta aparecer nuevamente como jugadores estelares. No nos olvidemos que son buenos jugadores, pero lamentablemente no han venido siendo titulares en el cuadro amarillo.
0: Ahora déjeme marcar el titi tiempo, tiempo, tiempo, tiempo de juego. Ahora se cumple 25 minutos del primer tiempo. Cero tiene Delfín, cero tiene Barcelona aquí en el estadio Jocay de Manta. Sigue la narración, el espectacular del gol, Raúl Larcoflor.
1: Para decirle que se anima, pero comienza también ¿cómo llaman eso en el manual del fútbol? La técnica del ablandamiento. Fue por allí con todo Rubio para tocarlo hacia atrás y quedó resentido el lanzamiento libre para el equipo de Barcelona, que empata 0-0 aquí en el estadio Jocay de Manta. César Salvatierra en el BTR, allá en el máster de la estación, saludando a la afición deportiva, también él es barcelonista. Aquí está entonces el fútbol pasión de multitud. Cayó, le pegaron fuerte, tiene que arriesgar el jugador Huila mucho más, porque es la oportunidad para mostrarse ante propios extraños, y el resultado tiene que ser favorable si Barcelona persiste en al menos acercarse al equipo del Independiente del Valle, que perdió 2-3 en su propio escenario deportivo ante el equipo de Libertad. Ese es un tema para que a lo mejor en algún momento lo podamos hacer vía Zoom para los comentarios, si me permite mi estimado director, y también don Roberto, y también mi empana, que aparte de locutor comercial es un buen comentarista, hágame el favor. Porque le digo, hay un problema muy serio acá, ¿no? Y cuando para sacar a un técnico, los jugadores como que se vendan las piernas. Mire que no venía haciendo nada el equipo de Libertad, hasta que el Pechón León le dijo hasta luego, me voy. Ahora sucede que le ganan al más pintado del fútbol ecuatoriano, que es el equipo del Independiente del Valle, y en su propio terreno.
2: Eso pasó el día viernes, que en verdad que todos quienes sabemos, conocemos de fútbol, y aquellos que apostamos en algún momento, apostamos a la fija por Independiente, y terminamos perdiendo.
1: Pero lleva la pelota, debe camino que se viene. Ya no se iba, soy muy bien, digamos, optimista. En la mitad lo pararon con falta, daba la impresión que se venía ya el equipo del Barcelona frontal del área, pero se quedó solamente en apuro el número 32, Lugo, que está apoyando permanentemente a Núñez, que no da pie con bola. Martínez desaparecido del encuentro. Espero y aspiro que se recupere, o mejor dicho, el fútbol en su contexto sea el que salve al fútbol, como efectivamente así lo es, porque en espectáculo, en materia de espectáculo, nada que ver en este encuentro. Mire que está cerrando bien la gente con Bedoya y Castillo, que están haciendo las delicias de este público que ha colmado algunos sectores del escenario Jocay de la ciudad de Manta. 0-0 el marcador, Única informa 93.5, 0-0, no se mueven las cifras en el marcador.
0: Saludos para nuestros amigos camioneros, nuestros amigos taxistas, nuestros amigos que de una u otra manera no pueden estar frente a la pantalla chica. Recuerden su saludito, claro, envíenlo por supuesto al 095-9921-985, y con gusto saludamos a la parcialidad también, que está en sintonía de nuestra programación. 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
1: Usilla recibió castigo en los tobillos, se va levantando de a poco, cojeando. Hay hombres que se ubican en la frontal del área del equipo de Barcelona, se ve el lanzamiento libre, está atento a Contreras, buen guardaballa que tiene el equipo de Barcelona. Vamos a ver quién cobra, vamos a ver, está tomando la distancia Molina, le va a pegar de derecha, balón que va a llegar efectivamente al segundo poste, buscando, se elevan varios elementos, la pelota quedó picando, sale con todo, sin embargo va para alejar el peligro, a apagar el incendio acá en este escenario deportivo y en la zona de Barcelona. La toma, saca rápidamente Heredia con la pelota. Atención, el árbitro señala que tienen que jugar con el pito, y le están reclamando también la gente del equipo del Barcelona. Ahora viene, atención, se viene el equipo del Delfín, levanta el cuero a la zona de Candela, frontal del área, quedó picando, salió, sin embargo Rangel aleja el peligro, la toma allá Molina, falta, dijo el referí. Le está reclamando Tomás Martínez, lanzamiento libre para el equipo de Barcelona, que empata 0-0 aquí en este escenario deportivo, en la 15ª fecha del campeonato ecuatoriano de fútbol. 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
0: Muy bien, ahora Permítame el titi, tiempo de juego. Ahora se cumple la primera media hora, el primer tiempo acá en el Estadio Jocalli. 0 tiene Delfín, 0 tiene el equipo de Barcelona. 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
1: 0-0 el marcador, ya lo dijo nuestro locutor comercial deportivo. La pelota le viene buscando atención Mendoza, la pone hacia adelante, perfecto, sale, va a Escorda, el avance del equipo Cetáceo, toca por la izquierda para que venga Perlaza con la pelota para Tomás Martínez en la mitad de la cancha, se formó, allá viene cruzando la línea marcatoria del terreno de juego, va dejando el encargo para que venga Celis con la pelota, se abre por el costado izquierdo, dejando para Perlaza que pica, ya cruzó la línea de marcatoria de juego del campo de juego. Ahora la hace correr para Huila con una pelota, se detiene, toca hacia atrás, se apoya, va llegando Martínez que se corre hacia el centro, no tiene entrada, busca una brecha que le permita llegar al arco defendido por Cárdenas. Allá se va con todo el equipo del Barcelona, se detiene, va a enganchar, está Huila, lo marca Rubio, sigue Huila, busca la falta, pelota fuera del campo, no pasa nada, hay saque de portería simplemente para el equipo del Delfín de Manta aquí en el Estadio Jocay, forma única 93.5 en tiempo de campeonato ecuatoriano de fútbol. Comenta Roberto Anchundia.
3: Yerly Huila, que es el jugador más incisivo de Barcelona por el costado izquierdo, pero lastimosamente no tiene compañía, especialmente del Toto Núñez, que está casi desapercibido del campo de juego.
0: El comentario de Roberto Anchundia a través de Única 93.5. Don Manuel Velázquez Vélez es jefe político de Quevedo, desea que la paz y la felicidad sean sus eternos compañeros en los hogares quevedeños ecuatorianos. Arriba mi Barcelona. El agrónomo César, el emperador Valdivieso, ex técnico de INEAT, desea éxitos al Barcelona en el torneo del fútbol ecuatoriano. Señoras y señores, así te informa 93.5.
1: Debe camino, se viene cerrando Will, atención, va a llegar la primera. No, maestro, se quedó en el camino, no supo decidir. Lamentablemente así el fútbol, mi estimado, como todas las cosas de la vida, si usted no tiene coordinación, no tiene el equipo que sabe de memoria cómo tiene que hacerlo, lamentablemente la llegada del Barcelona fue ineficaz y se perdió prácticamente con la ilusión del primer gol para el equipo torero.
2: Pedro. Sí, una buena jugada del Barcelona por el costado izquierdo, donde le tiran un balón para que aparezca Núñez, pero lo termina superando el portero Cárdenas, el equipo de Delfín, y le corta la opción. Pudo venir la primera opción más clara que ha tenido el cuadro amarillo.
0: Así te comenta Pedrito Bustamante Mora a través de Única 93.5. 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Doctor Eduardo Mendoza Palma, hombre de palabra. Le manda saludos, mi estimado Raúl, el doctor Eduardo Mendoza Palma.
1: No, mucho respeto, yo le digo Eduardito, mucho respeto para él, un hombre de empresa, un gran alcalde que tuvo la ciudad de Buenafé, y un excelente asambleísta, para decir más, y una persona de mucho respeto, lo que es la seriedad de este caballero, lo que lo distingue, transformó a Buenafé, lo dejó bien bonito con todas esas avenidas grandes.
0: Parecía que estaba entrando en las calles de Nueva York, ¿no?
1: Así es, sí, cómo no, muy amigo, todos los Mendoza, Pepito Mendoza, que en paz descanse, el Cholo, don Guido Mendoza, don Roque, muy amigo mío, don Roque Mendoza, hermano, el papá de Eduardo, ¿no?
0: Ajá.
1: Así entonces, hay un saludo cordial para la familia Mendoza. Allá estamos entonces con la información deportiva. Deme el tiempo de juego, maestro.
0: Ahora sí, permítame el titi. Tiempo de juego. Ahora se cumple 35 minutos del primer tiempo. 0 tiene Delfín, 0 tiene el equipo de Barcelona, señoras y señores. ¿Qué está pasando, mi estimado Roberto?
1: Roberto.
3: Bueno, hay una jugada dentro del área del Delfín. Cayó el jugador, el Toto Núñez. Todo Barcelona reclamando una presunta falta penal. Al parecer, en el VAR han observado la acción y hasta el momento no se determina absolutamente nada. En el arco de Contreras, al parecer hay incidentes y lógicamente el árbitro con el comisario del encuentro van a tratar de resolver la situación. Esperemos que no exista ningún inconveniente.
1: Ahora, lo que hay que ver es, está indicando, levantando los brazos, y eso que protegiéndose las pedradas, o será, yo no, esa señal convencional del árbitro, que se aguanten un chance de ser, no. Yo digo así, pues no. Bueno, como buen choro de barrio, aguántate un chance, hermano, deja ver cómo soluciona este problema. No pasa nada, Contreras se va al arco. Hay lanzamiento entonces, pelota al viento, sin duda Pedro Bustamante, el fútbol como que comienza a tomar un poco más de interés cuando hay estas melee que se forman, ¿verdad que sí?
2: El público comienza a participar porque no le gusta el partido, entonces de alguna manera también tiene que ser participativo en el partido.
1: Bueno, por allá la movió, pero entonces aquí viene, después del comentario viene el hombre que hace vender.
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1: Información deportiva de Única, atención, se va a llegar la primera, tiro, tiro. Gol, gol, gol, gol, gol, gol, gol, gol, gol, gol, gol, Mendoza, gol, gol, gol, gol.

0: el fin de Manta, gol Manavita, gol Cetáceo, señoras y señores, lo había manifestado Mendoza, uno del hombre que no se anda por las ramas, que pesca pelota, que tiene habilidades, el toque preciso por Heredia, que pesca en la zona de Candela y la hace correr Contreras, que astina, pero lamentablemente no llega al encuentro con la número 5 y se cuela a carcajadas poniendo la primera para el equipo manavita. ¿En qué tiempo?
1: Cuando se cumplían exactamente 36 minutos, llega la primera para el equipo Cetáceo, el equipo mantense. Así está, ya está ganando el equipo de Delfín en Manta. Coméntelo, Pedrito Bustamante Mora.
2: Pelotazo largo, pero primero, antes que la pelota llegue donde el portero de Barcelona, Contreras, aparece Mendoza, el jugador más incisivo, para tocar y desviar esa pelota, y se va al fondo. De esta manera marca el cuadro de Delfín la primera del compromiso.
0: Tomando en consideración que Osaeta miró bien la posición de Mendoza y se la puso adelante, Roberto.
3: Sí, efectivamente, por el costado izquierdo Osaeta habilita a Mendoza y habilita, lo deja en, no lo dejen fuera de lugar, Jonathan Perlaza, que habilita al jugador.
1: Muy bien, el comentario de Roberto Anchundia a través de Única 93.5. 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
0: Lleva la pelota por el costado izquierdo. Atención, se viene Perlaza. Perlaza con la pelota. Sintieron el ajijonazo. No pensábamos que llegara el gol, pero Osaeta, le puso prácticamente un banquete para que este hombre con gran habilidad a tipo de Inter fue Pedro, ¿no? Toquecito hacia adelante, el piquetito y nada más. No había espacio para más. Ahí viene tomando así de mago a Tomás Martínez, buscando para Mejía, porque la zona de Candela del equipo Cetáceo sale. Sin embargo, por allí Bedoya la pone hacia adelante. El balón lo va a encontrar Rangel, libre de marca, detrás en actitud conservadora para que venga Contreras. Contreras con la pelota, se deshace de balón. Ahora busca para Perlaza. Perlaza con el esférico, rifa esa pelota, descarga bien, busca el terreno que ocupa el equipo del Delfín de Manta, que se para en firme, ganando. Está mucho más suelto el equipo del Delfín de Manta por este gol. Amables oyentes, que logra conseguirlo y de buena factura, porque fue una avivada del señor Mendoza, que no me llama la atención. Antes ha hecho goles de impresionantes toques, por ejemplo, uno de cabeza que le hizo un equipo de Quito, que fue a Liga. Y por allí va la cosa, se viene. Ahora vamos a ver si despierta Barcelona. Se viene Vargas por la derecha, tocando hacia adelante para Martínez. Comienza a picar el hombre, va enganchando. Busca en diagonal, se cierra, se detiene el balón. La va dejando allá, atención para que venga Celis. Celis con la pelota, se para, media vuelta, gira, engancha. Perfil de derecha, pone hacia adelante en terreno que defiende el equipo del Delfín. Sin embargo, allá viene controlando el cuero. Va dejando, atención para que venga Perlaza. Se contagia, toma contacto con la número 5. Se refiere ahora para quién, para que vaya Martínez. Martínez con el balón, toque hacia atrás, toque ahora para quién, para Huila, levanta el cuero, busca la zona de Candela, saltan varios elementos, golpe de testa por parte de Castillo, aleja el peligro, la toma Vargas, Vargas por derecha, ahora la deja para Mejía, cambia de frente, deja el encargo para el jugador Lugo, Lugo con la pelota para el equipo de Barcelona, como que se anima en terreno contrario, retrasa el cuero. La viene dejando para Báez. Báez con el balón. Atención, carbura bien. Levanta el cuero por costado derecho para que corra Martínez. Núñez, que sale también al encuentro. Levanta el esférico. Atención, en la frontal del área del equipo de casa. Sin embargo, allá viene perdiendo el esférico, se barre con todo, la recupera, es lícita la jugada, se viene Martínez, perfecto, por la izquierda, levanta el cuero de primera, ahora para Huila, que se va por el centro, la tiene lista, le va a pegar Martínez de derecha, y prácticamente pegó en Bedoya, que se levanta con cierta dificultad ante un balonazo que lo sacó y le pegó en la cara. Intenta Barcelona, insiste Barcelona, se va por derecha, busca, lo pararon con falta, ley de ventaja, zona de Candela, va a meterla y qué pena, penita, pena. Huila se la come, Huila, que se queda frente al portero Cárdenas y erró. Amables oyentes, en el remate final, sin embargo, se viene Tomás Martínez, raya de fondo, ya está sobre la tiza, levantó el cuero, va tomando, sin embargo, sin ninguna dificultad en la salida, el jugador Burdizo con la pelota, la perdió ante Vargas. Vargas con la número 5, toca hacia atrás, deja el encargo para que venga Lugo. Lugo con el balón, coordina bien en la mitad, se viene con todo el equipo de Barcelona, ya lo frena. Sin embargo, Castro se para firme. El equipo Cetáceo, la jugada anterior, Pedro Bustamante, era para cantarla a todo pulmón.
2: Sí, la gran oportunidad que tuvo Barcelona, creo que son los dos mejores minutos que han jugado el cuadro amarillo el día de hoy en estos primeros 45 minutos. Buena llegada del Barcelona, pero lamentablemente no la puede meter.
0: Debe camino, maestro, levanta la pelota Molina, golpe de cabeza por parte de Núñez, el arquero Cárdenas. Sin ningún problema, se queda con la número 5.
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0: Sí, señor, un hombre caído en el equipo del Delfín de Manta, ya lo van a asistir.
3: Molinas.
0: Molina, con el número 8, Pedro, Roberto.
3: Sí, con el número 8, Molina.
0: ¿Qué será que le han pegado? ¿En qué parte será el pobre hombre? Porque no se quiere levantar. Pero hay que quemar a los minutos de tiempo. ¿Qué tiempo, Chayito? ¿El tiempo de juego?
1: 43 minutos.
0: 43 minutos. 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Está apuntando para la alcaldía de Quevedo. Hágame el favor. Me dijo Raulito, yo voy con todo. Le digo, yo voy para allá para apoyarlo. ¿Y quién más conmigo? Le digo, Chayito, su padre. ¿Por qué acaso no se acuerda? ¿Cuál es Chayito? El ingeniero Plutarco Cedeño. Hábleme con propiedad, Raulito. Él no se llama el Chayito, ¿ve? Y hágame el favor, están repitiendo el gol de este muchacho, ¿no? Al estilo indoor, Pedro Bustamante ratificó.
2: Ay, no le dice, me echa la culpa a mí. Yo no soy culpable, el culpable es que la empuja.
0: Yo no fui, dijo el loco que ama, ¿no? Ahora anda en otra, y ahora. Este hombre es un espectáculo. Ojalá no lo metan preso, dicen que anda con problemas, el loco que ama. En eso no nos vamos a meter, maestro. Vamos entonces marcando ya el tiempo de juego, mi estimado Cheito, pídelo por favor, usted es el hombre.
1: Claro que sí, ahora deme el titi, tiempo de juego. Hola, se cumple 44 minutos del primer tiempo. Uno tiene Delfín, cero tiene el equipo de Barcelona. Acá en el Estadio Jocay de la ciudad de Manta, sigue la narración, el espectacular del gol, Raúl Arcoflor.
0: Saludarlo a mi compadre Roberto Alarcón. Yo soy el padrino del árbitro, por si acaso, Robertito Israel. Saludos cordiales también para Richard Márquez, mi pana del alma. Y para mi relator, pues el hombre que televisa con la palabra. Ese es el Ángel Vicente Ponce, porque acá está el catedrático, cruzado de brazos. Casi lo hago llorar a los tiempos que le pone el César. Ese tecleteo, ta ta ta ta ta ta ta ta ta ta ta ta. Cuando lo vi que se fue poniendo medio como ojeroso. Y ahora, tómate un poco de agua. Bueno, sigue el fútbol, pasión de multitud. Aquí se trabaja con alegría, pero Bustamante, ¿verdad que sí? Ya estaremos con el análisis 44 y fracción. Va a terminar la primera parte. Y allá, y le pegaron y fuerte a este hombre. Al número 16, Castro. Buen volante del equipo Cetáceo, la va tomando. Vamos a ver Martínez, que se bajó unos cuantos metros para abastecerse. Busque para Huila, va enganchando, sigue Huila. En el medio para Lugo. Lugo con la pelota, dejó el encargo allá para Martínez. Martínez con la pelota va entregando, sigue el equipo de Barcelona, no se resiste. Busca el empate al cierre de la primera parte. El balón quedó para Celi, levantó el cuero, busca la zona de Candela, golpe de cabeza. Cárdenas que la ve pasar con ciertas dificultades. El árbitro señala que hay tiro de esquina. Tiro de esquina para Barcelona y este es el número.
2: El número 3, el segundo para el cuadro amarillo.
0: 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Ahora va a cobrar allá Martínez. Atención, la pelota que viaja, que dijo el referee. Vamos a ver, está asistiendo allí. Que basta de forcejeo. Esto no es de cogerse, esto no es basquetbol, esto es fútbol.
2: Se jugarán 4 minutos más.
0: 4 minutos más, entonces va a cobrarse el tiro de esquina. Vamos a ver quién le pega. Atención, allá está frente a la pelota. Lugo levantó el esférico. La persigue Martínez, un hombre que juega, pero no juega tan bien para el Barcelona. Levantó la pelota, la busca en la zona de Candela, va a enganchar peligroso. Viene Willa de derecha, pegó bien. El esférico quedó en la frontal del área. Hubo falta, atención, hubo falta, ley de ventaja. El árbitro ya lo vio, va a pintarlo de amarillo. Y le está reclamando porque fue a mansalva Pedro Bustamante Mora. Y me da la impresión de que es para amarilla. Ojalá y me equivoque, maestro. Ya tiene la amarilla. Si digo Tigres porque le veo el cuero, y si digo Iguanas porque ya le vi el rabo, Pedro.
2: Claro, va con todo a sacar al jugador de Barcelona, número 15. Eso no es para amarilla, eso es para expulsión para el jugador número 8 del equipo de Delfín.
0: Lamentablemente es así, pero topó la pelota y el chico sacó la pierna, ¿no? Pero tenía que también forzar para que el árbitro lo pinte de amarillo. Lanzamiento libre de mucho peligro sobre la portería del jugador Cárdenas, mi estimado Plutarco Cedeño.
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0: Hay dos hombres que se disputan el lanzamiento libre, Celis. El otro no lo vi, parece que es Tomás Martínez. Para el equipo de Barcelona, aproximadamente 28 metros, se paran del arco defendido por Cárdenas. Cuatro hombres, cinco hombres en la barrera de contención, número 15 reglamentario. El árbitro central del partido, George González, está indicando, se suma uno más. Va a haber el lanzamiento.
3: Sigue el jugador de Barcelona en el piso.
0: Ya se levantó. Ya está afuera del campo, en cambio, ahí poniendo un poquito de mentol chino que brotando alivia. El muchacho, sí, Perlaza, esta cuña va gratis. A la final, ¿qué podemos hacer? ¿A quién le vamos a cobrar? Ya no está Valentín sin querer que vendía esos ungüentos. Algún comedido por ahí a los final viene y nos tiene más que hacer una cola cada uno. Bueno, ¿de quién? Tomás Martínez frente a la pelota tiene. Vamos a ver quién le pega. Se viene Tomás, le pegó. Y el arquero Cárdenas conjura el peligro. La manda por la raya de fondo. Tiro de esquina. Ya está, es el número.
2: El número 4, el tercero para Barcelona.
0: 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Miguel, el bolígrafo que no se desmayará, era Celis, ¿no? Celis, sí, el hombre Celis. Que le pega. Ese es el que tiene justamente una banda, una, ¿cómo le digo? Una envoltura en su mano izquierda, ¿no? En todo caso, este Cárdenas que fue felicitado frente al Aucas, que empataron el equipo del Delfín. Un buen portero que se erige como una de las promesas que tiene el fútbol ecuatoriano. Tomás Martínez frente a la número 5, le va a pegar de zurda, levantó el cuero buscando la zona de candela, peligroso, quedó picando, se forma la meleca y un hombre del equipo del Barcelona reclaman falta, y allá y le pegó, y esto sí para tarjeta amarilla. Se va a acercar, no hay nada que valga, el árbitro tiene que pintarlo de amarillo al jugador que atacante del equipo del Barcelona, el número 8, me refiero a Celis. Ya lo van a ver donde le pegó el número 10 al hombre que marcó hasta el momento, que marca el gol del desequilibrio, amigos oyentes, en todo el territorio continental ecuatoriano. Se la fue llevando con la mano. Da la impresión, Pedro Bustamante, comente.
2: Oye, pero parece que hay como empujón ahí en la primera.
0: Agresión.
2: Claro.
0: Sí,
2: lo va llevando con todo el jugador que lo lleva.
3: Castro. Luis Castro.
2: Claro.
0: No pasa nada. No pasa ya dijeron nada. Que no. Porque después lo fue atropellando al otro. O sea que.
2: Claro, el otro se desquitó y le trancó. Tremendo patazo.
0: Porque, ¿no? Como dice la frase.
2: Saca yuca, como quien dice.
0: La frase popular: en desquite no hay venganza. Así que ahí quedamos par con par. Nos quedamos chatos, dijo Jorge Lema, que ahora ya no vive aquí, se ha ido a Estados Unidos, en Norteamérica. El problema de él es que cuando llegó, le dijeron: todo lo que te digan los gringos, tú dices. Cuando regreso, pues acabo de conversar, le voy a preguntar cómo le fue los primeros, como el amigo Chan que se fue a Nueva York, pues, ¿no? Esa es una cumbia de los graduados de Colombia. O creo que, bueno, en todo caso, es una cumbia. Lleva la pelota, va quebrando entonces, ¿cómo que me escuchó? Salida rápida del equipo torero por parte de Celis. Celis con la pelota, ya la perdió. En la mitad de la cancha con Castro que se pone firme. La pone por